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3: 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Entró contra Hungría, tocó la primera pelota, un defensor lo agarró de la camiseta y Leo, al intentar sacárselo de encima, le dio un manotazo. El árbitro lo expulsó a los 47 segundos. Lo encontraron llorando en el vestuario pensando que su carrera nacional había terminado. 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

0: Muchas gracias.
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5: 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Daniel Passarella levantó la copa en el 78 como capitán y estuvo en la lista del 86. Aunque una bacteria lo dejó fuera de la cancha en México, es el único en el país con dos medallas de oro en su vitrina. 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
0: 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En México 86 contra Inglaterra, no teníamos camisetas preparadas para el calor del Distrito Federal. Bilardo mandó a comprar remeras de oferta en una tienda de deportes. Las empleadas del club les cosieron los escudos y los números plateados de apuro la noche anterior. Con esa ropa comprada de urgencia, Diego hizo el gol del siglo. 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
0: 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Meses antes del inicio, robaron la copa en Londres. Scotland Yard no tenía pistas, hasta que un perro llamado Pickles, paseando con su dueño, encontró el trofeo envuelto en papel de diario bajo un arbusto. El perro fue el invitado de honor en el banquete del campeón. 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

0: cosas que tengo que escuchar.
1: Y bueno, yo. Y cuando no hablas, que te vas a hablar de tu mamá, siempre te
0: olvidas. Ah.
2: ¿Tiene que ver?
1: ¿Cómo que tiene que ver? ¿Tu madre? Ya, boludo, por favor.
0: ¿Más dura la
1: no tiene nada que ver, se mete en todo tu mamá, o sea, es la principal hermana, no sé cómo lo está llamando en este momento. Se joda, boludo, o sea, todo es como mi mamá, porque yo llegué, porque yo llegué. Hay que hacer un asado y que te dará mi mamá. Hay que no sé qué, hace un montón de tiempo, que
0: dice. Y ahora me lo venís a decir, boludo, ahora no necesitas, te digo, no falta, vengo a mí, en este momento.
1: Si no te llamo la mamá, querido, ¿qué me estás haciendo?
0: Ah, bueno, tenía falta.
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0: 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Entró contra Hungría, tocó la primera pelota, un defensor lo agarró de la camiseta y Leo, al intentar sacárselo de encima, le dio un manotazo. El árbitro lo expulsó a los 47 segundos. Lo encontraron llorando en el vestuario pensando que su carrera nacional había terminado. 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
5: 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En México 86 contra Inglaterra, no teníamos camisetas preparadas para el calor del Distrito Federal. Bilardo mandó a comprar remeras de oferta en una tienda de deportes. Las empleadas del club les cosieron los escudos y los números plateados de apuro la noche anterior. Con esa ropa comprada de urgencia, Diego hizo el gol del siglo. 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
10: 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En la final del 78, Mario Alberto Kempes casi no puede jugar porque los tapones de sus botines estaban destruidos por el uso. Tuvieron que arreglárselos con una lima en el vestuario minutos antes de salir a la cancha. El matador terminó haciendo dos goles y se convirtió en el héroe de nuestra primera estrella. 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

0: Qué maestro, Gillespie.
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0: 51 de las 7 de la mañana este miércoles 17 de junio de 2026. 10 grados 6 décimas la temperatura en la ciudad de Ceres. Este probablemente es uno de los temas más lindos de nuestro actual, no sé, cancionero nacional. Diría rock nacional, pero capaz que algunos se incomodan. Pero bueno, es tremendo lo que suenan las pastillas del abuelo con este rompecabezas de amor. Somos la radio que ahora también se ve. Ya prendemos todas las cámaras del estudio en un ratito nada más. Se quedan con nosotros, por supuesto, en esta primera mañana de hasta las 9. Tenemos mucho por compartir y actualizar, por supuesto. Vamos a repasar títulos locales regionales en seresciudad.com, la información provincial y nacional, tendencias de redes y mucho más. Por supuesto que datos del tiempo, el pronóstico, todo esto, Se descarga nuestra app para su celu con Android, para su celu con iOS y se llevan la Max donde vayan. Interactúan con nosotros durante todo el día sin interrupciones. Nos van a poder ver, nos van a poder escuchar y van a tener el WhatsApp a la mano, además de todas las noticias de seresciudad.com. Y por supuesto el contenido de nuestro canal de YouTube. Se quedan en un ratito noticias en vivo. Más tarde la info del tránsito en la provincia.
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Saludos a nuestro amigo Gustavo que nos dice: buen día, Rodri, feliz miércoles. Y viene claro con emojis de Argentina, obviamente. Saludos para nuestro amigo, bien temprano nos estaba acompañando. Todo felicidad, obvio, qué lindo, Qué lindo que estén disfrutando del mundial y qué bueno que hayamos tenido esta alegría con Argentina, obviamente. Estamos en la 95.5 en la primera mañana de la Max.

0: 54 de las 7, 5 minutos ya para las 8 de la mañana. Qué lindo que tope con Machu. 7 grados 2 décimas la temperatura en la ciudad, despejado con neblina, los datos de las 7 de la mañana. La humedad del 96%, la presión de 1011.6 hectopascales del noreste, el viento a 4 km por hora con una visibilidad de 8 km. Vigente una advertencia por niebla para nuestra región en este momento, principalmente para la mañana de este miércoles 17.
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0: 8.02 de la mañana, asomará el solcito, se va a las 18.16, el pronóstico oficial para este miércoles 17 de junio, actualizado a las 5.49 de la mañana, señalaba una mínima de 6 grados, que ya hemos superado, una máxima de 17 grados. Neblina para esta mañana, 6 grados la temperatura, con vientos del noreste. Para la tarde, parcialmente nublado, a los 17 grados de máxima, con vientos también del noreste. Misma dirección del viento para la noche, con cielo también parcialmente nublado y 12 grados de temperatura.

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El técnico de Argelia se rindió a los pies de Messi tras el triunfo de Argentina en el Mundial 2026. La clase es para siempre. Vladimir Petkovic destacó la vigencia del crack rosarino, que marcó los tres tantos para el equipo de Scaloni en el debut del Grupo J.

Toda la información local y regional, acordate, está en seresciudad.com, en el portal, las redes y la app. El mejor de todos los tiempos arrastró a la Argentina a una nueva victoria mundialista. Lionel Messi demostró claramente ante Argelia que sigue brillando. 3 goles más para seguir rompiendo récords. Alcanzó a Miroslav Klose con 16 goles en Copas del Mundo. 1 gol más y será el máximo goleador de todos los mundiales. Un crack nunca antes visto. Argentina se impuso claramente a Argelia 3-0 y arrancó con pie derecho a la defensa de la Copa. Ocho de la mañana en punto, amigos y amigas. Momento de cerrar nuestra primera hora. Vienen las noticias en vivo, vendrá la info del tránsito en la provincia y mucho más. Recuerden que al 03491 1541 6237 nos recomiendan una canción para la vuelta.

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5: Luego de la goleada de la Argentina en el debut en la Copa del Mundo, habló Rodrigo De Paul de este momento de Messi.
6: Como vengo diciendo hace mucho tiempo, disfrutarlo. Disfrutarlo un montón, no perderse cada minuto que juega él con esta camiseta, porque los años pasan para todos, pero bueno, mucha alegría por él, por el equipo, porque por momentos había que sufrir, el equipo sufrió, por momentos había que defender, el equipo defendió, no tener la pelota y estuvimos juntos, así que creo que ese es un valor agregado que es muy importante para esta Copa del Mundo.
4: Mientras tanto, los argentinos se ilusionan con la selección. Mariel Ríos.
7: Todo es felicidad hoy en la República Argentina tras el 3-0 a Argelia. Y esto nos dice Sofía, una carnicera de barrio. Sofía, ¿qué te pareció la selección anoche?
8: La verdad que la rompimos. También fue emocionante porque fue el primer mundial de mi hija, la más chiquita.
7: ¿Cuántos años tiene?
8: 2 añitos. Lo vimos en familia los 4, mi marido, mis 2 hijas y yo.
7: Y obviamente la figura Messi.
8: Sí, sí. Para nosotros como familia, Messi.
4: Segunda audiencia del juicio por la desaparición de Loan. El debate continuará con la lectura de las imputaciones y el rol que se le atribuye a cada uno de los acusados. Luego las defensas quedarán habilitadas para plantear sus posiciones, tras lo cual se espera el inicio de las indagatorias. El estado del tránsito con Romina Wiener.
9: A partir de las 9 de la mañana queda habilitado el paso internacional Cristo Redentor, ubicado en Ruta Nacional 7 que conecta Argentina con Chile. Misma situación en Neuquén, en los pasos internacionales Cardenal Zamoré y Pino Hachado. Ruta Nacional 237, zona de Lima y Chico, transitar con precaución, visibilidad de conducción reducida por la presencia de bancos de niebla. Buena circulación en el complejo Zárate Brazo Largo, Ruta Nacional 12 del Mercosur.
4: En Córdoba, donde nos escuchás a través de la M750, la temperatura es de 5 grados 9 décimas, se registran neblinas que se irán disipando al mediodía. En Buenos Aires, la marca actual 8 grados, la térmica 6 grados 8, la humedad 84%, el cielo está despejado.
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5: Buen día, ¿cómo les va? El gusto de saludarlos nuevamente. Buen miércoles al equipo de la radio y por supuesto a la gran audiencia. Bueno, nuevamente un panorama de nieblas y neblinas. En este miércoles la novedad pasa porque desde todos los puntos cardinales de la provincia, desde las regiones sur, centro y norte, nos han reportado visibilidad acotada por bancos de neblina. Tal vez en esta jornada la particularidad tiene que en el centro, la bota santafesina, tal vez tenemos los valores reducidos mucho más, a valores mínimos. Autovía 19, muy complicada. La zona norte, la autopista Rosario-Santa Fe. Ruta Nacional 34. En inmediaciones de Rafaela nos reportaban que había mucha, mucha niebla. Así que bueno, en este contexto de campo visual acotado en toda la bota santafesina, vamos a hacer un rápido repaso de algunas recomendaciones elementales para transitar con niebla. Recuerden, obviamente, suspender toda maniobra de sobrepaso en sectores donde tengamos poca visibilidad o al menos donde no alcancemos a ver si viene o no alguien del otro lado. Recuerden la necesidad de utilizar luces bajas o faros antiniebla. Recuerden también nunca detenerse en la banquina, sino zonas alejadas de la ruta, y también tratar de hacer silencio, ¿sí? Cuando tenemos reducido el sentido de la vista, la visibilidad por la niebla, nos puede ayudar mucho el tema de escuchar para tratar de obtener información del entorno acerca de qué ocurre alrededor de nuestro y de nuestro vehículo. Así que valgan estas recomendaciones. Cambiando de tema, no tenemos incidentes viales a esta altura de la jornada. Por fortuna, todos los corredores están despejados sin novedades de siniestro. Bueno, volver a recordar en esta mañana de niebla la rotonda que se está construyendo en el sur santafesino, en la intersección de la ruta provincial 14 con la 93. Mucho cuidado aquí porque es una zona en donde nos reportaban niebla, hay desvíos, ¿sí? Han levantado el asfalto, ya se circula por un camino ripiado provisorio. También recordamos los trabajos de rotonda en la localidad de Esperanza, en las dos rotondas que están en el cruce de la ruta 6 y la 70. Aquí están haciendo toda una readecuación, al igual que en la 34 y la 39. Esto ya en jurisdicción de la localidad de Rufo. Aquí también se está construyendo una nueva rotonda.

0: que implica desvíos. Así que bueno, prestar atención en estos tres puntos, en estas tres intersecciones que están siendo modificadas con nuevas rotondas. Sin nada más que agregar y deseándoles buena jornada, me despido hasta el día de mañana.
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20 de las 8 de la mañana, Selva de la Portuaria, para comenzar nuestra segunda hora. Por supuesto, para complacer uno de los recomendados a través del WhatsApp de nuestros amigos y amigas, que nos decía nuestra amiga, buen día, Rodri, excelente miércoles. Para armar la playlist, la Portuaria Selva, vamos hoy por este día magnífico. Claro que sí, a disfrutarlo, obviamente. Así que le agradecemos a nuestra amiga por sumarse y dejarnos tremenda recomendación para esta primera mañana.

Arrufo, dos heridos tras chocar contra un vacuno. Un accidente de tránsito se registró sobre la ruta provincial 39 frente a la fábrica de Williner, cuando un automóvil Volkswagen Surán impactó contra un vacuno de pelaje negro que se encontraba sobre la calzada. El vehículo era conducido por un hombre de 34 años que viajaba acompañado por una joven de 23 años. Como consecuencia del fuerte impacto, ambos ocupantes debieron ser trasladados al hospital local, donde se determinó que presentaban lesiones de carácter leves.

0: Ni con el Super Bowl pasó algo así. Las imágenes de la revolución argentina en Kansas City con una fila de 4 kilómetros, vehículos detenidos en la autopista, hinchas que abandonaron sus autos para llegar a pie y una marea albiceleste para un hecho sin precedentes en la ciudad. 23 de las 8 de la mañana, momento de avanzar en el repaso de más información. Lo vamos a hacer ahora con el informe de nuestro compañero Darío Llueri.
1: Hola Rodrigo, queridos amigos de La Máxima, tengan todos ustedes un feliz miércoles. 6 grados de temperatura, buen tiempo acá en Santa Fe Capital, con un poquito de sueño, Rodrigo, y quién no, no sería la primera vez, no, pero felices. Argentina demostró anoche por qué es el campeón del mundo. Y creo que en esta fase de grupos lo seguirá haciendo. Al final Argelia era más peligroso en los comentarios previos que en el campo de juego, pero los partidos hay que jugarlos y ya vimos cómo este Mundial traía sorpresas. Anoche no fue sorpresa. Perfecto. Vamos con lo nuestro entonces, Rodri. Mañana jueves, en el Comité Provincia de la Unión Cívica Radical, se presentará ante los líderes de Unidos para Cambiar Santa Fe el borrador, el anteproyecto de ley electoral. Será después que lo estudien los radicales, se lo den a leer a los socialistas. Marcelo Lewandowski, senador nacional del peronismo por Santa Fe, dice que el peronismo se alineará detrás de su candidato. Nosotros no tenemos definición aún. Creo que estamos cerca de ir a unas PASO no obligatorias, dice. Y ahí es donde uno quiere detenerse. ¿Por qué Lewandowski habla de PASO no obligatorias? Porque es una idea que anda dando vuelta. Y por eso el Poder Ejecutivo no ingresa al proyecto por su cuenta y quiere que lo hagan los legisladores, porque las PASO van a quedar cuando la Nación quiere sacarlas precisamente. Hay un proyecto de ley en la Cámara de Diputados de la provincia para eliminarla, lo presentó Beatriz Brouwer del partido UNITE. Ahora, hacer PASO no obligatoria sería un dislate, porque el costo sería el mismo para que no vaya casi nadie a votar, ¿no? Bueno, cambiamos de tema. Hoy, en el recinto de la Cámara de Diputados, entre las 8:30 de la mañana y las 2 de la tarde, tendrá lugar un foro que organiza la Asociación de Prensa, Periodismo, Democracia y Libertad de Expresión. Ahí se va a presentar el anteproyecto de nuevo estatuto profesional del periodista que están elaborando las asociaciones de prensa de todo el país. Este foro lo alienta el diputado socialista Joaquín Blanco, que hoy asumirá como secretario general nuevamente del socialismo en la provincia de Santa Fe, acompañado por Varinia Drizun como secretaria adjunta. Mientras tanto, los casos de sífilis aumentan en el país. Santa Fe no está exenta, aunque desde el Ministerio de Salud aseguran que el aumento de casos se da de manera controlada. Así lo hizo saber Facundo Peralta, que es el director provincial de Salud Sexual, quien dijo que desde el año 2018, se viene advirtiendo una tendencia de aumento. Si bien los casos detectados eran pocos, los saltos de un año a otro eran considerables y llegaban casi a duplicarse. Peralta dijo que Santa Fe en el 2019 tenía una tasa de 4.6 casos cada 100.000 habitantes. El año pasado fue de 170.6 casos cada 100.000 habitantes. Así todo, Santa Fe está tercera después de Buenos Aires y Córdoba. Bueno, dicen que a partir del año pasado la provincia logró hacerse cargo de una mayor parte de los insumos que Nación dejó de enviar en una decisión política, en un contexto de recorte de envío de insumos y de prevención. Y de pronto uno piensa si es el Estado el que debe cuidar a los jóvenes y no tan jóvenes irresponsables, ¿no?, ante esta enfermedad perfectamente prevenible. Bueno, Germán Martínez es el presidente de la bancada de diputados de Unión por la Patria, es santafesino, Germán Martínez, y pidió una sesión especial para el 23 de junio a los fines de interpelar a Manuel Adorni. El PRO y la UCR no firmaron, porque quieren que Adorni renuncie antes o el presidente le pida dar un paso al costado. Martínez dijo que la Cámara de Diputados no va a abrir las comisiones, entonces hay que bajar al recinto con quórum, ¿no?, para sacar despacho y avanzar. Para eso se necesitan 2/3, que hoy naturalmente la oposición no los tiene. Recordemos que Puyaro sostuvo en su momento que la situación requería explicaciones claras, no se manifestó más públicamente sobre el avance del Congreso. Gisela Scaglia no firmó el pedido de sesión del 23, pero sostiene que Adorni debió renunciar hace rato, mientras que el otro diputado santafesino del PRO, José Núñez, tampoco firmó la sesión especial para expulsar a Adorni, pero dice que tiene que dar un paso al costado, que el presidente debe correrlo. Bueno, muy bien. Rodrigo Alonso es el secretario general de ANSAFE y dijo que desde el comienzo de la actual gestión se perdió un 35% del poder adquisitivo y que un docente de grado está 500.000 pesos por debajo de la línea de pobreza. Alonso dijo que en los primeros 5 meses del año la inflación acumuló 15.2%, mientras que el aumento salarial fue tan solo del 10.9%. Continúan ustedes en estudios, queridos amigos.
0: Hasta ahí entonces el informe de nuestro compañero Darío Llueri para esta edición de miércoles, con toda la información a 1 minuto para las 8:30, a 1 minuto también para que llegue más información en vivo. Otra mañana fría en la ciudad de Ceres, por supuesto, otra mañana intensa, otra mañana para compartir. 30 minutos de las 8 horas, sí, cerramos este segmento, vienen más noticias.
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4: Entre cábalas y promesas, los argentinos se ilusionan con la selección nacional. Mariel Ríos.
5: La Argentina respira y celebra el triunfo de la selección argentina, y así lo dice Carlos, portero de edificio.
6: La verdad me gustó muchísimo, aparte se lo merecía Messi. Para mí el último partido de él, pero me parece que no, tenemos Messi para el rato. Después se fue Messi de la cancha y medio que se desinfló el equipo. Todo dependemos de Messi hoy.
5: ¿Y lo vio con la familia, solo?
6: No, solo. Una picada me hice de salamín, queso y nada, y a ver el partido.
5: ¿Y tiene alguna cábala?
6: O será ese, verlo solo. El mundial pasado también lo vi solo y salió campeón. Este mundial lo quiero pasar así.
4: Debate por la ley de hojarasca. A partir de las 15, el oficialismo en el Senado buscará en comisión emitir el dictamen de la norma. El proyecto deroga unas 70 iniciativas consideradas obsoletas o que ya perdieron vigencia por los avances tecnológicos. Conteo final de las elecciones en Perú, Cecilia Diwan.
7: Keiko Fujimori, la candidata por Fuerza Popular, amplió su ventaja sobre el izquierdista Roberto Sánchez en la fase final del conteo de votos de la segunda vuelta electoral presidencial de Perú. Con el 99% de las actas escrutadas, Fujimori lidera por un margen de 36.000 votos. La diferencia posiciona a la postulante de derecha cerca de asumir la presidencia a finales de julio. El desenlace definitivo depende de la revisión de actas impugnadas. La mayoría de los votos observados provienen de Lima, un bastión electoral de Fujimori.
4: En Buenos Aires la temperatura 8 grados una décima, la térmica 6 grados 9, la humedad 86%, el cielo está despejado.
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45 de las 8 de la mañana, Tripping de Robbie Williams, para comenzar nuestro último segmento en este miércoles. Buenas canciones para comenzar el día tranquilos, es miércoles. Y mucha gente está, estamos todos contentos, obviamente. Venimos de una linda noche para toda la Argentina, así que hay que celebrarla y obviamente tener un lindo día hoy. 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Agendate el WhatsApp, tenés que tenerlo a mano siempre en el 03491-541-6237. En cereciudad.com, aportes, el senador Micli entregó 12 millones para 3 cuarteles de bomberos, Ceres, San Guillermo y Villa Trinidad. Cada cuartel recibió 4 millones de pesos, los cuales se destinan a los labores de cada cuartel bomberil. Los actos de entrega se realizaron este martes en San Guillermo y Villa Trinidad. El legislador agradeció la predisposición del gobernador Puyaro y el ministro Bastía para hacer realidad estos aportes. Detalles claro en cereciudad.com.

Con un Lionel Messi legendario, Argentina le ganó 3-0 a Argelia en su debut en el Mundial 2026. La selección argentina goleó 3-0 a Argelia en su debut en el Mundial con una actuación estelar de Lionel Messi y se afianzó como uno de los serios candidatos a pelear por el título. Los tres goles del encuentro que se llevó a cabo en el Harwood Stadium de Kansas los hizo Messi en uno en la primera mitad y los otros dos en el complemento, y alcanzó al alemán Miroslav Klose como el máximo goleador en la historia de los Mundiales. El encuentro comenzó muy parejo, con situaciones claras para ambas selecciones, que incluso vieron un gol anulado cada una por posición adelantada. Cuando parecía que Argelia se iba a plantar como un complicado rival, Messi frotó la lámpara y abrió el marcador a los 17 minutos del primer tiempo con un tremendo remate desde afuera del área que fue inatajable para el arquero argelino Lucas Zidane. Ya en la segunda mitad, Messi anotó rápidamente el 2-0 a los 10 minutos al encontrarse solo en el área chica tras un rebote por un disparo desde fuera del área del mediocampista Alexis McAllister. El 3-0 definitivo llegó a los 30 minutos de la segunda mitad cuando Messi recibió un pase de Nicolás González en la media luna del área y sacó un preciso remate que ya es una marca registrada en su carrera. Pese a la contundente de resultado, la Argentina mostró ciertas desatenciones, principalmente en el aspecto defensivo, que tendrá que mejorar en los próximos encuentros, aunque el balance en este debut es más que positivo para los dirigidos por Lionel Scaloni, que van en busca del bicampeonato. La próxima presentación de la selección argentina será el lunes a las 14, cuando se enfrente por la segunda fecha del Grupo J con Austria, mientras que Argelia se medirá el martes con Jordania. Cuarenta y ocho de las 8.

La caída del precio del mate ahoga a los productores argentinos. Argentina es el principal productor y exportador mundial de yerba mate, pero atraviesa una grave crisis. Unas 50.000 familias que sí cultivan hoja de yerba mate aseguran que venden por debajo de sus costos. El motivo es la abrupta desregulación del mercado que llevó a la concentración en unas pocas grandes empresas y la caída a la mitad del precio que les paga la industria que muele y procesa la yerba mate. Esto es un informe de Deutsche Welle.

49 de las 8 de la mañana. Y bueno, donde festejaron con todo también, se imaginarán, fue en Bangladesh. La verdad que los muchachos estaban descontrolados.

todo muy random. Gene Gallagher, hijo del músico Liam, publicó una historia para la victoria de Argentina contra Argelia en el Mundial 2026 y la musicalizó con ¿Quién se tomó todo el vino? De la Mona Jiménez. Esa sí que no te la esperabas, ¿eh? Y bueno, ¿qué partidos tenemos para hoy? Para el día 7 del Mundial, a las 14, Portugal, Congo. La República Democrática del Congo sale por DirecTV Sports este partido. A las 17, Inglaterra, Croacia. Que sale por DirecTV Sports, Teis Sports, Telefe y Disney Plus. A las 20, Ghana versus Panamá por DirecTV Sports y Teis Sports. Y a las 23, Uzbekistán versus Colombia, que sale por DirecTV Sports y Teis Sports. Y obviamente los resultados de ayer, Francia venció 3-1 a Senegal, Noruega derrotó 4-1 a Irak, Argentina goleó 3-0 a Argelia con los 3 de Messi y Austria le ganó 3-1 a Jordania dentro del grupo de Argentina. Hace unos días difíciles, complicados, Lionel Messi contó por qué se emocionó después del primer gol ante Argelia y le agradeció a la delegación argentina por estar junto a él. Hacen mucho esfuerzo para que esté bien. ¿Qué le habrá pasado a Messi, no?

también en Ceresciudad.com. Aniversario, hace exactamente un año se inauguraba el Polo Tecnológico Educativo Ceres. La intendente lo celebró en sus redes sociales y resumió el fuerte impacto que generó esta institución en el ámbito educativo y de capacitación en todos los niveles de la sociedad. Más de 690 alumnos se capacitaron y se recibieron en una carrera universitaria a lo largo de este tiempo. Los detalles, claro, en Ceresciudad.com.

El arquero de Cabo Verde, Josimar Díaz, relató las numerosas dificultades y la escasez de recursos deportivos que enfrentan en su país, donde los materiales son limitados y los aranceles elevados. Díaz siempre procuró ayudar, incluso comprando o cediendo sus propios guantes. Expresó su deseo de apoyar a los clubes y porteros caboverdianos, una intención que logró incluir en su último contrato. Tipazo, loco. De grados 7 décimas la temperatura en la ciudad, la térmica de 5 grados 8 décimas, ligeramente nublado con niebla. Los datos de las 8 de la mañana, descendió un poquitito, más o menos un grado la temperatura, la humedad del 96%, la presión de 1012.4 hectopascales, del este el viento a 6 kilómetros por hora con una visibilidad reducida a 100 metros, mejor dicho. Recordamos la advertencia por niebla que está vigente todavía para esta mañana, el sol que se va a retirar a las 18.16, la máxima de 17 grados para este miércoles, neblina para esta mañana dice el pronóstico con 6 grados de temperatura, viento del noreste, misma dirección del viento para todo el día. Para esta tarde parcialmente nublado, los 17 de máxima. Para la noche también parcialmente nublado, 12 grados de temperatura. Mañana jueves, la mínima de 11, la máxima de 17 grados. La mañana que nos reencontrará con lluvias aisladas, 11 grados de temperatura y vientos del noreste. Altas probabilidades de lluvia para mañana, tanto para la tarde como para la noche del jueves, entre un 70 y un 100%.

Un minutito, amigos, y ya nos estamos yendo, ya nos estamos despidiendo de esta edición de miércoles. Recuerden que tienen toda la información durante todo el día en seresciudad.com, en el portal, las redes y la app. Obviamente que seguimos en contacto también a través de todas nuestras plataformas en kick.com/la máxima. Nos ven, nos escuchan todo el día sin interrupciones con toda la música.

0: Duras críticas de la Iglesia a un proyecto de Milei sobre la propiedad privada. La Conferencia Episcopal expresó su profunda preocupación por el proyecto de ley de inviolabilidad de la propiedad privada impulsado por Javier Milei. Los obispos advirtieron que la iniciativa debilita la capacidad del Estado para gestionar el uso del territorio y proteger el interés comunitario. También cuestionaron que elimine las limitaciones vigentes para la compra de tierras por parte de extranjeros, especialmente aquellas vinculadas a reservas de agua y otros bienes naturales. Además, consideraron alarmante que habilite el uso inmediato de terrenos afectados por incendios. Interesante posición, esta vamos a seguramente ampliar en los próximos días. Ahora sí nos vamos, amigos, tengan buen miércoles todos, disfruten, vamos a Argentina y se quedan con toda la programación de la Max. Llega la tanda, las noticias de las 9, ya viene Martín para acompañarlos hasta el mediodía. A las 13 el tapón, a las 17 el cofre y en buenas canciones todo el día. Chau.
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7: Nacional es Mundial. Toda la información con Nicolás Álvarez. En el debut mundialista, Argentina goleó a Argelia 3-0 con 3 goles de Lionel Messi. Luego del partido habló Alexis Mac Allister.
8: Obviamente, si bien tuvimos la experiencia de la Copa del Mundo pasada, donde empezamos quizás no de la mejor manera y lo terminamos ganando, sabemos lo importante que es empezar ganando, agarrar confianza. Y bueno, lo pudimos hacer bien, jugamos contra un gran rival, creo que se lo subestimó un poco, pero nosotros nunca lo hicimos, sabemos que son muy buenos. Y bueno, por momentos no tuvieron la pelota, tuvimos que defender, tuvimos que sufrir, pero lo importante es que lo ganamos con un Leo que es increíble.
9: El gobierno incorporó un suplemento por título al sueldo de los militares, otorgó un reconocimiento a la formación académica y a la profesionalización de las Fuerzas Armadas. Auditorías en el PAMI. Por Radio Nacional, el director ejecutivo de esa entidad, Esteban Leguizamó, dijo que se revitalizaron los controles.
10: Auditorías se revitalizaron todas las funciones de control y, bueno, a partir de ahí empezamos a encontrar muchísimos desvíos importantes, que eso lleva a consecuencias fundamentales. Una, defrauda nuestro presupuesto, pero por otro lado termina impactando en las prestaciones.
9: El estado del tránsito con Robina Wiener.
11: En la provincia de Catamarca, en la ruta nacional 60, transitar con precaución en la quebrada de La Sébila. En el lugar hay habilitado un desvío por obras. Además, el paso internacional San Francisco está operativo hasta las 18 horas. El último vehículo que cruza por el puesto de control migratorio lo efectúa a las 16:30. Planificar los viajes con antelación. En Neuquén, los pasos internacionales Cardenal Zamoré y Pino Achado ya están habilitados a la circulación.
9: En Bariloche, Río Negro, donde nos escuchás en AM590, la temperatura es de 1 grado 3 décimas, el cielo permanece parcialmente nublado. En Buenos Aires, la marca actual 7 grados 8, la humedad 87%, el cielo está ligeramente nublado.
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Buenas, buenas, buenas, buenas, buenas, buenas. ¿Cómo están todos? Bienvenidos, amigos y amigas, a este super, super, super miércoles. Mirá si será super miércoles, que hay todo un país contento y feliz. Mirá cómo estará este super miércoles 17 de junio, que hay toda una República Argentina que hoy se levantó con una alegría impresionante. Y claro, ¿cómo no se va a levantar con una alegría impresionante la República Argentina si la mandaron a dormir con un hat-trick del gran Lionel Messi, señoras y señores? Otra vez nuestra máxima estrella mundial, el mejor embajador que tenemos los argentinos, ha sacado pecho y ha puesto a la Argentina en el lugar que se merece. En el escalón más alto, el campeón está más vivo que nunca. Gran título de algunos medios internacionales, ¿no? El campeón defensor está más vivo que nunca. Gran actuación de Lionel Messi para este 3-0 anoche de Argentina ante Argelia. ¿Qué importará si Lucas Zidane es el hijo de Zinedine Zidane? No le perdonó nada a Lionel al arquero argelino y Argentina pudo festejar, pudo celebrar. ¿Cuánta expectativa había? Y te digo más, hasta cierto nerviosismo para saber cómo íbamos a llegar a este partido. Bueno, llegamos bastante bien, principalmente el gran genio Lionel Messi. Messi, te tapa todo error. ¿Quién va a encontrar errores hoy en la Argentina después de una actuación descollante como la de nuestro mejor jugador, el mejor de todos los tiempos? Ya creo que no hay ningún tipo de discusión al respecto. No sé, ¿gritaste más el primero, más el segundo? ¿Cuál es el gol que más gritaste anoche, no? De los tres que hizo el tipo. Tres hizo, no hizo uno. Y sobre el final del partido, no hizo tres Lionel Messi. Como para decir y acomodar la estantería, rapidito dice, si me tengo que ir de los mundiales, me voy a ir haciendo quilombo. Y se va haciendo quilombo porque recién empezó primer partido de Argentina y ya metió tres goles para ya ir al primer récord, ¿no? Ya llegó a romper el primer récord que lo tenía nada más y nada menos que el alemán Miroslav Klose, que era hasta ayer el máximo goleador de los mundiales. Ahora está en el mismo escalón que Lionel Messi. Qué cosa de loco, ¿no? Cómo el país cambia el ánimo tremendamente, y aparte porque hoy están las tapas de todos lados, las tapas de los diarios del mundo. Hablan de este muchachito nacido en Rosario, ¿no? Que vive en los Estados Unidos y que hizo tres en el Mundial, casi en la casa, ¿no? Porque está jugando en Estados Unidos y que ha convocado a tantos representantes de otros países que han querido pagar la entrada para verlo, porque el mundo se paraliza cuando juega Lionel Messi. Es una cosa impresionante. Recién Rodrigo te contaba algunas anécdotas de qué hacen los hijos de los grandes músicos, de los grandes actores. Pero no solamente eso, los colegas, lo que dicen los otros jugadores de Lionel Messi, que eso está muy bueno y que seguramente a lo largo de la mañana vamos a ir repasando. Por ejemplo, Haaland jugaba un rato antes con Noruega, hizo dos goles Haaland y ganó Noruega 4-1, pero después cuando lo vio a Messi dijo, no, este está re loco, dice, en un posteo admiradísimo el goleador de Noruega con lo que hizo el fenómeno argentino, o el propio Miroslav Klose, el alemán que tenía lindo mérito de ser el máximo goleador de los mundiales, y dijo, qué bueno que me haya alcanzado él, que es, yo lo admiro realmente como jugador, lo que es Lionel Messi, ¿no? Bueno, algunas de las expresiones de todo el mundo del fútbol rendido a los pies de este fenómeno. Esta es la gran foto del día, levantando sus manos, y bueno, yo creo que hizo bien de sacarlo, para que él también sepa el reconocimiento de todo ese estadio, ¿no? Después escuchaba algunos comentaristas que decían, ¿él sabrá todo el quilombo que arma? ¿Messi será consciente de todo el quilombo que arma en el mundo? No del fútbol, en todos lados, ¿no? De todos los ámbitos. Pero bueno, se lo ve bien. Más allá de algunos comentarios que hizo después en alguna que otra entrevista que dio sobre que, bueno, pasó días duros, complicados, porque al fin y al cabo nos damos cuenta que es un ser humano también, ¿no? No vino de otro planeta ni nada.

0: ser este, digo, no se escuchaba prácticamente nada, ni un movimiento, no cayó ni una hoja en este otoño durante el partido, es decir, que seguramente muchos de ustedes lo han vivido prácticamente en seno familiar, ¿no? Y la juntada fue más familiar anoche, teniendo en cuenta que era martes, hoy se trabaja y todas esas cosas. Bueno, pero pueden contar ustedes también, a través de los contactos acá de la Más Extreme, cómo vivieron esta victoria argentina, cuál de los tres goles te gustó más, el primero, el segundo, el tercero. Tenés para hacerte un lindo menú del hat-trick de Lionel Messi, que de paso le dieron el premio, y yo me imagino que se debe haber llevado la pelota, ¿no? Es costumbre de un jugador que hace tres goles en un partido llevarse la pelota. No sé, no creo que se haya enojado la FIFA si se llevó la pelota a Lionel, para que los chicos tengan una pelotita más ahí, los pibes de Lionel. ¿Cómo anda, Rodri? ¿Todo bien? Buen día. ¿Cómo anda?
1: Buen día, Martín. ¿Cómo anda? ¿Cómo le va a todos?
0: Bien, bien, bien. Todo bien, todo tranqui, eufórico
1: acá. Me alegro, disfrutando.
0: Con la gran actuación de Lionel anoche, ¿eh?
1: Claro,
0: tremendo,
1: claro,
0: tremendo, tremendo, tremendo, porque todos esperábamos ver cómo estaba él. Bueno, está claro que el certificado dice está apto, ¿no? Está apto para...
1: Está perfecto.
0: Está perfecto, Lionel, para el resto de la competencia.
1: Chequeado.
0: No sé si... Y qué bien que lo haya sacado, loco.
1: Está bien, me
0: encantó, ¿no? Que la gente se ponga de pie. ¿Sabes qué faltó?
1: Claro.
0: Porque estuvieron cerquita de aplaudirlo los argelinos.
1: Sí, obvio.
0: Los jugadores de Argelia estuvieron cerca de aplaudirlo también, porque el entrenador estaba rendido a los pies. ¿Quién puede negar que este tipo es el mejor, ¿no?
1: Claro.
0: Tiene 39 años, loco.
1: Olvídate.
0: Ayer le rompió el récord a Martín Palermo. Palermo estaba en una de las transmisiones.
1: Claro.
0: Estaba en una de las que yo estaba viendo. Uh-huh. De DirecTV, creo. Ah, y estaba en la TV pública también.
1: Ah, claro.
0: Y decía que Martín había sido el jugador más viejo en marcar un gol con la selección.
1: Mira.
0: Y se lo rompió y dice, no, pero no importa, yo me pongo feliz que me lo haya roto. Claro, estaba ganando Argentina.
1: Claro.
0: ¿Qué se va a enojar Palermo? Dice, no, tranquilo, yo estoy feliz. Dice, ¿qué me importa? Y era el récord que cuentan, ¿no?
1: Nah,
0: ¿quién es el jugador más viejo en convertir un gol de la selección? ¿Cuántos goles? No se puede robar nada, ninguna conferencia, nada, Rodri, ¿no? Lo de los medios, ninguna, la de TIC.
1: Puede ser alguna...
0: ¿Lo podemos escuchar después? ¿Cuando estemos en el Cristo Mundial
1: probable,
0: o no?
1: Sí, ¿eh? Alguna conferencia es probable que sí.
0: Él no dio conferencia, él fue a...
1: Claro.
0: Pero sí se brindó a todos los medios.
1: Habló en esa zona...
0: En la zona mixta.
1: En la zona mixta, claro.
0: Claro. Sí, una cosa fenomenal. Porque ahí creo que ahí declara que tuvo problemitas en los últimos días.
1: Sí, algo pasó, no se sabe bien qué, pero... Porque, claro, mucha gente lo notó muy emocionado. Después del primer gol.
0: El primer gol, pero yo pensé que era por lo físico.
1: Claro.
0: Viste que se habló mucho. No nos olvidemos cómo llegó Lionel al Mundial.
1: No,
0: ¿se acuerdan cuando estábamos en eliminatoria que dijo, no sé yo si no ya está?
1: Claro.
0: ¿Te acuerdas que él había dejado en dudas?
1: Sí.
0: Que nos hicimos unas preguntas, se nos llenó el que te dije preguntas,
1: no,
0: ¿te acordás?
1: Olvídate.
0: Porque decíamos, che, loco, ¿será que ya él no está motivado? ¿Te acordás que se decía?
1: Claro, ¿será que...?
0: Sí, porque pasaba eso. Cuando él dijo esa nota también a la terminal del partido, dijo, y yo no sé si me va a dar la rosca.
1: Claro, sí.
0: Porque es muy exigente, el Mundial van los mejores, ¿viste? Y siempre que uno... tenga que hacer un bien para el equipo, si no tengo que jugar, no juego.
1: Claro.
0: Para que juegue otro.
1: Totalmente, claro.
0: Lo habíamos dejado en duda, ¿te acordás? Y bueno, después la exigencia de ese torneo que él juega, no es competitivo, pero te exige igual Estados Unidos.
1: Totalmente.
0: Y de verdad que en algún momento está seleccionado, viste que no jugó los amistosos, Rodri.
1: De verdad, también eso.
0: Pero bueno, me parece que voy a empezar a entender que a lo mejor era por lo físico, era por lo anímico, más que nada. Tal vez, ¿no?
1: Tal vez sí, ¿no? Tal vez le han sucedido cosas en su ámbito privado que lo habían afectado también.
0: Claro.
1: No, obvio. Se suman también, Martín, obviamente, si vos estás con algún problemita tal vez en lo interno y a eso sumale que a lo mejor no podés jugar, cuestiones físicas, todo eso se potencia.
0: Sí, ni lo dudo.
1: Así que la verdad que...
0: En un jugador de este nivel...
1: Claro, totalmente.
0: Estamos hablando de que no sé si va a ser tan sencillo que en los próximos 20 años aparezca un pibe como ese.
1: Capaz que no, viste.
0: No, dicen anoche escuchaba algunos comentarios, leí mucho.
1: Bien, mira.
0: Sobre que casi no hay repitencia de estos fenómenos. Claro. Argentina tuvo la satisfacción en pocos años de encontrarlo a Lionel Messi para tapar a Maradona.
1: Claro, para...
0: Pero no se da. No.
1: No es habitual, al contrario.
0: No es habitual que un jugador pueda traer lo que atrae este muchacho. En una era donde está la tecnología full, ¿no? Tal vez
1: algunos decían,
0: a Lionel lo ayudó mucho esta generación de que todos lo han podido ver.
1: Bueno,
0: antes a Maradona había que tener una señal de cable, Rodrigo. y tal vez no había tantas competencias para que él pueda lucirse.
1: Bueno, eso también.
0: Y decían, tal vez, viste, cuando vos vas a los niveles comparativos, y que el mundo, por ejemplo, que vos me digas que Bangladesh se pone de pie, Rodrigo, eso no es un dato menor.
1: Están re locos en Bangladesh.
0: Nosotros de Bangladesh no tenemos ni idea.

0: Solo sabemos, el nombre de la capital, que es Dhaka.
1: Exacto, pero ellos sí nos conocen y...
0: Y que se hacen las principales marcas de ropa ahí.
1: Claro.
0: Pero ellos no... hace cuenta que son un apéndice. Ellos quieren ser una provincia argentina.
1: Totalmente. La verdad que cómo están las cosas y la locura que manejan...
0: Pero es por el tipo, ¿eh? Nah, es por el 10.
1: Sí, por supuesto. Pero no, sí, aman nuestro país.
0: Sí, y el 10.
1: Claro.
0: Tienen una afición por Messi.
1: Olvídate.
0: Pues sí, pero no puede ser, loco, son indios. Les puede gustar el cricket. No,
1: les gusta el fútbol,
0: olvídate. Les gusta el fútbol y de verdad que lo disfrutan. Fíjate lo que han hecho ayer. Embanderaron los edificios.
1: Estaban re locos. Mirá, esto no lo había visto. Armaron una...
0: No sé
1: una,
0: si hoy no declararon feriado, mirá, no sé.
1: Mirá. Es probable que sí.
0: Pero tienen una locura.
1: Mirá lo que armaron,
0: ¿no? Sí, no, son fenomenales.
1: La verdad que sí, ¿eh? Aman, por momentos aman nuestra camiseta más que nosotros, ¿viste? La
0: pero
1: verdad que...
0: ayer, ¿viste? Juega Argentina.
1: Claro.
0: Y tenés esa sensación. Nosotros lo vemos, ¿viste? Desde el punto crítico, porque siempre tenemos algo, queremos decir algo también.
1: Ah, bueno,
0: ¿viste?
1: Bueno,
0: desde los medios, todo. Porque de verdad que es una cosa extraordinaria. Primero, no solamente lo que es Messi. Messi está fuera de todo análisis. Está demostrado que es humano. Que se cansa, todo también.
1: Claro.
0: Porque es un fenómeno el tipo. Segundo, tenemos, no sé, pero el público. Lo dice Messi en una de las respuestas.
1: Claro.
0: Dice, la gente acá, esto es por la gente, dice.
1: Sí, sí.
0: Esto no se ve, esto es único.
1: No se ve en ningún contexto.
0: No, dice,
1: de ninguna forma.
0: Esto es una cosa de locos. ¿Me entendés? El público argentino... El hincha argentino, porque Lionel Messi sabe que así como Lionel Messi vencerá a los otros jugadores, el que se pudo pagar el pasaje y el que hizo un esfuerzo para ir.
1: Claro.
0: Porque tenemos de todo nosotros, ¿no?
1: Totalmente.
0: Ellos saben la situación, conocen un poco, porque su familia es la mayoría vive en la Argentina.
1: Claro, claro, y ellos, viste, obviamente, no están acá, pero...
0: Lo saben, también leen, son giles.
1: Y saben el peso que tiene también esto para mucha gente.
0: Exactamente. Sí. Saben que esto, acá el fútbol no se juega por un deporte.
1: No. Que muchas veces es la única alegría que podemos tener en ciertos contextos.
0: Exactamente.
1: Así que la verdad
0: sí,
1: que...
0: Sí, señor. Pero ayer Rodrigo, hospitales, sí, una paralización.
1: Olvídate, como corresponde.
0: Tremendo de lo que hace, lo que genera el fútbol, ¿no? Claro. Lo que genera este deporte en nosotros, en los argentinos, que para otros es inexplicable. Aunque no te vayas a creer, en muchos países para ver sus selecciones han declarado que las escuelas... Uh-huh. Puedan permitir a los alumnos ver los partidos.
1: Bien, pará,
0: no
1: agrada.
0: Es que solo nuestro, ¿eh? No,
1: claro,
0: no. Hay países que ya está entrando mucho el fútbol.
1: Sí, totalmente, gusta mucho.
0: Está gustando mucho el fútbol y además porque lo practican.
1: Claro.
0: Empezaron a practicarlo.
1: Es que me parece que ahí debe estar el sustento, ¿no?
0: Claro.
1: Cuando lo empiezan a practicar...
0: Le agarran el gustito al todo.
1: Ahí les
0: olvídate.
1: Gusta mucho más.
0: Olvídate. Pero bueno, son muchas las cosas que nosotros ponemos en la cancha, ¿no?
1: Sí, totalmente. Ponemos todo.
0: Pues
1: nuestra
0: ahí,
1: vida.
0: Ahí, sí, esa frase, ponemos todo, que era de un canal de televisión. Yo coincido. Nosotros no dejamos nada fuera de la cancha.
1: No.
0: Ponemos realmente todo.
1: Todo lo que
0: somos. Nada queda fuera y... sea contra quien sea un africano, sea un europeo.
1: El que sea.
0: Nosotros, no importa la nación que tenemos enfrente. Vamos a buscar superarla porque queremos salir y, no sé, pero sacar el carácter argentino, el de cargar, el...
1: Sí, porque
0: somos así, ¿no?
1: También.
0: Somos y no vamos a cambiar, obviamente no nos va a cambiar nadie. Pero bueno, volviendo a la cuestión de Messi, que estos tipos aparecen... muy esporádicamente en la historia de la humanidad. Uh-huh. Estamos hablando de que son fenómenos que no se repiten esto, ¿no?
1: No, difícil.
0: Yo soy tan feliz, Rodrigo, de decir, che, futbolísticamente pude verlo a Maradona en su esplendor, pude verlo a este chabón.
1: Además.
0: Digamos, y a la par de él, otros jugadores que tal vez estos le hicieron sombra, ¿viste?
1: Claro, porque también hay otros que son muy buenos, pero bueno,
0: sí,
1: tuvieron la mala suerte de...
0: De nacer justo la generación de ellos.
1: Claro, compartir época, ¿viste? Con estos muchachos que se llevan
0: qué
1: toda
0: fenómeno,
1: la atención.
0: Qué fenómeno, qué fenómeno. Uno nunca... Vos sé que a veces, mirá que uno utiliza muchas palabras para escribir y a mí me resulta fácil lo textual.
1: Claro.
0: Pero a veces no hay palabras para describirlo al chabón.
1: No.
0: Buscás los sinónimos de fenómeno extraordinario, sideral, no sé, místico, qué sé yo. Buscás sinónimos de palabras de esa dimensión y no las encontrás, loco. Decís, ¿qué le pongo ya?
1: Claro.
0: ¿Qué le podemos poner que ya no le hayamos escrito?
1: Exactamente.
0: A Lionel Messi. Le pasa a toda la prensa, ¿eh?
1: Ah, sí, olvidé.
0: La prensa argentina, la prensa mundial. Hoy veía algunos títulos, dice, go Argentina, vamos Argentina, sin medio inglés.
1: Claro.
0: Sí, como, no sé, los medios franceses.
1: Sí.
0: Hablando, y eso que Francia debutó con una victoria muy importante ayer, con dos goles de Mbappé. Sí. Pero a la par de la gran noticia de la victoria de Francia estaba la de Argentina, en los medios. Así, Rodrigo, los que siguen el Mundial,
1: claro,
0: estamos a tope de todos los títulos hoy. ¿Por quién? ¿Por quién? Porque el resto también por ahí sabe que vos tenés que ser partener de Messi, ¿no?
1: Sí.
0: Yo creo que el resto de los compañeros saben cómo viene la mano. Porque también juegan bien los otros.
1: Claro.
0: Pero es Lionel, ¿viste? Y aunque él no lo quiera hacer, ¿eh? Yo siempre digo que él, Messi no quiere que todos hablemos de él.
1: No, bueno,
0: creo yo, no sé.
1: Probablemente no.
0: Se me hace como que un tipo que, ¿viste? Como que hasta que le rompemos las bolas, no sé. Me queda,
1: no sé, pero bueno, no se ve que sea uno de esos que le gusta hacer el centro de atención.
0: No.
1: Se da así.
0: Como que, ¿viste? Le dan un premio y dirá, otro premio más.
1: Claro.
0: ¿Cómo no se lo dan a...? ¿Viste? ¿Viste que hay gente que es así, Rodrigo?
1: Claro.
0: Gente que no quiere ser el polo de atracción de...
1: No.
0: Como otros, obviamente, que sí lo buscarán, qué sé yo. No sé, siempre estuvo esa linda batalla con Cristiano Ronaldo porque dice que a Cristiano le gustan las tapas de los diarios.
1: Claro, que él es...
0: Viste, que él es, sí, muy, muy extravagante, muy... Bueno, hoy va a jugar Cristiano, de paso.
1: Bien, mira, bueno.
0: Hoy le toca. Che, pero bueno, ¿vos lo viste, Rodri? Acostado, me dijiste. No, no lo viste,
1: no,
0: directamente.
1: No, no llegué a ver nada, yo no.
0: Así que directamente, ¿te enteraste hoy?
1: Nos enteramos hoy.
0: Ah,
1: exacto.
0: O sea que te dormiste todo.
1: No, sí, me dormí todo. Igual sí, me charlaba con otras personas que no aguantaron tampoco.
0: ¿Hasta las 12? Muy,
1: no, algunos que lo vieron una parte, vieron un tiempo.
0: Ah, mirá. Pues,
1: no, sí, algunas personas se les hizo muy tarde.
0: Menos mal que no se quedaron a ver Austria-Jordania.
1: No, menos todavía.
0: Terminó a las 3 de la mañana el partido.
1: 3 de la mañana.
0: Yo tengo que confesar...
1: Qué largo.
0: Yo tengo que confesar que anoche no aguanté tampoco.
1: Claro.
0: Vi 15 minutos de Austria-Jordania.
1: Era.
0: Estaban 0-0.
1: Uh-huh.
0: Bueno, cumplí con el régimen de lavarse los dientes, toda esa historia. Cuando me iba a costar todo lo demás, escuché que ganaban 1-0.
1: Claro.
0: Pero ya me estaba, no aguantaba más.
1: No, hasta ahí.
0: No aguantaba más, Rodri. No, me fui, definitivamente apagué después porque de verdad que si lo dejo prendido, el televisor no se va a apagar solo.
1: Claro.
0: Y no, ya me quedé dormido, ¿viste? No, yo no sé. Y esta mañana me levanté, lo primero que vi el resultado.
1: Claro, exactamente.
0: Y ganaron bien, sí, es más equipo que Jordania, está claro.
1: Bien.
0: Pero no me pregunté, che, Marticho, ¿cómo jugaron?
1: Te la debo.
0: Pregúntale al técnico.
1: No pasa nada.
0: Anda, comprate un diario austríaco.
1: Claro, y dejate joder. Tampoco está relevante el dato.
0: No. Aparte, ¿cómo le costó a los chicos hacer el ensamble para la transmisión del partido?
1: Claro.
0: Pero los chicos que relataban son argentinos.
1: Claro.
0: Y estaban como, viste, che, me mandan a este partido pedorro.
1: Claro.
0: Viste, porque es difícil.
1: Sigamos hablando de Argentina. ¿Quién
0: claro, porque tuvieron que ensamblar después las transmisiones, porque ese partido creo que vino por DirecTV nada más.
1: Ah, mira.
0: Así que a la señal le quedó pasar el pasamano, ¿viste?
1: Claro.
0: Che, bueno, viene un partido más del grupo, viene juega Austria y Jordania.
1: Ah,
0: ¿y
1: eso mirá.
0: ¿De dónde son?
1: ¿Quién es esa gente?
0: ¿Quiénes son esos? Viste, quedó esa sensación.
1: Claro.
0: Pero bueno, tuvieron que afrontarlo y después le dieron toda la seriedad a todos los relatores, viste, porque claro, ¿no? ¿Qué quería hacer? Si no, iban a decir, vamos Argentina.
1: Y sí, ya está, vamos Argentina.
0: En algún momento tenés que demostrarse el profesional.
1: ¿Viste? No, bueno.
0: Pero... Igual a algunos periodistas no, les cuesta un montón.
1: No.
0: Les cuesta ser profesional. ¿Viste lo que dijo Gallardo? Uh-huh. Viste que yo, creo que Telefe, ¿no?
1: Ajá.
0: Telefe y ESPN, no, ESPN. Tiene el streaming.
1: Claro.
0: Que están el Kun, Carlitos, uh-huh, Tevez y Gallardo.
1: Claro.
0: Está el Pollo que relata, el Pollo creo que relata, pero a su vez después conduce el streaming.
1: Claro.
0: Algo así es. La cosa es que ellos ocupan un montón viste que la transmisión son todas pupitres las que te dan para las transmisiones, Rodrigo.
1: Claro.
0: Vos estás al lado de todos los medios, digamos.
1: Exactamente, sí.
0: Y
1: sí,
0: relatan los muchachos, uh-huh, sin ningún problema. Yo escuchaba un periodista y dice que es increíble, no se escucha nada. Lo que dicen los de al lado.
1: ¿No?
0: Es un quilombo la cancha.
1: Ay, sí, bueno, sí, es verdad.
0: ¿Viste? Así que ahí, para los que dicen que las cabinas son cerradas, ¿no? Acá transmiten con cabina abierta.
1: Acá
0: está, lo que pasa que es un sector reservado para la prensa.
1: Claro.
0: Está todo liberado, todo libre, pero bueno. Y Gallardo y Carlitos Tevez son técnicos, ¿viste?
1: Claro.
0: Más allá de ser técnicos, son entrenadores.
1: Claro.
0: Perdón, son jugadores.
1: Son jugadores,
0: claro, de la selección, aparte. Y no, quedaron los chabones con Messi. Gallardo dice, ¿qué quieres que te diga de este chabón? Dice,
1: este
0: tipo es extraordinario, no hay palabras para...
1: Claro.
0: Porque quedaron enloquecidos, ¿viste? Y Carlitos Tevez dice, bueno, dice, ya se le notaba cuando él empezó la selección. Dice, ya. Era distinto a todos nosotros, dice. El Kun también, decía. El Kun es medio amigo de él.
1: Ah, sí, sí, seguro.
0: También se le hagan a llorar los muchachos.
1: Son generacionales.
0: Sí. Nah, aparte, ¿qué te pueden decir, viste? Nada, una cosa loca. ¿Ves? Ahí está. El streaming y el relato es.
1: Claro.
0: El relato es para Telefe, ¿no? No, Telefe, Tabarque y Giral. Yo tengo un quilombo con los relatos.
1: No, sí, son un montón. Pero claro, evidentemente hay un lugar donde vos ves el... O sea, debe haber alguna plataforma donde no se puede ver el partido, pero sí sale el relato de ellos.
0: Exactamente.
1: Y acá debe estar capturado
0: eso. Yo sé que hay streaming de Telefe.
1: Sí.
0: Streaming de ESPN.
1: Claro.
0: Bueno, después los que fueron a boludear a cagarse de risa. Que están los chicos de Luzu. ¿Quién más están? Anda los pibes ahí.
1: Está Urbana, si no me equivoco también.
0: Ah, Urbana. Ah, pero Urbana lo mandó a Matías nomás.
1: Mirá.
0: María está acá.
1: Vi que había un pequeño estudio. Lo vi a Matías hablando con Pampita.
0: Ah, che, ¿y no lo viste al pelado?
1: No.
0: Nah, entonces está acá el pelado.
1: Ah.
0: Quedaron acá.
1: Bien.
0: Porque Matías sabe ir a los mundiales.
1: Alguien tiene que quedar.
0: No, sí, es verdad. Che, así que Matías está allá.
1: Entiendo yo que está allá.
0: A Pampita sí, quiero la va a ver, Rodrigo. ¿Viste? Cuando llegó andaba en un Ferrari.
1: Pero, ¿qué me importa, Pampita?
0: Nah, sí. La tapó Messi.
1: Y sí, como corresponde.
0: La tapó Messi.
1: Como corresponde. Lo que sí, bueno, había visto el fin de semana un video de lo que sale cada vez que vos querés hacer sentar a alguien acá. En esta, en donde se relata, como bien usted nos contaba.
0: Ah, los chicos.
1: Exacto.
0: Ajá.
1: O sea, ellos te dan.
0: Voy con Mauro, ¿a dónde
1: claro.
0: me dan?
1: Claro. No, 30 verdes cada uno. 30.000 verdes cada uno.
0: ¿Cómo?
1: 30.000 verdes cada uno.
0: ¿Y la libertad?
1: ¿Y la libertad no?
0: No, la libertad de expresión.
1: Si querés gratis, vas a relatar al IBC. Vas a relatar.
0: Ah, donde vas a una pantalla.
1: Exactamente, vas a ir con pantalla. Si querés estar en la cancha, 30.000 verdes cada uno.
0: Ah, mira. ¿Vos qué decís que Gilbert me dejaría?
1: Yo creo que no, pero bueno. Bueno, relata, ¿viste?
0: No, pero y para. Las organizaciones que defienden nuestros derechos de la libertad de expresión.
1: No hay tal derecho. Bueno, ellos te dan la oportunidad que vos relates.
0: Sí. Qué increíble. Yo pensé que me la estabas diciendo para cargarme.
1: No, y eso que ya, claro, vos comprás los derechos, pero aparte tenés que comprar el lugar para relatar.
0: Te la sabes toda, Rodrigo.
1: Bueno.
0: Siempre tratando de acicalar el capitalismo.
1: No, es un dato. Vote eso. Oriéntenlo como quieran, pero es un dato, ¿viste?
0: No hay, entonces no es equilibrado para todos.
1: No, tenés que tener, es una inversión. Se supone que vos la vas a recuperar, se supone.
0: Se supone que sí, publicitariamente.
1: Claro. Lo que no puedo saber hasta el día de hoy es qué cuestan los derechos. Hasta el día de hoy no pude saber eso. No me tomé el tiempo tampoco, pero ¿qué sale?
0: Igual no trascendió mucho, pero ha empezado a haber algún cierto foco de crítica sobre la cantidad de prohibiciones que tiene esto de la imagen y todo, ¿no?
1: Sí, las hay.
0: Obviamente. De federaciones que son afiliadas a FIFA,
1: claro.
0: Las asociaciones que son afiliadas a FIFA, han puesto algún reparo.
1: Está bueno que empiece
0: que
1: a verlo.
0: Le dijeron, che, está todo bien, siempre fue prohibido usar imágenes de la FIFA, todo, pero pará, me parece que saltamos un charco, ¿no?
1: Claro, que nos fuimos muy al extremo.
0: Esta vuelta. Saltamos un charco. Aparte, bueno, se habla mucho de que aparentemente estarían negociando por abajo, porque ya lo hizo en el Mundial de Clubes, que el trofeo rompería una regla que viene respetándose en todas las copas del mundo.
1: ¿Qué van a hacer ahora?
0: Que la Copa del Mundo la entregarían tanto Donald Trump como el presidente de la FIFA, cuando Donald Trump no tiene nada que ver con el fútbol.
1: Y la verdad que no.
0: Ningún mandatario de ningún lugar del planeta, más que puede estar en el pedestal ahí donde se entregan las medallas, pero nada más que eso, pasa a ser un segundo el presidente de un país.
1: Sí.
0: Porque la FIFA es la que organiza.
1: Claro.
0: Entonces se habla de que lo quieren incluir ahí, que él premia al campeón, y no sé, pero dice que ya se superaría todo tipo
1: de
0: cuestión juzgada si el presidente... Está saltando con los... Sería una cosa...
1: Qué chupa medias que son.
0: Claro.
1: Qué chupa medias que
0: Entonces,
1: son.
0: Viste, hay algunos cuestionamientos de algunas federaciones que dicen, mirá que si pasamos ese tejido en todos los países que se hagan, no vas a poder prohibirlo.
1: No.
0: Rompemos una... Ya rompimos el cooling brick, dice. Ya rompieron...
1: Claro. El odiado.
0: Sí, no lo quiere nadie. Me terminé ratificando que hay mucha gente contra el capitalismo, Rodrigo. No, me di cuenta.
1: Ah, bueno, corta el juego. No importa.
0: Si dice, ¿para qué querés? Si querés vender bombucha, vender la pausa en el costo, la publicidad al equipo, a la cabeza.
1: Pero vos podés poner publicidad el momento que quieras. La FIFA lo puede hacer. Puede poner la publicidad cuando quiera.
0: O sea, qué increíble.
1: Pero no necesita parar el partido. Pero bueno, ya está. Igual sí, hoy escuchaba un periodista que hablaba de que, bueno, viste, fue medio... fue un poco la pausa de hidratación, darle institucionalidad, algo que ya la tenían, porque claro, en muchos lugares ya se cortaban los partidos, pero bueno, claro, una cosa es cortar un minuto, minuto y medio, a tres minutos y para vender publicidad, no es lo mismo. Pero bueno, ¿viste? Qué sé yo, ¿viste?
0: No, lo que tienen los periodistas del fútbol, claro, en Brasil dicen que la mataron, esa regla.
1: Claro.
0: Los futboleros, ¿eh? Sí, y acá en Argentina lo mismo.
1: Bueno, yo creo que el futbolero de verdad
0: dice
1: no soporta
0: que
1: eso.
0: Le dijo de todo. Claro. A la FIFA. Dice que eso es dejarse meter la mano en la cola. No
1: sí,
0: sé.
1: Sí, sí. Y además atentar contra el espectáculo, porque...
0: Dice, es una locura. Dice que está bien, como no dijeron chupa media, como vos dijiste recién.
1: No tanto, pero...
0: Pero dice, che, pará. Me no parece, falta. No hace falta.
1: Claro, no te piden tanto.
0: Si Estados Unidos tiene las más lindas canchas, todo, ya hizo mérito suficiente para poder albergar el Mundial.
1: Exacto.
0: Pero, pará, no hacía falta chuparle tanto las medias.
1: Claro, no hace falta que te entregues tanto.
0: Exacto.
1: Ponele un límite.
0: Por eso te digo, Infantino está bastante criticado en algunos aspectos, como maneja la FIFA.
1: Claro.
0: Porque la ha hecho casi como de mercaderes, ¿no?
1: Totalmente, sí. Demostró que ante cualquier negociado él va a entregar lo que haga falta.
0: Eso es lo que dijeron.
1: Y ese es el punto. Y como bien dijo usted también, deja la jurisprudencia, si querés, de alguna forma, decir, bueno, de acá en adelante todo es lícito, ¿eh?
0: No, sí.
1: Si hay plata, no. Todo es lícito, ¿eh?
0: Es todo plata. Como claro. Que se está dejando el sentimiento y todo lo demás.
1: Sí, sí, exacto. Y terminás afectando el espectáculo.
0: Qué bárbaro, ¿viste? Pero caímos, bueno. Faltan más clases, Rodrigo, de la gente que diga que hay otra cosa después del mil metal.
1: No, bueno, pero es que se puede hacer plata, pero... todos quieren hacer plata, pero se puede hacer plata con un poco de ética y un poco de orden, ¿viste?
0: Qué increíble.
1: Y no entregando a la mamá, chicos.
0: Exacto. Te iba a decir una cosa, pero más vale, vamos con Grito Mundial, dale. 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Grito Mundial. 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Y bueno, ¿qué decir con este Grito Mundial? Con una satisfacción enorme, Argentina derrotó 3-0 y el mundo empezó a mirar al campeón defensor con otros ojos. Excelente actuación con hat-trick del gran Lionel Messi. El jugador del Inter Miami jugó como en el patio de su casa. En el momento en que necesitaba Argentina un gol, Messi lo aportó. Hizo 3, le anularon 1. También le anularon un gol al equipo argelino, que fue prácticamente espectador de una noche casi irrepetible de Lionel Messi en Copas Mundiales. Nunca en un partido había hecho 3 goles el astro argentino. Con estos 3 goles, dice la FIFA, que Lionel Messi llegó a las 16 conquistas en 6 Mundiales. Por lo cual alcanzó la máxima cantidad de goles convertidos en las Copas del Mundo, que era de Miroslav Klose. El propio Miroslav Klose, en sus cuentas de redes sociales, dijo rendirse a los pies de Lionel Messi, que también afirmó: yo soy uno de los tantos admiradores que tiene el goleador argentino, el mejor de todos los tiempos, el mejor de todos nosotros. Una gran apreciación de parte del mundo del fútbol para una actuación descollante de este crack argentino, que será fundamental que esté bien para que Argentina pueda ir en la búsqueda de lo que nadie consigue hace muchos años, ser bicampeón del mundo. Por supuesto, Lionel Messi hizo declaraciones después de esta enorme actuación y esto dijo.
2: No, la verdad que una cuestión totalmente ajena a lo deportivo. Pasé unos días difíciles, complicados. Pero nada, agradecido a toda la delegación, a todos mis compañeros, porque pues estuvieron siempre, como siempre, al lado mío, dándome mucha fuerza para que esté bien y nada más.
0: ¡Qué crack! Lionel Messi, que confirmó que no estuvo pasando unos buenos días antes de generar, obviamente, ¿no? Seguramente con sus compañeros esa linda química que tiene este equipo de grandes jugadores, pero también de grupo humano, ¿no? Como todos sabemos, el aguante que se le ha hecho a algunos jugadores para que lleguen a la Copa del Mundo a pesar de no estar bien, ni anímicamente, y otros futbolísticamente no estaban jugando porque estaban lesionados, porque perdieron minutos en los equipos en los que juegan habitualmente. Pero bueno, Scaloni sabe con qué bueyes ara. Arrancamos bien, arrancamos derechitos y ya metemos quilombo. Gran actuación, gran noche de Lionel Messi. Por supuesto que por el mismo grupo, más tarde, Austria, ya en la madrugada de esta jornada de día miércoles, le ganó 3-1 a Jordania. Los goles de Schmidt, Al Arab en contra y a Mountubitz. Los tantos para el equipo austríaco. El Wand marcó para el equipo jordano. Y ayer fue una jornada de muchos goles en pocos partidos, ¿no? Porque arrancamos primero con Francia, que le ganó 3-1 a otro de los seleccionados que apuntaba, dice, che, lo van a quilombar a Francia. Sí, Senegal es un buen equipo, juega Sadio Mané. No le alcanzó, 3-1. Estelar actuación también de Kylian Mbappé, el goleador francés, Barcola. Esta es la foto de Mbappé, ¿no? Parecía que Francia estaba cerrado y terminó este muchacho en un ratito cambiando la historia. Barcola marcó el segundo de Francia, Mbappé el tercero y descontó para el equipo senegalés en Mbaye. Vamos a ver este grupo. Está lindo el grupo de Francia porque, bueno, después ganó Noruega. Oh, los vikingos noruegos. La altura de los noruegos, no solamente la cabellera y su porte, ¿no?, de noruegos, sino que juegan bastante bien los noruegos. Y ganaron 4-1, prácticamente sin despeinarse ante los iraquíes. Haaland, el hombre que también cayó rendido a los pies de Lionel Messi por la noche, marcó 2, Ostigar Hussein en contra. Este es una máquina, este es un animal, el 9 de Portugal. Y Hussein, que hizo uno en contra y uno a favor, los goles del equipo iraquí. Bueno, Argentina y Austria los que mandan en el grupo J. Y en el grupo K mandan Noruega y por ende Francia. Y nos vamos a lo que falta. Hoy se cierra la primera fecha del Mundial. Hoy se cierra la primera fecha con los dos últimos grupos. Hoy va a haber 4 partidos en esta jornada de miércoles. ¿Sabés quiénes juegan? Cristiano Ronaldo con Portugal. Se abre esa zona también. Enfrenta a los muchachos de la República del Congo. Colombia-Uzbekistán. Juega el equipo cafetero. Hoy lo vamos a ver a Luis Díaz. Bueno, veremos cómo le va. Y en el grupo L gana Panamá y Croacia-Inglaterra. Para mí el partido sobresaliente. Estamos en el último baile también de Luka Modric, ¿no? El gran crack del fútbol croata. Linda fecha para tirar unos pronósticos acá, ¿eh? Está lindo el Mundial 2026, Estados Unidos, Canadá, México.
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0: Yo me imagino que te llega a aparecer de noche. Vos sos Rodrigo Bustamante. Sí. Imagínate esta escena.
1: A ver.
0: Rodrigo, vos te bajás de tu máquina, así, de tu moto, ¿viste? De noche.
1: Claro.
0: En el barrio, allá, en el extremo.
1: Exacto.
0: Y de atrás de la planta, te estaba esperando, te aparece Erling Haaland.
1: No.
0: El noruego de 2 metros.
1: Claro. Te clavo un grito de guerra ahí.
0: Y te dice, che, Rodrigo, porque si me hace que debe hablar, no lo escuché hablar a Haaland, pero si me hace que debe ser un tipo que habla grueso.
1: Probablemente, ¿no?
0: No sé, no lo escuché hablar a Haaland, pero es un chico joven, jovencito.
1: Sí, por eso, pero impone.
0: ¿Sabés? Te llega a aparecer detrás de una planta un chabón de esto.
1: Claro.
0: Encima todo blanco y rubio, ¿viste? Decí, ¿esto de dónde vinieron? Están como los que le sacaron la foto a Trump que dicen que se juntó con unos que son extraterrestres, que son rubios. No sé si viste la foto esa que estaba trucada en la IA. ¿Viste? Te aparece un gigantón de esos, salí disparando.
1: Claro.
0: Salí disparando. Ni hablar. Si iba llovizna esa noche que te cruzás a Haaland en la calle.
1: Peor todavía.
0: Te intimida. Pero sí. Fíjate lo que es un animal, un ropero.
1: Claro.
0: Mirá cómo lo miran los chicos, los pibes de la FIFA, ¿viste? Lo que tienen que dar en la mano, ¿verdad? Lo miran grandote. ¿Qué
1: increíble? Lo tocan.
0: No, lo tocan, sí, igual que a Messi. Los chaguitos, se ve que estaba primero, le decía al otro. Te va a tocar, claro, porque lo conoces, ¿viste?
1: Claro, olvidate.
0: Los nenes ellos, ¿viste? Que también deben saber de quiénes son sus ídolos ahí.
1: Más vale.
0: Y Haaland lo tocaba los chaguitos, ¿viste? Es un robot este.
1: Sí, es de verdad.
0: Este es de verdad.
1: Claro.
0: Está terrible. No, te aparece cualquier animal de estos grandotes.
1: No, olvídate.
0: Igual que el defensor de Australia, ese que mide 2 metros.
1: No.
0: Sí, ¿cómo te puede aparecer un chabón de eso?
1: Y bueno.
0: Diablo, así te lo llegan a mandar a cobrar una deuda, Rodrigo, ¿viste?
1: Ah, bueno, sí, no.
0: Vos le debes a Martín Faría, por favor, pagale.
1: Claro, entrega todo.
0: Me mandaron a cobrarte. Che, bueno, vamos a mandar un saludito muy grande a la gente que está enganchada con la Max Stream. En 2022 le entregaron la copa entre los dos, el Emir e Infantino, y además le puso una capa. Está bien que participe Trump. Sí, es verdad eso, Katia. El Emir estuvo ahí que le puso la capa a Messi, ¿te acordás?
1: Claro.
0: Muy bien. Sí, el tema no es que el Emir no le haya podido... ¿Sabés qué, Katy? Yo igualmente no sé si lo expliqué bien. Hay un protocolo como que Trump no es que no pueda participar, va a participar.
1: Claro, claro, puede hacerlo.
0: El tema realmente es que no sé qué es lo que tiene que tiene ganas de hacer él. Está decidiéndolo igual a FIFA, ¿no? Todavía claro, no está claro, confirmado. Claro. Pero sí, puede participar ahí el presidente. Siempre se entregaron. Las medallas siempre las pone un presidente del país, el presidente...
1: Claro.
0: Bueno, ahí sería el de la CONCACAF, ¿no? Porque los tres países son de la CONCACAF.
1: Ah, claro.
0: El presidente de la CONCACAF, bueno. Eso sí estaría... Pero no, hay algo que tiene que hacer, quiere hacer Trump y no sé.
1: Claro, debe querer tirar alguna magia de las de él, ¿viste?
0: Claro, pero no es que no pueda hacer lo que hizo el Emir, Katia, ¿no? No puede hacerlo.
1: Sí. Sabemos que se puede.
0: Bueno, che, dice Martín, ¿viste las perlitas del partido? Dice, una de Messi después del partido adentro de... Saludó al culo estando al aire, dice. Después Maxi Rodríguez, estaban en vivo todos los muchachos. Sí, están todos los jugadores, perdón, exjugadores, están todos claro. En streaming, todos. Dice, hay varias de todas. El periodista mexicano anti-Messi, que lo busque, Rodrigo, que lo busque al anti-Messi. Oh. Ah, hay un mexicano que... Pero eso, ¿sabés qué hace? Ese curra siendo anti-Messi.
1: Olvídate.
0: Ese curra mal. Mira, ayer encontré en el Twitter... Una cuenta que se llama, creo que Fútbol San Marino.
1: Ajá.
0: ¿Y qué pusieron? ¿Viste? Pero esos son vagos que buscan popularidad desde la contra.
1: Totalmente.
0: ¿Viste? Hay una estrategia.
1: Claro.
0: ¿Qué es la que lo hizo famoso a Fabio Azzaro, no?
1: Por ejemplo. Bueno, sí, muchos hacen su carrera, ¿viste?
0: Desde la contra, ¿viste? Azzaro se hizo famoso así. Siendo anti-Messi. Y había una cuenta de Twitter.
1: Ajá.
0: Que era Fútbol San Marino. Vos decís San Marino, ¿viste? Y está verificada la cuenta.
1: Mirá.
0: Dice, sin ser termos.
1: Claro.
0: Esta fue jugada de roja directa. Es la jugada en la que Messi le pega de atrás al argelino.
1: Ah, claro.
0: Viste que... Uh-huh. Perdón. Viste que hay una jugada que...
1: Sí.
0: Messi le queda enredado las piernas. Uh-huh. Y parece como que lo le quiere pegar ahí en la pierna al argelino. Capaz que era tarjeta amarilla, eso no es discusión. Pero no se la sacó Marciniak. Y todos, viste, decían, loco, dice, te debería ser roja. Y dice, ustedes son chilotes y mexicanos que todavía no se la pueden sacar adentro. Y, viste, siempre está esa cargada, viste. Pero, ¿qué generaron, Rodrigo? No sé, tenía 3.000 comentarios. ¿Me entendés? Generó quilombo.
1: Y sí.
0: Generó. Esa es la jugada que te digo yo, ¿ves?
1: Claro.
0: Esa es la jugada que ellos por una foto pusieron la jugada así, como yo la estoy viendo ahora. Uh-huh. ¿Ves? Le toca la canilla abajo.
1: Sin querer.
0: Por eso. Pero dice que ante otros jugadores y a otros le sacaron tarjeta amarilla al menos.
1: Bueno,
0: y acá no se la sacó.
1: Es Messi.
0: Claro, porque viste que siempre hay los anti-Messi dicen que la FIFA lo cuida.
1: Claro. No, bueno, ¿y los anti-Argentina? Porque ya también hoy me crucé un tuit temprano.
0: ¿De quién?
1: Probablemente sea, no vi, pero muy probablemente sea un mexicano, viste, que ya decían...
0: Sí, los mexicanos tienen mala onda, loco.
1: Ya les están dando todo, se denles la copa directamente nomás. Ya les dieron todo, dice que nos dieron el grupo fácil, el penal este que supuestamente
0: el grupo no sabés si es fácil.
1: Es bueno, pero...
0: Pará,
1: pero
0: los argelinos, ayer porque Argentina los dejó chiquitos.
1: Claro.
0: Argelia no es
1: sí.
0: Uno de los peores. No, está loco. Los peores ya se los vio, algunos. Ah, sí, que además sacaron algún puntito, viste. No sé, pero Argelia no es uno de los peores.
1: Sí, bueno, ¿no? Pero viste.
0: Jordania te lo puedo discutir, claro. Pero yo no puedo hacer un jugamiento de un partido que vi 15 minutos anoche, Rodrigo.
1: Sí, sí, sí.
0: No puedo hacer jugamiento de los jordanos si son buenos o malos. ¿Cómo voy a...? Tengo que verlo después.
1: Claro.
0: Pero sí, Jordania te puedo creer que haya sido el más fácil que nos tocó. No, nunca fueron al Mundial, viste.
1: Claro.
0: Son equipos que vos decís, che, ¿jugaban al fútbol en Jordania?
1: Sí, sí, pero bueno, viste.
0: Sí, se ve que sí. Y esta jugada, viste, pero están ardidos algunos, ¿eh?
1: Claro, pero... Mirá el texto. Ya mejor denle la copa al llorones ese. Claro.
0: Claro. Y esta es una cuenta mexicana.
1: Y andás a ver, capaz que sí, viste, capaz que sí.
0: Puede ser colombiana, chilena.
1: Tuits de Tigres. Los Tigres no son mexicanos.
0: Sí, mexicanos.
1: Y bueno, ahí tenés. Mexicano. Los mexicanos, no sé dónde quedó el dolor, viste.
0: Desde que, no sé, pero vienen de los mundiales cuando le hicimos un gol.
1: Exacto.
0: ¿2022 no lo dejamos afuera?
1: Creo que sí, ¿no? Que ya le den la Copa Argentina.
0: No, en el 2022 le ganamos 1-0.
1: Ah.
0: Nosotros veníamos de perder con Arabia y le ganamos a ellos.
1: Pero tan así quedaron, no, tan doloroso, ¿viste? Acá tenés otro. Que ya le den la Copa Argentina y nos ahorramos este circo del Mundial. ¡Amigo! ¡Qué fuerte!
0: No, sí, pero hay un montón de cuentas estas.
1: No, sí, son muchas, ¿eh? No, robo.
0: Mirá, si estás caliente, no jugué esto, ¿eh?
1: Claro, ¿viste?
0: Si va... Mirá, si fuera la Liga Cerecina, ya estamos a meter un kilómetro.
1: No, olvídate, vete. Nada, pará, y sigan buscando más. Buscan supuestos codazos, no sé qué. No, no.
0: Nah, pero Totti también es malo, ¿eh?
1: ¿Por qué, che? ¿Qué dice?
0: La Rioja decretó asueto administrativo tras la victoria de la selección argentina.
1: Me agrada.
0: Firmado por Quintela. ¿Cómo aprovecha la volada algo de los kickers? Pero bueno.
1: Hoy tendría que haber sido peleado.
0: Che, bueno, me dice por acá mi amigo, que me escribe... Hola Martín, buen día. Aparentemente el problema que tiene Messi es que su papá tiene un problema de salud.
1: Ah, eso decía.
0: Por eso la lágrima del primer gol, me dice acá mi amigo, ¿eh? Mi amigo Pablo. Gracias, Pablito, querido. Mira, seguramente acá me escriben otra vez, Rodri, con esto del 932. Ajá. Me dice lo mismo. Dice que aparentemente sería un problemita de salud del papá.
1: Ah, viene por ahí.
0: Que
1: viene
0: estaría,
1: por
0: ahí. Uh-huh. Que estaría con algún problemita de salud grave.
1: Sí.
0: Buen día, Martíncho, Rodrigo, super con el genio. Qué gustazo les da siempre verlo a Messi, dice. Te emociona el chabón. 4 goles fueron, nada más que uno fue anulado.
1: Claro.
0: Pero conté por el cuarto también, ¿eh?
1: Bueno.
0: No, que le den la copa para que entregue porque se cae con el trofeo este. ¿Qué necesidad tiene ese señor de andar entregando?
1: ¿Qué quiere, señor?
0: Dice, ¿qué necesidad tiene este señor de andar entregando cosas que no le pertenecen?
1: Claro. Ya lo veo queriendo jugar, ya lo veo que se tropieza. Porque encima, mirá si quiere hacer alguna cosita con alguna pelota. No sabe, me
0: no,
1: sí.
0: No, igual creo que ahí cuando llegue... Bueno, muchachos, acá les traigo unos tickets canasta para que puedan visitar Disney World. Con sus familias, entradas a Disney, viste, un tiquecito gratis, se podría jugar, Donald.
1: ¿Por qué no? Sí.
0: Che, bueno, pero primero hay que ganar mundiales, para que todavía no ganamos nada, tranquilos.
1: Bueno, vamos tranquilos, pero bueno.
0: Porque algunos dicen, che, corto mufa, ¿no? Viste, sí, que algunos no, empiezan no, a ser exitistas, dicen corto mufa, tranquilos. Che, bueno, hablando de cortar mufa, sí. ¿Cómo habrán andado los bares anoche, Rodri? ¿Cómo
1: buena
0: habrán andado?
1: ¿Qué sabes? ¿Qué sabes? No. La verdad no
0: había propuesta a dos manos ayer,
1: sí, eso estaba bueno, había mucha oferta, había mucha idea.
0: Te mandaron foto de la picada que se ganaron acá y ahora dijo que iba a mandar una foto con
1: su familia
0: comiendo la picadita que ganó de Noroeste Minimarket.
1: Todavía no espero que haya llegado la foto.
0: Sí, no, llegó la foto. Dice, tengo que agradecerme, decía Eliana.
1: Bien, sí, por supuesto.
0: No, le digo, a mí no me agradezca nada, agradecer al sistema que sorteó, Eliana, le digo.
1: Claro.
0: Nosotros sorteamos.
1: Bueno, viste, ¿qué va?
0: Dice, no, porque había muchos anotados.
1: Sí, había muchos. Se desmadró el sorteo.
0: Sí, se desmadró. La gente del Noroeste muy contenta, por supuesto, con la repercusión del premio.
1: Qué lindo.
0: Y bueno, la picada seguramente esas caminaron a mil.
1: Y sí, era una gran opción la picada, la picadita a casa, porque viste que por ahí hacía mucho frío anoche para hacer algo, me parece.
0: Yo comí una polenta que hizo mi cuñada impresionante.
1: Qué lindo, por favor, una polenta.
0: Una polenta con boloñesa.
1: Sí, planazo.
0: Arrancó el partido Marciniak, el pelado. Quería poner marcha al partido y yo estaba sirviendo el primer plato de polenta.
1: Excelente. ¿No? Eso está bueno. Eso está bueno, viste. La verdad, estaba para comer algo tranqui en casa.
0: Hay que comer algo de acuerdo a las selecciones que vamos a mirar, Rodrigo. Yo estaba pensando en platos tradicionales. Mira, ahora que viene la fiesta de las colectividades.
1: Se nos pasó buscar algo de la gastronomía
0: por
1: argelina.
0: Ejemplo, cuando... No, ayer ganaba Argentina, tenía que ser algo popular, por eso elegí la polenta No.
1: Pero tendríamos que comer algo del rival, ¿viste? Para conocer la gastronomía.
0: No, es mala, la pensé, digo, tengo que plantearle esto a Rodrigo, pero seriamente, porque después la gente alguna toma como que esto va para la chacota,
1: sí,
0: Rodrigo.
1: Sí,
0: y de
1: sí.
0: Verdad que algunas cosas son serias las que decimos.
1: Totalmente.
0: Digo, vamos a ver si buscamos algún recinto donde podamos expresarnos con Rodrigo para poder comer algo. Por ejemplo, 2:00 p.m, ya el próximo partido, Rodrigo, no te puedo invitar a comer... Nada austríaco, pero ahí qué podríamos comer, Varenike.
1: Mirá.
0: Dulce, qué sé yo. Se me hace comida austrohúngara.
1: Está más para la merienda, claro.
0: Sí, territorio donde nació el popular Adolfo, mirá. Qué sé yo. ¿Qué tienen las salchichas?
1: Ah, claro.
0: Lo austríaco.
1: Me parece, ¿no?
0: Sí, son creadores de todo eso. Tienen. Ahí viste que está todo medio mezclado. Ahí tienen strudel. El strudel
1: de
0: ellos. Bueno, podemos una merienda, qué sé
1: exacto.
0: Yo.
1: Exacto.
0: Pero bueno, tenés comida austríaca. Pero, viste, da como que es 2:00 p.m, viste. La gente ya está comiendo una mandarina al sol.
1: Puede ser, ¿no? Bueno, que por ahí puede haber gente que, viste, la agarre justo.
0: Encima día lunes.
1: Encima va a caer lunes, 2:00 p.m.
0: Y, bueno, el sábado a la noche, digo, ahí la podemos pilotear con Rodrigo.
1: Claro.
0: Podemos proponer en algún lugar céntrico de la ciudad.
1: Me agrada.
0: Comida jordana, que va a ser nuestro rival sábado a la noche.
1: Comida jordana.
0: ¿Qué podríamos degustar de platos jordanos? Porque no sé si hay alguien de la colectividad jordana acá en Ceres, Rodrigo.
1: Ah, qué buena pregunta.
0: Solo lo que sé que Jordania tiene la ciudad de Petra, nada más. Una de las maravillas del mundo. Lo único que sé de Jordania Y tienen un emir que es presidente.
4: Ah, mira, también.
0: Sí, creo que también tienen un señor que era de... Viste que están esos territorios, Rodrigo, ahí en medio en Asia Media, no lo conozco mucho, no lo sé. Sé que está Petra ahí.
4: Bien.
0: La ciudad sagrada de Petra, la ciudad de piedra de Petra. Y no sé más que eso de los jordanos. Claro. No sé qué comerán.
4: No sabemos qué comen, la verdad.
0: Mira, asado no comen seguro, te digo.
4: No, picardía.
0: No, asado no. Bueno, ahí hay platos tradicionales, señoras y señores.
4: Exacto.
0: Estamos viendo. Bueno, ahí tenés, ¿ves? Podríamos tranquilamente hacer que la preparación sea jordana, Rodrigo.
4: Sí,
0: en el marco de, sí, de fomentar el cambio cultural.
4: Sí, pero ¿y si no nos gusta después?
0: Y ahí ya no sé. ¿Qué quiere que te diga?
4: ¿Qué hacemos si
0: pedías
4: no
0: un sangüe de miga? Que encima no es nuestro el sangüe de miga.
4: Bueno, pero es más nuestro.
0: No. Ese es un robo que hicimos nosotros, que lo identificamos como argentino. El sangüe de miga no es argentino, Rodrigo.
4: ¿Cómo que un robo?
0: No.
4: Ah, bueno, pero...
0: Es un robo.
4: Ya lo adoptamos, ¿viste?
0: Nuestro es la polenta, es el asado.
4: Claro.
0: El locro.
4: El locro.
0: Sí.
4: Por eso, de última ya tendríamos que comer algo más nuestro, ¿viste? Porque es sábado de la
0: no
4: noche.
0: No sé, pero si yo voy a respetar las cábalas el sábado de la noche como polenta.
4: Bien, es verdad, es verdad.
0: Si voy a respetar la cábala, porque te decían los relatores, no se muevan del lugar que se sentaron en el mundial pasado, no coman lo mismo.
4: Si tenemos que respetar las cábalas, o sea, usted va a tener que comer polenta y...
0: Y Eliana se tiene que ganar otra picada.
4: Exacto, bien. Yo no voy a ver los partidos.
0: Ah, vos te tenés que costar dormir.
4: Sí. No es mala, ¿eh? Hago una siesta el lunes que viene.
0: Bueno, acá me acaba de escribir Sonia, señoras y señores. Me dice que se reía acá entre lo que comentábamos. Tranquila, Sonia.
4: No se reían, che.
0: Me dice, no me digas que agarro y busco recetas jordanas y preparo platos jordanos. Con tal de que Argentina gane, no hay problema.
4: Si ayudan.
0: No estaría mal la comida jordana. No
4: ¿por qué
0: sé.
4: No?
0: Después con Rodrigo podemos tirar un par de recetas.
4: Ah,
0: porque
4: bueno.
0: Ya te repito, los austríacos seguramente nosotros ya vamos a estar... Yo voy a estar tirando el tapón deportivo cuando arranque ese partido.
4: Claro, exactamente.
0: Voy a tener que ir a comer.
4: Exacto.
0: Es un lunes.
4: Uh-huh.
0: Supongo yo que 2 de la tarde del partido.
4: Sí.
0: La gente matea, ¿viste que hay gente que toma mate después de comer?
4: Ah, sí, al toque. No mate.
0: Sí, un pedazo, un poco strudel no vendría mal para un postrecito.
4: Para el mate. Bueno.
0: Yo digo strudel debe ser o alemán o austríaco. Es.
4: Una de dos.
0: Sí, son todos ahí. Tendría que preguntarle a mi amiga.
4: Por eso, si alguien tiene el dato, che. Pero de esa zona debe ser, ¿viste?
0: Las zonas frías son.
4: Claro.
0: Viena, ¿qué te suena de los austríacos? Las canciones de ópera.
4: Claro, exactamente. No sé otra cosa, ¿viste?
0: Ludwig van Beethoven, todos
4: uy,
0: esos chabones.
4: Por favor. ¿Y escuchamos algo de ópera también, ya que estamos?
0: No. No me hago el Mario Santos. Que escuchaba en los simuladores, escuchaba
4: claro,
0: todo.
4: Claro, qué capo, ¿viste?
0: No. Pero bueno, estamos tirando ideas gratis.
4: Me
0: no
4: gusta,
0: sé si ustedes logran capturar todo lo que estoy diciendo.
4: Se logran dimensionar todas las ideas que
0: bueno,
4: están
0: dice
4: llevando.
0: Que Darío Guirado presentará la gran noche jordana después del recital de...
4: Muy bien.
0: El éxito del fin de semana que viene Freddy Los Solares.
4: Claro.
0: Dice que se prepara Krakatoa para el día de la selección. Bailes jordanos.
4: Mirá.
0: Para la apertura de la noche.
4: Bailes autóctonos. Me gusta.
0: Después de la victoria argentina ante Jordania, ¿viste a dónde vas a ir? A Krakatoa.
4: Exacto. Para celebrar, ¿viste?
0: Y se van a regalar camisetas de Jordania, pasaportes de la ciudad de Petra. No, completo. Boletos para Petra.
4: Es un montón.
0: Qué increíble, Darío Guirado. Qué fenómeno.
4: Por favor, qué capo.
0: Che, no, estaba viendo... ¿Qué me tiro como promo, bro? No vayas a hacer cosas que ya se me capturó la idea,
4: claro.
0: Darío. A ver. Claro, que me mandó Darío. El gran Freddy. Pero bueno, ando con pelota de fútbol todo, ¿viste? Digo, ¿qué están por mandarme algo de Jordania?
4: Hay algo ahí, claro.
0: ¿Ya? Bueno, ya arrancaron las entradas con todo.
4: Sí, por supuesto, están activísimas las entradas. Las consiguen en carnicería de Fusta.
0: Pero te gustó esa regla de noche jordana, Rodrigo.
4: ¿Por qué no? Sí, no sé si tanto, ¿viste? Pero tranquilo.
0: Sí.
4: Un mix, hay que hacer un mix. Espero que la gente vaya a celebrar, olvídate.
0: Sí, dice... Buen día, amigos. Anoche miramos el partido con el amigo Corbatita. Cagadísimos de frío estábamos los dos. Mirá, me mandó el gato adentro de la estufa.
4: No,
0: Fabio.
4: Pobrecito.
0: Después te paso la foto. Che, bueno, Silvana que también nos dice... Hola, amigos. Muy, pero muy buen día. Ah, hoy nos estoy escuchando en Rosario. Mirá. Mm. Ah, ¿qué haces en Rosario, amiga?
4: Qué lejos de casa.
0: Lo vio ahí en el partido anoche.
4: Ah, mirá.
0: Estuvo en Rosario.
4: Va a tener que volver a Rosario.
0: Por el tema de un trámite, así que dice... Me voy a tener que quedar en Rosario, ¿no? Y
4: sí.
0: Ya dice... No te vengas, amiga, no. hasta que termine la fase regular o no. Claro,
1: o te venís y volvés, o te claro. quedás.
0: Acá me dice Fabio que él tiene cultura culinaria internacional y que el strudel está mal lo que dije. Es alemán.
1: ¿Es alemán? No. Bueno, ¿pero no es de la zona?
0: No, no sé.
1: O sea, no sé qué.
0: No, decirte. Entonces tenemos que comprar chocolate.
1: ¿Chocolate directamente?
0: Sí. Nah, ya si no le queremos dar los chocolates a los austríacos, pará, ¿qué le queremos dar?
1: Bueno, no sé,
0: viste. Mirá. Ah, sí, tenemos.
1: No sabemos nada de los austríacos, la verdad, viste.
0: Bueno, hay unas media luna, mirá, tapadas.
1: Mirá, con cosas raras.
0: Tipo pal de leche son.
1: Sí, no, cosas verdes ahí, no sé.
0: Bueno, bienvenidos a este súper, súper miércoles.
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5: Nacional es mundial. La información con Santiago Lucía.
6: Después de su brillante actuación en el debut de la Copa del Mundo de México, Estados Unidos y Canadá, Lionel Messi le agradeció a sus compañeros que lo sostuvieron en un momento personal delicado.
7: Una cuestión totalmente ajena a lo deportivo. Pasé un día difícil y complicado, pero nada, agradecido a toda la delegación, a todos mis compañeros, pues estuvieron siempre, como siempre, al lado mío. Mucha fuerza porque estoy bien y nada más.
5: Argentina puede convertirse en un gran proveedor de energía y minerales, así lo dijo por Radio Nacional el economista Alberto Hades.
8: El mundo, la situación geopolítica se ha complicado y regiones como, bueno, la latinoamericana en general, pero Argentina incluido ahí, son regiones relativamente estables que no tienen problemas religiosos, raciales, étnicos de ningún tipo, y que pueden convertirse en grandes proveedores para Occidente, tanto para Estados Unidos como para Europa, de energía y minerales.
5: Trasplante inédito en el Hospital Garrahan. Dos gemelas recibieron riñones de un mismo donante y las operaron en simultáneo. Mayra y Dayana tienen 14 años y padecen una enfermedad genética que las afectaba gravemente. El estado del tránsito con Romina Wiener.
9: En la provincia de Santa Cruz, en la ruta nacional 40, zona de La Esperanza, El Cerrito, se debe transitar con precaución. En el lugar, calzada húmeda y resbaladiza, aumentar la distancia de seguridad. Además, fuertes vientos en la ruta nacional 3, bajar la marcha y estar atentos a la conducción. En la provincia de Chubut, en la ruta nacional 259, en diferentes sectores, se llevan adelante tareas de mantenimiento. Respetar las indicaciones de señalización. Tránsito intenso en el puente Chaco Corrientes, ubicado en la ruta nacional 16, en ambas cabeceras.
5: En Ushuaia, Tierra del Fuego, donde nos escuchás por AM780, la sensación térmica es de 2 grados 3 décimas bajo cero. Se esperan lluvias y nevadas para la tarde. En Buenos Aires, la marca actual 8 grados 1, la térmica 6 grados 9 décimas, la humedad 86% y el cielo está despejado.
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0: En esta zona vamos a dedicar a Marcela, que también nos saluda por con la alegría por la victoria de Argentina. Y nos desea muy buen miércoles, como todo el país contento hoy, Marce también. Che, le vamos a mandar un saludo enorme a gente de Tostado que nos estaba también escuchando, Rodrigo. Viste, de repente gente que nos encuentra por el streaming, claro, y se enganchan. Así que le mandamos un saludo cordial a nuestro amigo Oscar. Un abrazo grande, hincha del CAD, el hombre, che. Bueno, pero también dice, qué jugador Messi, ¿no? Me decía, y hoy en el tapón algo vamos a decir también, Oscarcito. Por supuesto, no podemos quedarnos afuera de esto. Che, bueno, Nancy, anoche milanesas.
1: Muy bueno.
0: O sea que hay milanesas para el otro partido y

0: A ver, milanesa para el sábado por la noche.
1: Claro.
0: Es cabalera, ¿eh? Es cabalera nuestra amiga.
1: Viene ahí, viene ahí.
0: Nancy, genia total. Hablando de milanesa, en un rato Rodrigo encontró algunos platos austríacos. Perdón. ¿Austríacos buscaste o jordanos?
1: No, eran austríacos esos. Esos eran
0: austríacos. Ah, sí, porque Fabio nos reveló que el strudel es alemán, o sea, bueno, que no podemos que los strudel se los coman los alemanes, que van en otro grupo. Así que eliminemos el strudel de los platos que proponemos para ver el partido con Austria, Rodrigo. Siempre representando el crisol de razas mundiales que están en el Mundial de Fútbol. Pero bueno, ahora después vamos a seguir con toda esta parla, porque de verdad que hay gente que se aburre, señores y señores. Gente que quiere seriedad. Ya está, el fútbol fue fútbol, hoy hay que trabajar. No hagamos como los riojanos que tuvieron asunto administrativo.
1: Me encanta.
0: Vos imaginate después de Austria que juega a las 2 de la tarde. A las 4 termina el partido. Llegamos a ganar, no va nadie a laburar a la tarde.
1: No,
0: o sea, declaren feriado el lunes que viene a la tarde. Sí. Ya les estoy diciendo, declaren feriado el lunes a la tarde.
1: De una.
0: Nadie va a ir a laburar a ningún lado. ¿Qué tanto? Che, bueno, datos del tiempo, Rodrigo. Está fresquita la limonada también esta jornada, ¿eh?
1: Sí, está bastante fresca la temperatura en la ciudad y en esta jornada. Obviamente estamos con 8 grados 4 décimas de temperatura a esta hora. Tenemos en el cielo mayormente nublado con niebla en la hora anterior. Humedad del 95%, presión de 1013.8 hectopascales del este a 4 kilómetros por hora. El viento con la visibilidad todavía reducida a 3 kilómetros.
0: Muy bien. Bueno, ¿qué dicen los datos?
1: Claro.
0: Que va a ser frío, Rodrigo.
1: Básicamente.
0: ¿Qué van a decir los datos?
1: Sí.
0: Es una gilada que yo te venga a decir que va a ser frío hoy, va a ser frío mañana, va a ser frío el viernes.
1: Todo.
0: Che, bueno, 17 para hoy, mañana 11 y 17. Uh-huh. Lo que sí te escuché, Rodri, la primera mañana, que ya sé, las tormentas que eran, primero eran el 30.
1: Claro.
0: Después el 40. Uh-huh. Ahora le pusieron 100% para mañana.
1: Todo tormenta.
0: Tormenta fuerte toda la tarde y noche de jueves.
1: Claro.
0: Encima con frío. Que exacto, llueva, te la regalo.
1: Listo, doblado.
0: Comprate un piloto de tu pilchería ya. Háblalo a mi amigo Coti. Y comprate las botas de goma porque de verdad que va a estar muy fría la jornada de mañana jueves por la tarde y noche.
1: Claro.
0: Para el viernes, bueno, el viernes se despeja todo después de la tormenta del jueves, o sea que vamos a tener una mínima de 14, máxima de 19, pero con cielo soleado, digamos, ¿no? Y con viento del sector sur. Para dejar un sábado bien frío de 9 y 17, hay que comprarse la camperita esta que vienen ahora, ¿viste? Tipo de metal, así, como que, viste, son de plomo las camperas.
1: ¡Wow, no! ¡Tremendo!
0: No, unas camperas inflables que, de ¿cómo sería la tela, Rodrigo?
1: ¿Cuál es la tela?
0: Se venden ahora, que son todas brillosas. ¿Para ir a Krakatoa? ¿Me tengo que comprar una? ¿De esas camperas? Porque tengo la noche de Freddy, la noche de cumpleañero.
1: Exacto.
0: O sea, ponete una campera porque está bastante fresco el sábado.
1: Sí, por favor, abríguense bien.
0: Sí, 9 y 17. Y el domingo, también hay solcito, ¿no? El domingo sí se nubla un poco más. Se espera un domingo de 12 y 18 grados, dice el Servicio Meteorológico Nacional. Bueno, y la semana que viene te la regalo el lunes de 8 y 16, martes de 7 y 16.
1: Por Dios.
0: Bueno, el sábado es feriado, ¿cierto? Tienen razón.
1: Sí, sábado es feriado. Claro. Pero no se nota mucho.
0: ¿Por?
1: Sí, porque es sábado.
0: Ajá, ¿y qué querías, que lo compramos el lunes?
1: Correcto.
0: Bien, perfecto.
1: Sí, si no pasa desapercibido.
0: Vos sabés que hablando de eso, fuera de broma, los comercios que abrieron el lunes van a cerrar el sábado.
1: Ah, mirá, bien.
0: Sí, ¿sabés por qué? Porque el domingo es el Día del Padre.
1: Claro.
0: Y hay muchos comercios que estaban replanteándose cómo iba a ser el tema de la estructura de atención.
1: Exacto.
0: Así que están haciendo todas las promos. Veía que el Águila, por ejemplo, está anunciando promos todas para el viernes.
1: Ah, mira, está bueno.
0: Supermercado
1: bueno.
0: El Águila, porque obviamente los super no pueden abrir el sábado.
1: Claro.
0: O sea, no van a abrir el sábado los supermercados. Así que todo lo que compres en supermercados para el Día del Padre, todas las conmemoraciones, Rodrigo, hay que comprar el viernes, ¿viste? Porque ahí se te hace sábado y domingo cerrado, ¿viste?
1: Claro. De todo junto.
0: Exactamente. Ahora, el tema de lo comercial, yo calculo que sábado, aunque sea mediodía, lo van a abrir. Pero me imagino. Pará, yo me imagino. No sé, tengo que averiguar cómo trabajan Chemeon City.
1: Bien.
0: Viste que siempre son lugares donde vos vas a buscar un regalo.
1: Claro.
0: Para ir al padre, mueblería Min. Uh-huh. Viste que están. Que el dice, estamos con un súper promo en todos los muebles.
1: Claro.
0: Hoy me mandaba Zuni. Dice, trae que tenés tres derechos para
1: tremendo.
0: Todo. ¿Querés comprar la mesa donde Zuni hace las cuentas, todo? Te vende todo. En tres.
1: Ok.
0: Así que, bueno, habría que ver cómo es el sábado, che. Después lo vamos a estar comentando el día viernes, seguramente. Bien. Pero bueno, vayan preparándose que va a haber mucho cierre comercial y acto oficial, ¿no? Acá me supongo que el acto oficial será allá en mi barrio, Rodrigo.
1: Claro.
0: Ya voy a mostrar inclusive la maceta que van a poner debajo del busto del gran general.
1: Ajá.
0: De Manuel, que lo recuerdan cuando se celebra el Día de la Bandera.
1: Eso.
0: Lo menos que hizo. Che, bueno. No, y me mandaron hoy, viste que hay gente que está atenta a todo. Ajá, para. Ajá. ¿Dónde está la foto que le mandaron? Me dice, mirá esto, Rodri. Porque el otro día salieron en ese programa que tienen ustedes, salieron a vociferar cosas que no son. Para. Te voy a mandar la foto del ingreso a Ceres. Antes y actual. El cartel de Ceres, Rodrigo. Te lo acabo de pasar. Ya está a con ver. Las letras. Ya está con las letras puestas, ¿no?
1: Debería.
0: No vi. Mira, en el barrio no me estoy dando cuenta.
1: Claro, menos mal que está de cruce.
0: Paso todos los días por ahí.
1: Claro.
0: Esa es la rotona que uso para doblar. No veo nunca el cartel.
1: No, nadie le presta atención por el cartel. No.
0: Pero lo cambiaron, ¿viste?
1: Bien, era hora. A ver, vamos a abrirlo.
0: Sí. Y ponen malamente antes, después, ¿no?
1: Claro.
0: Eres 189. Parece el nombre de una bebida.
1: Eres 189 y acá Eres 1892.
0: Ahí está. Este está tomado más de distancia.
1: Claro, claro. Qué lástima que no se pudo.
0: Ya, te tomo uno a la tarde.
1: Bien. Una que se vea un poquito mejor. Bien. Está reparado, que es lo importante.
0: Las letras son hechas de plástico reciclado, ¿no?
1: Ah, mirá.
0: Sí, creo que sí.
1: Una lástima que son más oscuras.
0: Ajá. Claro.
1: Me gustaba el detalle de las letras claritas.
0: Las de lata.
1: Claro. Por lo menos se veían bien, me parece.
0: Bueno, ustedes nos mandaron la foto, la gente que está atenta a todo, Rodrigo.
1: Bien, bienvenido sea.
0: Para que digamos, para que salgamos a hablar que también se hacen las obras, ¿no? Las que reclamamos sí, por ahí.
1: Si no podemos reparar unas letras también.
0: Bien, acá Griselda dice que ella no come en ningún partido, ¿eh?
1: Ajá.
0: No entra ni agua.
1: Claro, por la duda no comen.
0: Y se va a notar mucho el feriado, Rodri, el sábado porque están cerrados los supermercados.
1: Bueno, bienvenido sea entonces.
0: Bueno, y encima está fresco el sábado.
1: Sí, también va a estar bastante fresco.
0: Igual al acto aquí, Rodrigo.
1: ¿Qué acto?
0: El acto en general.
1: En general.
0: ¿Qué, me extraña? ¿Por qué te reís? ¿Tenemos que ir al acto?
1: Sí,
0: ¿un acto tenemos que ir? Pues si no, ¿cómo vamos a criticar después?
1: Me imagino.
0: Estamos criticando desde las redes sociales.
1: Tampoco es que criticamos todos los actos. Son actos, ¿viste?
0: Sí.
1: Está.
0: Bueno, sí, yo no iría porque estoy en disconformidad que lo celebren a Belgrano únicamente por el Día de la Bandera. ¿O
1: ah,
0: sabes?
1: Bueno. Bueno, pero es preferible que lo celebren por eso antes que por nada. Uh-huh. ¿Viste? Peor sería que no le dé.
0: No, está bien.
1: Viste, pero bueno, sí.
0: Bueno, repasando un poquito a también algunas cositas que estamos recordando en el día de la fecha. Bueno, hoy es el Día Nacional del Editor de la Cultura Escrita. Es el Día Mundial de la Lucha contra la Desertificación y la Sequía. Hoy es el Día Nacional de la Libertad Latinoamericana en memoria del gran Martín Miguel. Porque hoy es el día de Martín Miguel de Güemes.
1: Correcto.
0: Hoy deberíamos tener una cintita roja cruzada acá, Rodrigo.
1: Mirá.
0: Y por el federalismo.
1: Bien, bendito
0: más,
1: sea.
0: Más, ya que a Martín Miguel no lo querían en Buenos Aires en aquella época, ¿vos
1: qué
0: sabías?
1: Qué picardía, ¿no? No me sorprende.
0: Los querían entregar, no sé si no los traicionaron también. Ah. Porque Martín Miguel los defendía allá en el norte. Un grande Martín Miguel, ¿eh? Uh-huh. En Salta es ídolo total. ¿Fuiste alguna vez a Salta?
1: No tengo el gusto.
0: Ah, sí. Las calles, la mayoría están relacionadas justamente con sus... ideales libertadores.
1: Claro.
0: No le gustaba que seamos españoles.
1: No, a Martín Miguel. Obvio.
0: Y hizo el aguante, loco. Uh-huh. No, sí, se la aguantó todo allá. Y creo que quemó toda la fortuna que tenía, porque era un hombre rico.
1: Claro. La puso la suya.
0: Exacto.
1: Bienvenido sea.
0: No, grande Martín Miguel, ¿eh? Pero está bueno que lo reconozcan al chabón.
1: Sí, la verdad que merece el reconocimiento, por eso está bueno que lo tenga el día de hoy.
0: Sí, bueno. Hoy se debería recordar en las escuelas quién fue Martín Miguel de Güemes y cómo murió, ¿no? Uh-huh. El chabón. Hay una nota muy interesante en Infobae el otro día que viste que acá adelantamos al lunes nosotros el feriado.
1: Claro.
0: Porque había que ir donde el mini turismo. No, porque es verdad, ¿no?
1: Ponele, sí, no sé cuánta gente salió, pero sí.
0: No, salió re poca. ¿Por qué tiraste esa cifra así?
1: No, ¿por qué?
0: No, porque salió poca gente. Si vos sabías que salió poca gente.
1: No, bueno, no lo sé, supongo. No tengo el dato certero.
0: No, pero sí hicieron. Kame mandó un coso y dice. Mira. El mundial y el frío hizo que la gente.
1: Sí, el mundial y el frío. Dale, Kame, dale. Kame, qué buen alumno, Kame también, ¿no?
0: Qué barato.
1: Sí. Hoy escuchaba tempranito el.
0: Ah, el informe.
1: No, hoy escuchaba un dato tempranito que me perturbó mucho más que el dato de turismo.
0: Ah, mira.
1: 26.500 empresas cerraron en nuestro país desde 2023 para acá.
0: ¿Y qué dice Kame?
1: No, pues se ve que no. Ese dato se ve que no lo publicó acá.
0: Ah, ¿no?
1: No, es dato periodístico.
0: Sí, Bueno, perfecto. Pero bueno, ahí lo estamos recordando al gran Martín Miguel, señoras y señores, que falleció el 17 de junio de 1821. Uh-huh. Un año, prácticamente un año después de la muerte del gran Manuel Belgrano. Claro. Che, bueno, y hoy es el Día Nacional del Tarefero. ¿Sabés quién es el tarefero?
1: No, ¿qué es un tarefero?
0: Y el cosechero de la yerba mate.
1: Ah, mira. ¿Qué ahora?
0: No, pero ¿todavía existe la gente que se dedica a cosechar yerba? ¿O están las máquinas ahora? Hicieron máquinas. Yo sé que el otro día estuvieron en el Congreso y dijeron que la actividad está desplomada. Andaban requejándose, ¿viste?
1: Pero si vivimos tomando mate, ¿cómo puede ser que la actividad...
0: No sé, vos sabés que eso decían. Pero claro, que habían abierto algunos mercados internacionales de la yerba mate. Y que, bueno, no estaba reflejándose los precios y... Como que de verdad que sembrar yerba y cosecharla no tiene ningún rédito para vos.
1: Wow.
0: Y hay chacras muy chiquitas, ¿viste?
1: Sí.
0: Que se dedican a esto de la yerba. Porque estos no son grandes productores ni nada. Porque, viste, que es un proceso. Está el que la siembra, Rodrigo. Está el que la seca. Uh-huh. Y después está el que la produce, va, el que te envasa la yerba, que son los establecimientos.
1: Claro, ya los establecimientos.
0: Este debe ser el señor tarefero, ¿no?
1: Sí, ¿no? Me parece que sí.
0: Este es el señor. Que va, ¿ves que va deshojando ahí, tira la hoja adentro? Que es la hoja que después irá a la famosa yerba, claro. Mate. Está bueno este video, Rodrigo.
1: Sí.
0: Para saber. Pero alguien labura, uno hay.
1: No, sí, alguien tiene que laburar, ¿viste? Capaz que son menos, pero bueno, pero el laburo tiene que
0: Bueno, estar. Pero decía que estaban en la lona estos chabones, ¿eh?
1: Sí, se ve que la actividad está complicada también, llamativamente, ¿no?
0: Sí. Mm. Bueno, cuando más mate tomamos.
1: ¿Viste?
0: Porque debería que mate y mate cocido.
1: Sí, ¿no? Hay no algo falta, ahí que acá. No cierra, ¿viste?
0: No, bueno, habría que tirárselo a Javier a esto. ¿Vos qué decís, Rodrigo? ¿Alguna solución debe tener?
1: Al especialista, sí.
0: Che, bueno, fuera de esto. Bueno, le mando un saludito muy grande a la gente que seguramente en el streaming le harán llegar que acá desde Ceres, en la provincia de Santa Fe, le estamos mandando un saludo a toda la gente que cosecha la yerba mate.
1: Claro.
0: Para mí fundamentales los chabones estos. Yo tendría que tener un monito, tomo mate todo el día yo. Bueno, en el año 2001, ayer vos tiraste algo de la Torre Pisa.
1: Correcto.
0: Acá también dice, bueno, que era enderezado unos 40 centímetros. 11 años laburaron para enderezar la 40 centímetros a la torre.
1: Dios mío.
0: Un obrero se equivocaba y la estaba enderezando, ¿viste?
1: Claro.
0: Dice, no, ¿qué estás haciendo vos? Y si me dijeron que la tengo que enderezar esta...
1: Claro, que la acomodemos.
0: No, tampoco es que le saques el atractivo. Dice, vos dejá la acostada. Enderecela
1: claro,
0: un poquito nomás.
1: Un poquitito tiene que estar.
0: Bueno. Santoral, Santa Emilia. Número de la suerte hoy, mira la gente negra, che.
1: Bien, mira.
0: Me gustó este numerito del Fáculo Fiego. Uh-huh. 074, me dice Martín. Cho, acertar a la cabeza que te sale.
1: Bueno.
0: Y bueno, los cumpleaños famosos de hoy tengo tres. Probablemente los conoces a todos. Hoy cumple 51 años el ex árbitro del fútbol argentino Néstor Pitana.
1: Ajá, mira, muy bien.
0: Hoy cumple 46 años la tenista, la más grande de todos los tiempos, Venus Williams. Uh-huh. No, perdón, la hermana es la más grande, Serena.
1: Ah, mira.
0: Hoy cumple Venus. Y cumple 55 años la cantante mexicana Paulina Rubio.
1: Paulina Rubio, qué lindo.
0: Bien. Esto es lo que encontré por acá, humilde, Rodrigo.
1: Buena data.
0: Tranqui nomás. Para recordar que estamos celebrando en esta jornada de día 17
1: claro.
0: de junio.
1: A ver.
0: Bueno.
1: ¿Qué le podemos aportar? 1950, el estadounidense Ruth Tucker se convierte en la primera persona a recibir un trasplante de órganos. Un equipo de cirujanos encabezado por Richard Lawler le implantó un riñón en un hospital de la ciudad de Chicago, en Estados Unidos. Tucker murió 5 años más tarde de una enfermedad cardíaca. O sea que, bien por ella, fue uh-huh. la primera y se la bancó mucho el riñón. En 1976, el escritor, periodista, poeta y militante político Francisco Pacurondo era asesinado a la edad de 46 años en la ciudad mendocina de Guaymallén por fuerzas represivas de la última dictadura cívico-militar. En 1991, el Parlamento sudafricano pone fin al régimen de apartheid, con lo que comienza a desmantelarse el sistema legal que discriminaba a la mayoritaria población negra desde 1948. En 2004, Boca Juniors elimina a River en las semifinales de la Copa Libertadores de América ante 2004 al vencer en tanda de penales luego del 2-2 con el que había concluido el partido disputado en el Estadio Monumental. En 2009, falleció en Buenos Aires a los 46 años el conductor y actor uruguayo Fernando Peña, creador de una veintena de personajes en la radio y televisión argentinas. En 2009, a los 72 años, fallecía en Buenos Aires el director de cine, teatro y televisión Alejandro Doria, ganador de 4 premios Martín Fierro, 3 Conex de Cóndor de Plata y un Goya. En 2016, y es lo último, fallecía en el balneario de Puerto Vallarta, en México, a los 82 años, el actor mexicano Rubén Aguirre Fuentes, conocido popularmente por En encarnar al profesor Girafales en la serie de televisión El Chavo del Ocho.
0: Mira, el día cumplí años, hoy, un poquito día después, falleció.
1: Pobre, sí, ahí seguidito.
0: Bien. 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
1: Bien, claro.
0: Tengo. Queda. Va ganando. Primer plato que te nombro es el que va number one.
1: Ok, ok, ok.
0: Vacío de cerdo al horno con verduras. Segundo lugar, bifes cebollados con arroz con crema y queso. Tercer lugar, un voto. Bife cebollado con ensalada.
1: Por la ensalada.
0: Pero gana claramente, bueno, no claramente, palo y palo están el vacío de cerdo, con las verduritas al horno también.
1: Ajá.
0: Y los cebollados, con arroz.
1: Bien.
0: Oh, está difícil hoy,
1: Está complicado, ¿no?
0: Yo iría con, no sé.
1: Está complicado elegir.
0: ¿Cuál elegirías vos, Rodrigo?
1: La verdad.
0: El 2. Voy a jugar con el bife cebollado.
1: Me gusta, sí. Se lo merece. Se merece una oportunidad.
0: Con arroz con crema y queso.
1: Bien, tranqui. Ah, yo iría con ensalada.
0: ¿Qué?
1: Iría con la ensalada.
0: ¿Cómo? No la elige nadie, ¿no? Pobre, deja de burlarte, deja de burlarte.
1: No, pero bueno, yo quiero que alguien la elija, por favor.
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1: Muy bien.
0: Le mandamos un saludito grande a Claudio. Bueno, ¿qué te decía de Zuni?
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0: 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Estuve visitando a Dani ayer, Rodri.
1: Qué bueno.
0: Beso enorme,
1: bueno.
0: La estábamos esperando como anunciantes también. Uh-huh. Che, bueno, Gisela que nos saluda diciéndonos muy buen día a todo el equipo. Gracias, Gise. Estaba retrocediendo acá algunos mensajitos. Le vamos a mandar un cariñoso y afectuoso abrazo a una amiga que está pasando por un momento difícil también.
1: Mira.
0: Que es nuestra amiga Eve Dorado. Uh-huh. Que falleció Roberto, su esposo.
1: No,
0: así que le mandamos un abrazo querido. Ayer ya la saludamos a Eve, dándole nuestro pésame de parte de todo el equipo, la conocemos hace muchos años. Sí. Y aparte éramos amigos de Roberto, así que también un saludo cordial a toda la familia de Eve, porque sabía que estaba viniendo familia también. Así que bueno, le mandamos un afectuoso saludo. Trances que hay que superar en la vida. Y por supuesto, nosotros estamos acá para respaldarla también y mandarle un cariñoso y afectuoso saludo. Porque si ella estaba cada 15 días los miércoles, ella está con su espacio acá con nosotros. Así que bueno, le dejamos un saludo muy grande y ya cuando esté muy bien Eve, va a estar volviendo con su espacio del horóscopo quincenal aquí en la Max Steam Radio. Che, bueno, también a Cristian que nos dejaba su mensaje. Cristian dice, nada superará el asado argentino.
1: Mirá,
0: dejen de buscar comida de otros países, me dice. No, pero estamos buscando comida de otros países, amigo. Nadie puso en discusión el asado, ¿no?
1: No,
0: el asado tiene que estar sagrado. El tema es que nosotros queremos culturalmente con Rodri meter en la mesa también a los demás comensales.
1: Digamos. Claro, creo que tengan oportunidad.
0: Los que tengan raíces austríacas, por ejemplo. Yo no tengo ningún amigo que tenga raíces austríacas que yo conozca. Pueda verlos. ¿Vos tenés algún austríaco de amigo, Rodrigo?
1: Para nada.
0: Que vos sepas que tiene, qué sé yo, que su abuelo vino del barco.
1: Claro,
0: no.
1: Alguna herencia.
0: ¿Alguna herencia austríaca? No tengo. Yo tampoco conozco a nadie. Y jordanos, Cristian querido, tampoco. Mucho menos. No tengo amigos de Jordania, yo. No sé. Nadie me invitó a Petra a ir 3 días ahí y talarme con una carpa enfrente de la ciudad sagrada. Bueno, no, la ciudad sagrada no. ¿Por qué le digo la ciudad sagrada? Ah. La ciudad de Petra, la ciudad de piedra. Nadie me invitó, así que jordanos tampoco tengo amigos que yo conozca que son originarios de Jordania. Pero bueno, si los tienen, qué sé yo, hay que agasajarlo con,
1: claro,
0: un plato,
1: ¿por qué no?
0: Con un plato jordano, ¿por qué? Y viendo el partido ahí, e intercambiando culturas. No, no, no está para nada mal eso. No le quedaría mal, che, te invito a comer algo de comida tradicional de Jordania. Como las fiestas de las colectividades, no va a haber plato jordano. Podemos nosotros preparar algo. ¿Qué sería preparando algo jordano nosotros, no? Sería un desastre absoluto. 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Estaba full ayer enojado por el tema del corte del ferrocarril, Ricardito. Bueno, estaba enojado, sino que nos explicaba un poquito sucediendo.
1: Cómo funcionaba.
0: 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Y bueno, que Nico andaba buscando caja de cigarrillo, claro, que le habían robado al pobre Nico. Al amigo. 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
0: 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Y lo último que quiero contarte es sobre Krakatoa. Porque este sábado se viene la gran noche de Freddy Los Solares. Gran noche. Vamos, estamos todos en el furor mundialista, ¿viste? Creo que Richard va a aparecer haciendo un show de 5 minutos. Vestido de Lionel Messi, ¿vos sabés?
1: Me gusta.
0: Y al lado estaría, bueno, Rodrigo de Paul.
1: Ajá.
0: Estamos buscando justamente la gente que pueda acompañarlo a hacer el show.
1: Claro, claro, exactamente.
0: Yo pensé en 2 o 3, Rodrigo. Vos ya sabés que yo pensé en 2 o 3 que le tengo que recomendar a Darío. Pero ese espectáculo va gratis. Lo demás vale 10.000 pesos la entrada anticipada, que es el show de Freddy Los Solares. en la gran noche del cumpleaños del DJ, ¿eh? Así que hay que disfrutar la noche con Richard para la gran noche que acá me mandó Darío el video de Freddy y los Solares. Entonces, ¿la viste con la pelota argentina? Está buena eso.
1: Qué lindo.
0: Me gustó. Claro, porque se suma al fenómeno mundialista también Freddy y los Solares. Bueno, esto en Krakatoa Disco, señoras y señores, este sábado con la gran noche de Freddy y los Solares. Ya sabemos que puede cantar Freddy, así que todos los hits ya se los conocen de memoria. Lo que sí tengo ahí, las palabras alusivas de Richard y sus amigos por el día del cumpleaños. Torta no hay, Rodrigo, no pidas torta. Bueno, porque... No.
1: Perfecto.
0: Ya eso está totalmente trillado. Eso ya es de otra época. No existe mala torta de los cumpleaños. No existe mala torta de los cumpleaños. ¿O sí?
1: Debería, sí. Hace un cumpleaños querés comer torta.
0: Sí, vos decís, Darío tiene que jugarse con la torta.
1: Sí, debería. Una chiquita de otra.
0: Vamos a ver. No, yo estoy pensando seriamente en el show que quiero recomendarle a Darío. En la presentación, ¿viste? Cuando se arranca la noche, así que tiran humo.
1: Claro. Ahí.
0: Que irrumpan ahí Richard y dos más.
1: Bien, bien.
0: Tendría que decir. O cuatro, como los Superfantásticos.
1: Un montón.
0: Estoy pensando quiénes podrían acompañarlo.
1: Claro, exactamente. ¿Quiénes son?
0: Tengo dos.
1: Ah, mira.
0: Me faltaría uno. No, te reís vos, pero. Uno creo que lo conoces.
1: Ah, mira, sí, seguro.
0: Tendría que hablar con Darío, ¿no? No, voy a extenderme en esto.
1: Darío.
0: ¿Qué tiene pensado él? ¿Qué le hacemos como homenaje a Richard después de la presentación del escenario? Che, bueno, ¿qué, 10:47 de la mañana?
1: Sí.
0: Bueno, viene la próxima canción, señoras y señores, acá en este Búnker Radio. Mañana viene la tanda de las noticias de las 11 y cumplo, dale, ya volvemos.
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19: Nacional es mundial. Información con Santiago Lucía.
20: El entrenador del seleccionado argentino, Lionel Scaloni, destacó otra noche extraordinaria de Lionel Messi.
21: Que encontró, bueno, a lo mejor naturalidad, saber que tiene al lado un grupo de amigos, de gente que se va a brindar al máximo por él, que lo ven a él como si fuera un dios, y que también lo ven como si fuera un pibe de barrio. Eso es espectacular. Lo que transmite es algo difícil de explicar. Yo me puedo estar acá tirando una hora intentando explicar, pero hay que estar ahí para ver lo que se siente, el aura que tiene. Mira, estar al lado de él.
19: Discusión en el juicio por la desaparición de Loan. Desde Radio Nacional Paso de los Libres, nos informa Nerina Álvarez.
22: Tensión máxima en el juicio por la desaparición de Loan. En una fuerte discusión dentro de la sala, el fiscal Schaffer cuestionó al tribunal por las irregularidades que, según denunció, se vienen registrando durante el desarrollo del debate oral.
23: Es improcedente la incorporación de la forma que este tribunal lo está haciendo.
24: Objeción, señor presidente, cuestión precluida. Las objeciones no requieren palabras, señor presidente.
25: Voy a dar la palabra una vez que termina el señor fiscal.
24: Bueno, pero quiero dejar algo para la técnica judicial.
25: Escúcheme, doctor. Le voy a dar el uso de la palabra cuando termine de exponer al señor fiscal.
19: Donald Trump advirtió a Irán que se porte bien o reiniciará los bombardeos. Cecilia Diwan.
26: Mientras se mantiene la expectativa por la firma oficial del memorándum de entendimiento anunciado por Irán y Estados Unidos, el mandatario norteamericano Donald Trump subrayó desde Francia que no se trata de un acuerdo final y que si Irán no se porta bien, Estados Unidos volverá a lanzarles bombas sobre sus cabezas.
19: En Bahía Blanca, donde nos escuchás por AM560, la temperatura es de 2 grados 9 décimas. Se registran bancos de niebla que se disiparán al mediodía. En Buenos Aires, la marca actual 12 grados 1, la humedad 71%, cielo ligeramente nublado.
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0: ideal para vos, Rodri. Mirá. Ya te paso la foto. Esto es nuevo ingreso en Rodados Minero. Tradicional canasto de mimbre. Es una cosa terrible esto, Rodrigo. Para ver, para que acá te encontré. Estoy buscando reglamentación. Vos te vas a reír, Rodrigo. Estoy buscando reglamentación del tema de la Copa Santa Fe de Padres. Estoy charlando, estoy movilizando todo Santa Fe con esto.
1: Por favor.
0: Estuve charlando con Fernando Maletti. Estuve cruzando mensajes, me ha pasado el teléfono del quien es el responsable de la federación, de alguna manera, que agrupa a los jugadores de pádel de toda la provincia, ¿viste? Porque digo, no nos van a dejar afuera con Rodrigo, mirá que quiero anotarme para la Copa Santa Fe. Claro. Y me dice Maletti que tengo que hablar con este señor. Mira. Daniel Retamar. Y hoy voy a tener una nota linda en el Tapón Deportivo para hablar de pádel con Octavio Berti.
1: Mira.
0: El referente, el pádel, señoras y señores de la ciudad de Ceres. Porque viste que el pádel se juega en... Te podría decir, no recintos, ¿cómo se le diría? Canchas privadas.
1: Claro, exactamente.
0: Más allá que los clubes ofrecen la actividad. También. Porque acá Cacu tiene una cancha o dos canchas, Central tiene lo mismo. Pero después tenés muchos lugares que son privados. Es decir, canchas privadas, ¿viste? Y acá como está... lo público y privado, medio como que se podremos decir de alguna manera así, hay que mezclar. Claro. Y como no hay un ente que regule, por ejemplo, no hay como la Federación de Fútbol, o la Federación de Básquet, Rodri, como son o la Federación de Vóley, que son federativos. Entonces, el nivel del jugador lo establece el ranking del lugar, digamos, ¿no? Uh-huh. Es decir, ¿qué nivel tenés vos, por ejemplo? Claro. Sos categoría séptima, sexta, quinta, ¿viste? Y vas para abajo. Se supone que los number one son los uno. Y de verdad que estaba viendo esto de la Copa porque me interesa, viste, inscribirnos nosotros. Y bueno, Maletti se me rió, por supuesto. No es serio lo del secretario de Deportes. Nada, pero igual, le agradezco a Fernando. Siempre enseguida, cuando vos le consultás algo, Fer te contesta en 2 minutos y te pasa con el tipo que sabe, ¿viste?
1: Claro.
0: Así que bueno, voy a tener que mandarle un mensajito después a Daniel Retamar. Igual Fernando se reía que... viste, se toma como a broma que yo le digo que queremos inscribirnos nosotros, Rodri. No nos ven pinta de nada. Quisimos inscribirnos para la Copa de Ciclismo, no nos dieron pinta de ciclista. Nos quisimos inscribir para la Copa, ahora no nos quieren en la Copa. La de golf, ni hablar, que no quisieron.
1: Claro.
0: En lo absoluto que pisemos una cancha de golf, porque la vamos a romper nosotros, Rodrigo. Vamos pisando el green, imagínate, rompemos todo. Y ahora queremos anotarlo la de pádel, no nos ven pinta de padelistas. Bueno. No pisamos una cancha de pádel, pero tengo jugadores buenos de pádel, amigo.
1: Ah, bueno, sí.
0: Como para poder anotarlos. Así que bueno, tengo que charlar con Daniel Retamar. Gracias a Fer, que seguramente a la distancia nos escucha también. Y bueno, siempre lo que yo agradezco es que siempre está dispuesto ahí con la información al palo. Y hoy vamos a estar con Octa Uberti charlando. Del pádel, ¿cómo viene el furor del pádel acá en la ciudad de Ceres y principalmente qué torneos se están jugando? Porque veo que ganan todos los días gente nueva.
1: Mira, bien.
0: Se ve que va progresando el pádel. Che, no, y te decía que acá me mandó Rodados Minero, Rodri, ahí te pasé. Patri me pasó bicicletas,
1: ajá,
0: que son los nuevos ingresos. Pará. Esta me mató. ¿Es esta es la que me mandó Patri? ¿La que vos estás poniendo, Rodri?
1: Sí.
0: Para que acá la vi. Y me mandó otras también.
1: Ah, mira.
0: Sí. No, esta no era el nuevo ingreso. Ah, sí, no. No, para que te mandé algo viejo, Rodri.
1: Oh.
0: No, te mandé una bicicleta. Porque me mandó tantas bicicletas.
1: Claro.
0: La cool blanca, no te pasé. Te pasé la que a mí me gustaba, la de canasto de mimbre.
1: Exacto, la roja.
0: Sí. Ella me mandó una Rodó 24. Uh-huh. Con la compra de cualquier bicicleta te llevas una camiseta regalo, me dijo, con las promos del Día del Padre. Las 24 Día del Padre están súper promos, me dice. Las 29 ni hablar, ¿no?
1: Claro.
0: Y otro ingreso en Rodado 20. Está copada esta, la del Rodó 20, Che, gracias, Patri, porque yo me quedé con esta, Rodri.
1: Claro.
0: Y digo, esta sería ideal para llevarle a un papá, para saber, ¿sabes qué? Te llevo atrás, Rodrigo. Esta es la que se puede llevar atrás, ¿viste? Y adelante el canasto de mimbre, una cosa impresionante. Pero bueno, gracias, Patricia, que nos está mostrando todos los ingresos nuevos que han estado llegando también en Rodados Mineros. Che, bueno, 11:17 de la mañana. Me parece que no subió demasiado la temperatura, Rodrigo.
1: No, la sensación es esa, que está muy tranquilo, muy lento.
0: Sí.
1: Vamos a ver si podemos actualizar el dato a esta hora en la ciudad. Tenemos 11.

0: bastante fresquita la mañana.
1: Está muy fría la mañana, demasiado fría. Sí. Innecesariamente fría.
0: Bien. Y no estás bien vos, Rodrigo,
1: me parece. No, tampoco, yo no estoy bien. No, no importa.
0: Te vamos a tener que internar, Rodrigo. ¿Dónde? ¿Qué
1: esperemos
0: horas?
1: Que no. No. Esperemos que no, porque viste, no sería. No. Pero bueno.
0: Viste que acá la gente se interna enseguida, ¿eh?
1: Bueno,
0: acá
1: no es lindo estar internado.
0: No, por eso, ¿viste?
1: No, esperemos que no haga falta. Pero bueno, ya no, nos vamos a ir seguramente a la tarde, cuando terminemos.
0: Ah, ¿te gusta ir a la guardia, Rodrigo?
1: Y no va a quedar otra, porque...
0: Sí. ¿Tenés ataque de estómago?
1: Me parece que viene por ese lado.
0: Y seguramente te comiste algo que no te cayó bien, Rodrigo.
1: Es muy probable. Me comí algo ahí y no, viste, por
0: y
1: eso.
0: Yo te dije, comé el pollo comelo caliente.
1: Me tengo que cuidar porque, viste que...
0: Sí, sí.
1: El año pasado me quedé esperando que me llamaran y nunca me llamaron.
0: Nunca te llamaron, Rodrigo.
1: Nunca me llamaron los muchachos, pero bueno.
0: Sí.
1: Vamos a ver, viste.
0: Pero no, las comidas caen mal, Rodri, ¿eh? Y ahora, viste, sí, que hay que tener cuidado.
1: Exactamente, viste. Encima te mezcla con todo este quilombo, el frío y todo esto, viste.
0: Sí, también.
1: Además,
0: también
1: te agarra, viste. Pero bueno, ya va. Cosa un rato.
0: Bien.
1: Un rato.
0: Che, bueno, no, y estaba viendo ahí más de las repercusiones. Oye, vos sé que no hay un solo medio que no toque todo lo de la selección, Rodri.
1: No, lógicamente.
0: Sí, estaba viendo, por ejemplo, bueno, las críticas que llegaron sobre... No, las críticas que llegaron sobre, bueno, algunos algunos que aparentemente se fueron debiendo quedarse al Mundial. Bueno, viste que salta todo ahora, ¿no?
1: Es muy probable.
0: Porque, claro, como la hinchada argentina sí es filmada en lo previo, pero uno, viste, se intenta esconder. Cuando vos estás en la cancha, hay gente que hace paneos. Y las cámaras de la televisión internacional te toman.
1: Y sí.
0: Y aparentemente han descubierto un par que se han ido debiendo quedarse, Rodrigo. Y aparece en algunas cuentas. Dice, che, este no pagó las cuentas y se fue al Mundial. Dice, ¿cómo es esto? Como si fuera novedad, ¿no? Que alguien no pague y se va de vacaciones, por ejemplo. ¿Cuánta gente viene y te dice, che, pará, este no tenía, este que estaba quebrado, este?
1: Claro. ¿Viste?
0: Y después se saca una foto allá en el Cerro Pan de Azúcar en Río de Janeiro.
1: Claro, también, y bueno.
0: O en el Cristo de Río de Janeiro, ¿viste? Mm. Y dice, pero este no pagó ni el... Me debe acá la panadería, me debe la libreta de la panadería.
1: Y por eso está de viaje, porque te quedó de bien.
0: Claro, ¿no? Exactamente. Déjela ahorrar a la gente.
1: Exacto. Loco. Después sí, no faltaba el que decía, bueno, ¿viste? Arca debe estar anotando a todos los que vean la tribuna, dice, para mañana arrancar los entrecruzamientos de datos.
0: Bueno, eso hay una nota, creo que salió hoy, la vi en un medio, pero la vi de pasada y no lo puedo recuperar. Mirá. También, como que el arca te empieza a seguir.
1: Claro, y sí.
0: Y dice, che, para, entonces si esto están allá, no están tan mal, te dicen, para.
1: Sí, no, que no me vengan a pedir.
0: ¿Cómo
1: nada?
0: Está la parte impositiva, viste, te empiezan a,
1: claro,
0: a revisar algunas cositas.
1: Sí. Y más que nada, viste, que tengas todo blanqueado.
0: Claro. Es que ahora, con la inocencia fiscal, Rodrigo, se puede blanquear todo, viste.
1: Ah, bueno, sé.
0: Ni lo dudes con eso. Pero bueno, estaba viendo porque me reía porque estaba buscando algunas cuentas y dicen, che, claro, empezaron a buscarlos, claro, porque ahora al entrar a la cancha, no es que, porque si yo veo un móvil, Rodrigo, viste que los móviles están siempre cerca de los estadios. Está el móvil de Canal 13, está el de Teis Sport, está Robertito Funes... El de La Nación, está el otro muchacho del otro lado. Está un montón de periodistas que van a hacer, ¿viste?
1: Total.
0: Televisión. Están todos los canales. Y de verdad que si yo veo un móvil me escondo. Pero a la cancha tengo que entrar.
1: Sí.
0: A la cancha no podés zafar, ¿viste?
1: No, ahí no.
0: Aunque te mezcles con toda la gente, no podés zafar. Entonces los estaban buscando. Che, dice, este no era que estaba quebrado y... No pagaba porque estaba quebrado.
1: Estaba con problemas, viste.
0: Claro, viste. Entonces empiezan a preguntarse eso. Dicen, che, ¿qué hacen entonces ahí? Muy quebrado no estaban entonces.
1: No,
0: está claro. Che, pero bueno, curiosidades que tiene esto del debut también de Argentina, claro, en el Mundial, Rodrigo. No solamente el hat-trick de Lionel Messi, sino que también empiezan a buscar a los deudores.
1: No, qué fuerte.
0: Entre el público.
1: Claro.
0: Igual anda, cóbrale vos. Si está allá, ¿qué vaya a cobrarle?
1: Bueno, pero en algún momento va a tener que volver.
0: Claro, y bueno, pero vuelve seco.
1: Claro,
0: porque
1: bueno,
0: se patinó todo allá, ¿o no?
1: Vuelve, sí, la verdad que sí. Porque encima todo se pone cada vez más salidito, me imagino, ¿viste?
0: Y cada vez que te tenés que quedar, ¿sí?
1: Sí. Encima las entradas para ver Argentina son más caras que otras, ¿viste?
0: Sí, y sí, porque también. ¿Cómo se abusan? Porque saben que nosotros en la cancha vamos a ir.
1: Exactamente, así que
0: y
1: eso.
0: La mayoría, lo que sí escuchaba ayer, Rodri, de que la mayoría de la gente que está en este momento en Estados Unidos compró aéreo.
1: Mirá.
0: 4 partidos como máximo. No se puede vender más porque vos no sabés qué va a pasar con la otra instancia.
1: Ah, no, totalmente. Obviamente.
0: Entonces, las empresas, lo único que te aseguraban, Rodri, nosotros te llevamos y tal día pegamos la vuelta.
1: Claro.
0: Después, si ustedes se quieren quedar porque Argentina avanza en el Mundial,
1: claro,
0: ahí ya negociás vos otra cosa, ¿viste? Ya, y después irán a ir de acá de la Argentina vendiendo vuelos para...
1: Ah, bueno, sí.
0: Para que la gente pueda ir en la instancia decisiva, claro, ¿viste? Hay gente que se quedó ahora en la Argentina, Rodrigo. Se quedó, dijo, no, pará, yo a la primera parte del Mundial la voy a ver tranquilo en la Argentina.
1: Claro.
0: Y después, si Argentina avanza, como pasó en Qatar, ¿te acordás la gente que estaba llegando a Qatar sobre la semifinal?
1: Exacto.
0: Y ni hablar la final. Entonces la gente dice, pará, yo me reservo. Y pago, ahí sí creo que va a salir caro.
1: Ahí va a salir carísimo.
0: Sí, ahí sale caro porque calcula, encima que vas a elegir vos la instancia en la que vas, imagínate que para conseguir una entrada.
1: No, olvídate.
0: Y los que están allá, ¿volverse? No sé, qué sé yo, si se van a volver.
1: Y algunos se van a quedar, ¿viste?
0: Algunos van a renegociar con la aerolínea y van a quedarse.
1: Sí, no, y algunos se van a quedar, ¿viste?
0: Mucho, qué manera tuvieron, qué bien que tuvieron las empresas de turismo algunas.
1: Sí, sí, aprovecharon.
0: Aprovecharon muy bien.
1: Van a hacer una buena diferencia.
0: Sí, bueno, que te contaba la responsable de una agencia que ella viajó como guía.
1: Claro, claro.
0: Decía que ellos abrieron la empresa hace 10 años.
1: Mira.
0: Y que les tocó Qatar, pero que en Qatar hubo mucha más competencia porque era más lejos.
1: Claro,
0: o era
1: más lejano.
0: Bueno, sí. Que no había una diferencia económica para las empresas. Esta vuelta sí.
1: Mira.
0: Dice ella, pero en 2 semanas se nos agotó todo lo que teníamos.
1: Bueno, qué bueno.
0: O sea, exacto. Pero también había mucha promo, Rodríguez.
1: Sí, sí, sí, totalmente.
0: Se podía pagar con más comodidades, digamos, ¿no? Porque la del 2022, la de Qatar, ¿te acordás que estábamos en un momento chivo?
1: Sí.
0: De inflación, acá, afuera no. Afuera no importa, nosotros, la inflación nuestra. Pero a nosotros nos costaba un Perú. Igualmente fue mucha gente. Pero esta señora decía que realmente la empresa de ella empezó a moverse muy bien después de Qatar. Los últimos 4 años, en Qatar no había sido para tirar manteca al techo, pero ahora sí. Sí, sí, que ahora estaba re feliz ella.
1: Bien.
0: Sí, estaba re feliz porque le había ido muy bien. Y decía que todos los colegas, todas las otras empresas de turismo, les había ido bien también con la venta de vuelos y partidos, ¿no?
1: Claro.
0: Te vendían todo el combo completito. Así que bueno, veremos cuántos argentinos se van a ir agregando a la Copa del Mundo. Más allá de los que viven ahí,
1: Porque
0: también hay que entender, Rodrigo, que ayer había gente mezclada, gente que vive en Estados Unidos hace muchos años.
1: Claro, además eso.
0: Que son argentinos ahí, viste, que se vinieron de otros lugares de Estados Unidos a ver el partido, que también somos una linda colectividad ahí. O sea, que hay muchos argentinos. Y veía también la colectividad española.
1: Ah, mirá, también.
0: La gente que están, los argentinos que están en España, que se juntaron en Madrid. También, re lleno el lugar.
1: Qué locura.
0: Se pusieron todos de acuerdo para ir a ver el partido.
1: Claro.
0: Nah, esta de Tapia, ¿la viste?
1: No,
0: es tendencia.
1: Bueno.
0: Es tendencia la del Chiqui.
1: El denunciado, mirá lo pancho que anda.
0: Mirá, sí.
1: Le llevó la pelota.
0: ¿Y sabés quién es la pelota?
1: ¿La pelota es la de Messi?
0: Claro.
1: Nah.
0: La que le dieron la FIFA.
1: Qué capo.
0: Viste que cada jugador que hace 3 goles se lleva la pelota.
1: Claro, bueno.
0: ¿Y quién se la llevaba?
1: Se la lleva el Chiqui.
0: Nah, y lo que le puso Lee, el que es campeón, el que es presidente de la Federación Campeona del Mundo, sale como quiere y viene
1: por
0: el Chiqui de frente, ¿viste? Nada, terrible.
1: Se puso todo el Chiqui también, ¿eh?
0: Sí, pero ¿qué pasa? Que estaba en yo lo vi ayer, estaba en un sector porque estaba el... se supone que el otro era el de Argelia.
1: Claro.
0: Estaba el presidente de la Federación de Argelia, estaba el Chiqui, estaba Infantino en el medio.
1: Mirá.
0: Y atrás lo vi a Kempes, pará, Mario Kempes estaba. ¿Quién más estaba con el Chiqui Tapia? Ruggeri, también. Estaban sentaditos todos los muchachos de saco, che. Porque viste que ahí tenés que estar elegante para... Va, de alto sport, se le dice. Para estar en el palco. Se supone que ese es el palco oficial.
1: Encima con el calor que hace.
0: Sí, con el calor que hace. Hay mucho calor. Eso decían los argentinos ahí. Terrible. ¿Viste el loco ese que se hizo el asado cerca de las canchas?
1: ¿En serio?
0: Le metió una parrilla impresionante.
1: Qué capo.
0: No, pero nosotros somos de ese tipo de folclore. La gente se vuelve loca, los estadounidenses. Los que no conocen cómo es la cultura. Esa es la tapa de Oleo ahí.
1: Me muero. Ah, esta que...
0: Esta parece ya.
1: Esta toma es épica.
0: Pero ¿es ya o no?
1: Creo que no. No sé, va.
0: Me queda la impresión como que es ya.
1: Me llama la atención que se haya prestado para esto. A lo mejor es un video que hizo...
0: Para mí es un video de... Sí, de AFA.
1: Claro.
0: Sí.
1: Un video oficial.
0: Pero, ¿viste lo que dice?
1: Nah, sí.
0: El que es presidente...
1: El que es...
0: Sí. Camina como quiere y hace lo que quiere. Los lentes, dice.
1: Claro.
0: Porque el presidente campeón del mundo se pone lo que quiere.
1: Totalmente.
0: ¿Qué?
1: No, sí.
0: Se caga el risa el Chiqui Tapia.
1: Por eso, el Chiqui Tapia Masterclass, ¿eh? Fue a desparramar facha.
0: Sí, ¿te parece?
1: Mira.
0: Bien.
1: Para dolor de varios.
0: ¿Quién estaría dolido con que el chiquita
1: esté? Sí, hay gente que está dolida, ¿viste?
0: ¿Quién?
1: Ese ladrón mafioso, dirán algunos.
0: El otro lo fue.
1: Ah, Tobillino no.
0: Ese está más entregado que... Y sí, ese sí. Acá, el hombre de Santiago, Rodrigo. Un hombre claro, de acá, de tierra no, adentro.
1: Nuestro vecino.
0: Nuestro vecino. Ahí está el palco, mirá.
1: Ahí está, mirá. Ahí está el pelado de la FIFA.
0: Gianni Infantino.
1: Claro, este Gianni.
0: Pero, no, el chiqui... Para como es re amigo de Infantino también.
1: Claro, claro.
0: Imagínate tener que convivir con el presidente de la federación.
1: Claro, una locura.
0: Sí. No, estaba viendo otros Twitter acá. Los Twitter son genial.
1: No.
0: El chiqui está, es tendencia, ¿no? El chiqui Tapia es tendencia.
1: Ah, sí.
0: Obvio que después de tal los que lo critican, dice, este sí que es el que tendría que pagar como deudor. Está viajando con la nuestra. ¿Con la nuestra de quién?
1: Claro.
0: Eso es lo que tenemos que ver con la... Y acá si nos, la AFA no usa impuestos argentinos para...
1: Sí, exactamente.
0: Digamos, ahí hay una mala interpretación, digamos.
1: Claro.
0: ¿Me entendés? No, que los políticos vayan, ahí ya sería otra cosa.
1: Ahí ya sería raro.
0: Pero los de la Federación del Fútbol Argentino pueden ir a cualquier lado si la hacen con la plata. ¿Qué el Estado qué tiene que ver ahí? En esta no estoy de acuerdo con que lo culse que va con la nuestra.
1: No, bueno.
0: Con la mía no va.
1: Pero dirán algunos, ponele que si evadió impuestos y esas cosas. Ponele que
0: pero
1: sí.
0: El que evadió es el otro.
1: Bueno, pero viste que la gente cree que el chiqui también, viste.
0: Ah, no, el otro está hasta las manos, el otro está, va a ir preso el otro.
1: Bueno, veremos.
0: Según lo que dice Javier, mirá, y sus allegados.
1: Hasta que no le ponga a la esposa en este país, mirá.
0: ¿Vos decís?
1: Sí,
0: viste. Pero Javier, viste que dice... No, Javier no está diciendo nada sobre esto. Ajá. ¿Quién está atrás de esto? Encima el abogado, ¿sabés quién es el abogado de ellos?
1: No. ¿Quién es?
0: El abogado de Tapia y Tobillino. El estudio de la familia del ministro. De justicia.
1: Cierra el círculo.
0: Maíquez. Por eso Pañi los nombra todos los días.
1: Claro. Qué o llamativo
0: sea, eso. Sí, es el amigo del juez.
1: Exacto.
0: De alguna manera, ¿no?
1: Exacto.
0: ¿Qué amigo tenés vos en la justicia? No, yo soy amigo del ministro de justicia.
1: Claro, directamente, amigo del ministro de justicia.
0: Después, de condename.
1: Claro, condename si podés.
0: Sí, o sea, así está la cosa.
1: Mamita querida, ¿eh?
0: Por eso. Sí. Pero bueno, en este aspecto yo no lo voy a criticar al Chiquitapia porque... Ahí está ejerciendo rol de presidente de la Federación de AFA, de la Federación del Fútbol Argentino.
1: Sí, totalmente.
0: Y no viaja con la nuestra. Ahí no. Nuestra que nosotros garpamos impuestos. No, eso no. Eso viajará con la de los clubes, en todo caso.
1: Claro.
0: Pero nosotros ahí no podemos criticar nada. Por eso digo, algunos Twitter están desubicados. Ahora que no te guste el chabón.
1: Ah, sí, sí. Obvio.
0: Porque estuvo vinculado a Macri, porque lo puso Macri ahí. Nadie lo dice también, ¿no? Vamos a ser sinceros. Él no era amigo de los peronistas, era amigo de Macri. Y de Massa, que mirá, la mayoría de los amigos de ese señor están todos en algún cargo jerárquico. Pero era macrista, ¿sabías vos, no?
1: No, desconocía.
0: ¿Sí? No, sí, porque esté casado con la hija de Moyano lo hace peronista.
1: No, totalmente. Pero bueno.
0: Sí, hay que entender un poco las claves de...
1: Claro.
0: Digo, a la gente no le gusta hablar de los políticos. Los políticos están todos acá en Argentina, trabajando, como debe ser. Porque, bueno, ahora viste que están hablando de política, ya que estamos en esto.
1: Ajá.
0: Aparentemente estarían cerrando un acuerdo para que no haya sesión en el Congreso.
1: Mira.
0: Para que no se avance sobre el pedido de moción de censura contra Adorni.
1: Ajá.
0: Esto pasó, está saliendo, ¿no?, en este momento, señoras y señores. Aparentemente tendrían que convencer a un par de senadores y diputados todavía que no están muy convencidos. Dice, no, che, pero esto lo tendríamos que mandar al muere, ¿no?
1: Y sí.
0: Por más que son fuego amigo, ¿no?
1: Claro, pero ya va siendo...
0: Pero bueno, parece ser que el gobierno estaría avanzando en tratar de frenar la interpelación, porque cuando lo interpelen, va al horno.
1: Claro.
0: Digamos. Queda, le aplican moción de censura y es boleta este.
1: Uh-huh.
0: Que ya es boleta, digamos. Es el muerto viviente, es un zombie.
1: Sí, ya hay que soltarlo.
0: Sí, ya es un zombie. Pero bueno, el gobierno busca retenerlo todavía, pedido expresamente del presidente, ¿no?
1: Ah, bueno.
0: Sí, el presidente es acá el que lo está salvando, no lo quiere largar.
1: Sí, ¿no?
0: Viste que siempre hubo presidentes que defendieron,
1: sí,
0: gente indefendible.
1: Siempre hay políticos que parece que dejarían la vida por sus funcionarios cuando deberían ser totalmente reemplazables, ¿no?
0: Uh-huh.
1: Eso es algo que uno no entiende, ¿viste?
0: Así, sí.
1: ¿Para qué gastar capital político en defender a estos tipos que vos decís, echalo, ya está?
0: Aparte, yo me imagino que debe ser por lo ideológico, ¿no? Pero ideológico tiene varios.
1: Sí, pero ¿y los otros? Sí. ¿Y los otros que echó? ¿Qué pasó?
0: También, sí, tiene razón. ¿También? No, sí, en eso no te puedo rebatir. Porque yo gente buena, Pose era buen tipo.
1: Bueno, bueno, sí, pero se equivocó.
0: Mondino también.
1: Claro.
0: La, y a Mondino le echaron por una boludez, ¿viste? ¿Y a Franco?
1: Y a Franco sí, porque se fue Franco.
0: También, por una boludez lo echaron.
1: Bueno, ¿viste?
0: Mucho menos hizo que esto. Este se enriqueció.
1: Sí, al menos creo que no tiene ninguna sospecha y denuncia la justicia.
0: No, Mondino tampoco.
1: Por eso.
0: No, ¿viste? Pose tampoco. Bueno. Que fueron jefe de gabinete. Ah, si le aplican moción de censura, dirán los diarios.
1: Claro, ¿qué implica?
0: Que sería el primer jefe de gabinete corrido por el Congreso de su cargo.
1: Wow.
0: Desde que se creó el cargo en la constitución nueva que impulsó Carlos Saúl. 1994. ¿Vos sabías que antes no había jefe de gabinete?
1: Claro, no teníamos.
0: No.
1: Mira.
0: El que ejercía ese rol era el ministro de gobierno.
1: Ah, claro.
0: Y aparentemente podría ser el primero.
1: Mirá, haríamos historia.
0: Con el avance feroz del kirchnerismo en las cámaras, ¿no?
1: Claro, claro. Los opositores, ¿viste?
0: Sí, sí. La izquierda. Igual la izquierda es la que más foguea esto.
1: Mirá.
0: La izquierda, obvio, ¿no? Con la Adorni nunca se llevaron. En lo absoluto. Pero estarían los votitos ahí contados con lo justo, Rodrigo, para ver si se puede o no interpelar al jefe de ministro, ¿no?
1: Claro.
0: El que maneja el presupuesto nacional, ¿vos sabías?
1: Ah, así nomás.
0: Casi nada.
1: Así nomás.
0: Todo lo que sea la ejecución del presupuesto lo maneja el jefe de gabinete. Es una de sus atribuciones.
1: Claro, claro, claro. Bueno, por ahí nos puede hacer dar una manito para ampliar el presupuesto, ¿viste? Como él encuentra plata.
0: Ajá, la del pendrive.
1: Claro. Por ahí encuentra algún pendrive del gobierno.
0: ¿Puedes decir?
1: Claro.
0: En este pendrive están los proyectos.
1: Acá hay plata, chicos, del Estado.
0: No creo. No creo que sea tan sencillo.
1: Claro.
0: Che, bueno, volviendo a la cuestión fuera del ámbito político, porque esto, hablando de... No, fuera del ámbito político, no.
1: Bien.
0: Lo que sí se está viendo, cómo va a ser el acto, Rodrigo, hablando del presidente de la Nación, Javier Milei, aparentemente volvería a Rosario el presidente.
1: Ah, mira qué bien.
0: ¿Viste? El presidente volvería a participar de un acto con Maximiliano Pujaro. Si uno tiene memoria, la última vez que anduvo por Santa Fe, yo no recuerdo bien si fue Agroactiva o bien fue la última celebración del Día de la Bandera. No recuerdo, pero en esas dos actividades él había estado. En una vino con Guillermo Franco, ¿te acordás? Creo que ahí fue cuando vino a Agroactiva. Y después estuvo en el Monumento a la Bandera, que él brindó un discurso, el presidente. ¿Viste que el presidente no participa mucho de los actos?
1: No, no, para nada.
0: No creo que el 9 de julio esté en Tucumán el presidente. Y acá, aparentemente, vendría a buscar un cierto respaldo, o a devolver una gentileza, más que nada.
1: Claro.
0: Pero está buscando devolver alguna gentileza de la diputada 10. Mucho tiene que ver.
1: La diputada
0: tiene mucho que ver con este tránsito de la Libertad Avanza en la provincia de Santa Fe. Muy cuestionada, Romina Díez, en los últimos meses, por la inclusión de todos los que eran amigos de o fueron candidatos en la oficina de PAMI.
1: Ah, sí, sí, sí.
0: ¿Viste? Se habló poco, porque también los que vinieron a cambiar la política desde la mirada, che, nosotros vamos a hacer todo bien, porque lo malo lo hicieron los kirchneristas, está claro que metieron a toda la gente que no pasó un solo concurso, Rodrigo.
1: Y sí.
0: Este es el vicio de la política, poner en cargos jerárquicos a gente que no tiene ni idea de dónde se va a sentar. Que tal vez no vio ni siquiera un expediente de PAMI.
1: Exactamente.
0: Y van a ser los responsables de las oficinas. Está claro que algunos medios, como este medio, Letra P, este medio es interesantísimo, Rodri. Mira. Te lo recomiendo. Uh-huh. Hay gente de todas las líneas políticas que escribe acá.
1: Bien,
0: Si no querés que te hablen mal de la derecha, no lo leas.
1: Claro.
0: No. Si vos sos de extrema derecha, no leas este medio. Pero si sos de extrema izquierda, tampoco.
1: Bien.
0: Digamos, no lo leas.
1: Si sos de extremos, no.
0: No. Son muy criteriosos, yo lo estoy siguiendo este medio.
1: Mirá, qué bien.
0: Me interesa bastante. Escriben varios periodistas de Buenos Aires, Santa Fe, Rosario. Y han sido insistentes con esto.
1: Uh-huh.
0: Dice, Romina Díez ubicó otra tanda de militantes libertarios en la planta permanente del PAMI de Santa Fe. No dice La Libertad Avanza ubicó otra tanda de militantes.
1: No. Romina.
0: La apuntaron directamente a la diputada.
1: Claro.
0: Con el dedo.
1: Uh-huh.
0: Cero meritocracia.
1: No. Olvidate.
0: Que era lo que vinieron a destacar cuando asumió este gobierno, que dijo, nosotros vamos a ir por la meritocracia.
1: Claro.
0: Vos ocupás este cargo porque te lo mereces. ¿Cuándo sabés vos que te mereces un cargo público? Cuando estás pasando un concurso.
1: Claro, totalmente.
0: ¿Qué es lo que se exige cuando vas a ocupar un cargo jerárquico?
1: Sí.
0: Tal vez un concurso, Rodrigo, para barrer las oficinas, no creo.
1: No, bueno, bueno.
0: Aunque por ahí dicen que sí.
1: ¿Por qué no? ¿Viste? Si todo el acceso al Estado fuera por concurso, claro, por escalafón, como es en otros ámbitos, le daría mucha más transparencia.
0: Sí. ¿Mm? Bueno, y esta señora está inculpada por los medios. Ella dice que es una carga mediática, todo. No, mentira.
1: Claro.
0: Acá en el departamento de San Cristóbal fue mucha gente que no tiene ni idea que es una oficina de PAMI.
1: Totalmente. Y sí.
0: Pero ni idea.
1: Y sí, así es, así es.
0: Creo que sabían por lo menos dónde estaba ubicada, porque por son menos, pueblos chicos.
1: Por lo menos.
0: San Guillermo, San Cristóbal.
1: Claro.
0: San Cristóbal es una mujer conocida por nosotros.
1: Y sí, pero hay que ver después qué sabían de la actividad.
0: Claro. Claro. Entonces,
1: no, sí, sí.
0: Vos decís, todas estas cuestiones ligadas a la política que te hace una diputada acá en Santa Fe.
1: Claro.
0: En las otras provincias, ¿qué pasó? Más o menos lo mismo.
1: Olvídate.
0: Alguien que referencia, Romina Díaz, referencia directamente a Karina Milei, ¿no?
1: Claro, además, ¿no?
0: No pasa por el presidente. No, ella no pasa el filtro del presidente.
1: Exactamente.
0: Ella, toda esta gente que te nombro, toda referencia a Karina Milei. Los Menem, Romina Díaz, toda esa gente que te estoy nombrando, todo es Karina Milei. No existe el presidente para...
1: Dios mío, pobre presidente.
0: Sí, de verdad, porque tiene venía por la cabeza, después viene a defender.
1: Sí, después lo hacen
0: para hay que defender los trapos después, ¿viste?
1: Claro.
0: Bueno, aparentemente habría algo de todo esto que el presidente ha decidido nuevamente encabezar el acto. Uh-huh. Aparte se dice que internamente el presidente, si hay alguien que admira muchísimo de los próceres argentinos, es a Manuel Belgrano.
1: Mira,
0: creo que todos admiramos a Belgrano. Creo que es por lejos, tal vez en la misma valoración que San Martín. Pero a mí me encanta Belgrano. Yo ya te dije, Rodrigo, a medida que lo fui conociendo a Belgrano, más me enamoré de Belgrano. Y bueno, el presidente parece que tiene una afición muy especial.
1: Mirá, muy bien.
0: Con este prócer de la historia argentina. Y bueno, justamente por eso vendría al Monumento de la Bandera. ¿Qué ha preparado la provincia para el acto? Porque acá nosotros tendremos el acto que no sé si va a ser en Plaza 25 de Mayo o en la Plaza Colón, Rodrigo, el acto de Ceres. El 20 de junio, no sé todavía dónde va a ser, pero el busto a Belgrano está allá en mi barrio y permitimos pasar en el barrio Belgrano, por eso se llama barrio Belgrano, ¿no? Está ahí el busto del general, enfrente de Superquiosco La Esquina El Nono. Y en Santa Fe el Monumento a la Bandera sería con show y todo, y acá,
1: wow,
0: acá está aquí la cuestión. ¿Cuánto cobra Abel Pintos para cerrar el gran evento de la provincia de Santa Fe? ¿Vos viste la serie de actos que hay? Tremendo.
1: ¿Cuánto le cobrará?
0: Pero igual, el presidente, que ya saben ustedes, no le gusta.
1: Ajá.
0: Ya se va a ir, ¿no? A esa altura que cante Abel Pintos y toda la parafernalia que va a haber, porque va a haber un poco de todo, un gran show, ya el presidente no va a estar en el acto.
1: Mira.
0: El presidente encabeza lo protocolar.
1: Bueno, está bien.
0: Va a dar un discurso al pie del monumento.
1: Claro.
0: Va a hablar Puyaro, por supuesto, reconociendo que Belgrano fue un gran héroe, que no le gustaba la casta. Yo ya te lo digo al discurso, mirá, ya lo tengo. Pero después viene lo otro, para el pueblo. ¿Qué hacemos, Rodrigo?
1: Claro, el gusto para el pueblo.
0: Copiamos del peronismo.
1: Ah, obvio.
0: Copy-paste. ¿Qué hacía el peronismo? Te mete esos espectáculos musicales, populares, Rodrigo, ¿viste?
1: Claro.
0: Digamos, y bueno, aparentemente la contratación de Abel Pintos habría hecho cierto ruido. ¿Cuánto va a cobrar Abel? ¿No? Gratis no va a tocar, ¿eh? Ya se sabe que...
1: ¿Cómo que no?
0: No, gratis no toca. ¿A dónde tocó gratis? Decime, por favor. Decime, ¿dónde tocó gratis?
1: No, que yo sepa en ningún lado.
0: Por eso. Y algunos cuestionaron, dice, che, pero pará, ¿no era que los espectáculos? No, pero en Santa Fe nunca se dejaron de hacer. Que haya dicho el presidente que no le gustan los espectáculos pagados por los estados, porque Abel Pinto, no sé quién lo va a pagar. Yo no vi que haya un privado que diga, che, ¿les interesa que les contrate a Abel Pintos?
1: Se los doy gratis.
0: Se los doy gratis, porque yo soy fanático de Belgrano y quiero que actúe gratis, porque yo se los pago al gobierno. Va, no sé, no me enteré. A lo mejor pasó, Rodri, ¿eh?
1: No,
0: tendría
1: no creo,
0: que preguntarle a Eduardo, yo,
1: no creo.
0: A Totti, que son gente que está más ligada a la política. Digamos. Parece ser que el sábado 20 de junio, desde las 12 horas, escuchá esto, Rodri, ¿eh?
1: A ver, los detalles...
0: Gran fiesta popular, vamos a arrancar de base, desde el mediodía, hasta última hora de la tarde. Habrá shows en vivo ferias, concurso de asadores, gastronomía tradicional y espacios de juego. Yo me quedé sorprendido cuando vi todo esto. Yo pensé que íbamos hacia unos discursos cargados del escenario político del momento, hablar de la cultura internacional que nos está caracterizando principalmente para saber cómo están las monedas extranjeras, Rodrigo.
1: Mira, bueno.
0: Las fuertes inversiones que nos están dejando en el RIGI. Números de la economía. Gran acto, un gran saludo, qué sé yo. Se podrá compartir un café, eso sí, sin ningún problema.
1: Bien.
0: Cantan los chicos el himno. Juran la bandera, porque viste que está el juramento de la bandera también. Los chicos de cuarto grado juran la bandera. La lealtad. Y después, bueno, el discurso del presidente, el discurso del gobernador y chau, listo, ¿qué más?
1: Y ahí.
0: Yo pensé que iba a ser todo así. Bueno, no. O sea, vamos a ir al gasto.
1: Claro, vamos con gasto.
0: O sea, todo esto lo banca el Estado. No, repito, no hay privados en esta organización.
1: No.
0: Bueno, después de escuchar, el cierre especial estará a cargo de Abel Pintos, dice.
1: Correcto.
0: La crónica.
1: Más de 120 más, millones.
0: ¿Cuánto vale?
1: Más de 120 millones de pesos.
0: A la flota.
1: Ese es el último dato público conocido de un show de Abel Pintos para Junín. El año pasado, ¿no? Así que yo le calculo que le habrán actualizado algún número.
0: Capaz que 150 palos vale.
1: Ponele. Después depende obviamente también si esto incluye la logística o no.
0: Bueno. Sí, no sé. No sé qué dirá Javier que le debe decir. Puyar, bueno, va a actuar, ¿no? Abel Pinto.
1: Claro.
0: Bueno, pero no va a estar el presidente para la actuación de Abel. Bueno. El presidente viene, cumple con el protocolo como tiene que ser y vuela hacia su trabajo. El sábado.
1: Mira.
0: Acá. Escuchate, te levantaste medio zurdito hoy, ¿eh? Me dice Pepi. No, pero escuchá, Pepi, es la realidad lo que te estoy contando. Claro, no, pará, no es verso. Abel Pinto va a actuar en Santa Fe.
1: Claro,
0: y en el acto del 20 de junio.
1: Y esa plata es tuya, amigo.
0: Claro, exactamente. No sé si entendió Pepi cómo viene.
1: Claro, claro.
0: No. Y lo de las oficinas PAMI, Pepi, vos sabés qué hace.
1: Bien, viste. Encima, pará, lo peor de...
0: Todo igual, eso dice Pepi. Sí. Esa es la bronca que le dio Pepi.
1: Encima, lo peor de las oficinas, no es que los mandaron, viste, decir, bueno, te doy la changa ahora que estamos nosotros. Los mandaron a planta.
0: Ah, tenés razón.
1: Lo peor es eso, que los mandaron a planta. No es que dijeron, bueno, chico, la típica, te doy la changa ahora que estamos nosotros en el gobierno.
0: Sí.
1: Vos sabés que se termina, pero no.
0: Igual nadie discute... La gente que va a entrar, Rodrigo, porque no es mala gente esta gente que está por entrar.
1: Bueno, pero no entras de la mejor
0: forma. Eso es lo que está en discusión.
1: No te hacen un favor.
0: Como que te dejan expuesto.
1: Claro.
0: ¿Viste? Es necesario.
1: Exacto. ¿Viste? A lo mejor vos sos muy buen profesional, pero después...
0: Sí, entraste por la puerta de atrás.
1: Exactamente.
0: Vamos a hacer eso. Uh-huh. Dice Pepi. Está enojado, Pepi. Son todos lo mismo, Pepi. A la larga, populismo de un lado, populismo del otro. Porque al fin y al cabo el acto, como dice acá mi amigo Pablito, que es... Mira, pensé que no lo iba a tener hoy a Pablo.
1: Mira, bien,
0: me dice,
1: bien, bien.
0: Populistas. Todos populistas, me dice.
1: Y sí, de izquierda o de derecha, al fin y al cabo...
0: Populistas, porque dice, si vos haces eso que dijiste, concurso asador, dice, ¿qué tiene que ver con el 20 de junio? Me dice Pablo. No tengo ni idea.
1: Bueno, pero viste...
0: No sé por qué.
1: Es un evento para la gente.
0: Claro, pero bueno, él dice que es populista, ¿o no?
1: Sí, de alguna forma sí.
0: Todo lo que represente que vos convocás a la masa, Rodrigo, a un lugar, a un espacio, obvio, es populismo, obvio. ¿O no?
1: Sí, sí.
0: Vos cuando decís entradas populares, ¿qué decís? Totalmente. Que la entrada es para la gente, para todos.
1: Claro.
0: Que no hay, no te va a impedir no ir al evento.
1: Claro, no debería ser privativo.
0: La palabra popular, loco, es muy común, muy sencilla.
1: Sí, lo que pasa es que le empezaron a dar una connotación negativa, pero no.
0: La connotación negativa se la da el presidente.
1: Sí, sí,
0: con
1: ya
0: su estructura.
1: Viene exactamente, viene como crítica, viste.
0: Sí,
1: algo negativo.
0: A que todo lo que convoque, reúna, uh-huh. Tiene que ser por voluntad propia sin que vos le ofrezcas nada.
1: Claro.
0: Es decir, que sea una movida popular, pero surgida de las bases, digamos.
1: Claro, ponele.
0: Claro, como que acá la sola presencia del presidente y la de Puyaro en el Monumento a la Bandera deberían convocar a la gente en masas para ir a alentarlo, aplaudirlos.
1: Claro. Con eso
0: sin necesidad de hacer un concurso asado a la estaca. Mayonesa de ave, no sé, lo que se va a vender ahí, o pescado, ponele, qué sé yo. Bueno, fuera de esto, el acto, vamos, ya me escribe Fabio también, bueno, ya se están prendiendo los muchachos.
1: Ya escribió Citeri también.
0: Traten de ser serios, por favor, ¿no? En sus apreciaciones. Estamos hablando de los máximos mandatarios, el de la provincia de Santa Fe y del presidente. Claro. Después de más de 10 años, será el primer acto sin vallado de obra en el monumento.
1: Mirá, bien.
0: Escuchá. Producto de la decisión de la provincia de terminar los trabajos que nunca terminó Nación. O sea, la pregunta es, ¿le pasará a Pujar alguna factura? Por...
1: No creo. Ojalá que sí.
0: Está buena, está buena la pregunta. Mm. Che, pará, este monumento está hermoso, lindo, bello, porque lo terminamos nosotros, ¿no?
1: Claro.
0: Acá se lavaron las manos, se fueron todos ustedes.
1: Qué raro.
0: El 20 de junio, en el Parque Nacional de la Bandera, además de los actos oficiales previstos para la mañana, que es lo que a mí me gusta, Rodrigo, es lo que yo voy a rescatar.
1: Por favor.
0: Solamente los actos oficiales.
1: Nada más que eso.
0: Sí, nada más que eso. La ciudad, después dice, se convertirá en una gran fiesta popular, que yo ya ahí no me meto. Esto te lo dejaría yo para vos. Desde el mediodía y hasta el cierre de la tarde, donde habla una amplia agenda cultural que incluirá propuestas gastronómicas, música en vivo y actividades para todas las edades. La celebración la organiza el gobierno de la provincia de Santa Fe y la municipalidad de Rosario. Lo patrocina la Lotería de Santa Fe y empresas rosarinas.
1: Mirá.
0: Pará, que acá hay algo empresarial también. El asado probablemente lo ponga algún frigorífico.
1: Seguramente, sí.
0: El escenario tendrá este año una postal distinta después de más de una década. El Monumento Nacional a la Bandera no será como la del año pasado, porque no va a tener vallado de obra, que se realizaron bastante tiempo más de lo que estaba previsto. La culminación de las obras fue posible gracias a la decisión de la provincia de finalizar las tareas que habían quedado inconclusas por parte de Nación, que la puso a revisión.
1: Qué picardía.
0: La inversión fue de 4.000 millones de pesos.
1: Mirá.
0: El cierre de la jornada estará a cargo del gran cantautor Abel Pintos,
1: ajá,
0: quien ofrecerá un concierto especial en el marco de los festejos del Día de la Bandera. Cabe recordar que en el 2023 el artista Abel Pintos lanzó el disco Alta en el Cielo, en el que interpreta 8 canciones patrias que pueden descargarse gratuitamente del sitio www.himnosargentinos.ar. ¿Vos sabías que existe esa página?
1: Bien, de la página no recordaba, pero sí recordaba de las canciones que él grabó, sí.
0: Uh-huh. No, ¿cuál pusimos?
1: Él grabó nosotros canciones patrias, como por ejemplo, recuerdo
0: ¿La Batalla de San Lorenzo?
1: Habíamos escuchado la de la Marcha de San Lorenzo.
0: Ah, mira,
1: sí.
0: Vos.
1: Sí. Esa me acuerdo que la escuchamos. Tenía más, pero creo que solo nosotros compartimos esa.
0: Ajá. Mira, dice que todas las... ¿Esta es?
1: Claro.
0: A ver.

0: histórico.
1: No la había escuchado, Rodrigo.
2: Mirá.
1: No, no la había escuchado.
2: Bueno.
1: Dice que, bueno, esta, las regalías que genera esta reproducción, que nosotros estamos reproduciendo la canción, estamos generando una regalía, son donadas por el cantante de manera perpetua a 3 hospitales públicos.
2: Bien.
1: Uno de los artistas más destacados de la escena nacional prepara así un espectáculo que promete quedar en la memoria colectiva en una jornada que combinará la celebración de la enseña patria, la recuperación integral del monumento y el orgullo de miles de argentinos. Este es uno de los monumentos más lindos del país, ¿no? Uh-huh. Está más que claro. 2 escenarios para celebrar. Mirá. Más grande la fiesta. La música comenzará al mediodía. En 2 escenarios simultáneos reunirá artistas locales y nacionales en homenaje a la Celeste y Blanca. En el escenario parque se presentan DJ China, Josh Pujol, L. Mariani, Sandra Corizo, el Ballet Municipal de Danzas Argentinas, Maggie Cullen, la Chamba Folk y Abel Pintos. Ese es en el escenario parque.
2: Okay.
1: En el segundo escenario van a estar, actuarán DJ Yoyo del Ritmo, Nazarena Segovia, María Elena Sosa, Amapola, Los Peñalosa y La Vanidosa. La propuesta también incluirá un patio de baile, donde distintos grupos ofrecerán espectáculos y clases abiertas de danzas. Mira vos. Con muchos grupos de distintas expresiones artísticas. Bien. Caso chamamé,
2: claro.
1: Folclore. Bueno, y ahí hay varios nombres, ¿no? No están los muchachos acá de Matraca, pero bueno, en otra oportunidad los ofreceremos.
2: Totalmente.
1: Se destaca, para la gente que quiera participar, el encuentro de asadores a la estaca. Esto no es una competencia, es un encuentro. Van a meter humo a 2 manos los muchachos frente al monumento.
2: Carico, por favor.
1: Desde las 7 y hasta las 13 horas, ajá, asadoras y asadores de distintos puntos del país competirán por el premio al mejor asado a la estaca.
2: Mirá.
1: En una convocatoria que busca reconocer y poner en valor esta práctica como parte del patrimonio cultural argentino. Muchos de los participantes emplean técnicas ancestrales transmitidas de generación en generación. Mirá vos. La actividad va a culminar con la entrega de premios y menciones a partir de la hora 13. El público podrá adquirir los costillares asados a la estaca en un sector especialmente habilitado del Parque Nacional de la Bandera entre la Fluvial y Telefe Rosario. O sea, ahí se van a poner a la venta todos los costillares que hacen en el concurso.
2: Bueno, sí.
1: No es en cuanto, entonces, es concurso, claro, porque hay premio.
2: Bien, bien, bien.
1: O sea, todo lo que te estoy contando, Rodrigo, está todo dentro del marco popular, ¿no?
2: Exactamente, dentro de esta fiesta.
1: Esto es lo que a mí no me interesa. Yo me interesa, no, hasta que terminó donde hablar el presidente. ¿Y qué es lo que vamos a tener nosotros? El presidente y el gobernador.
2: Claro.
1: El discurso político. Después, lo demás para mí no existe.
2: No, pero lo demás es importante.
1: Bueno.
2: El evento.
1: Sí. ¿Vos querés que la gente va a ir por el evento o por los discursos del presidente y del gobernador?
2: ¿Quiere la verdad?
1: Aunque duela, decime la verdad.
2: La gente va por los eventos. Sí, sí.
1: Bueno.
2: Va por el asado y va por Abel Pintos.
1: Bien, perfecto, listo. Más vale una verdad incómoda, Rodrigo.
2: Exacto.
1: Igual estamos indicando a Milei que hagan los socialistas de acá en la provincia. Está enojado, Pepich. Hoy lo noté que se levantó, comió, tomó un desayuno de león.
2: Qué picardía, amigo. Hoy debería estar contento con lo que pasó con Argentina. No reniegue por otra cosa.
1: Bastía que se dedique a cuidar sus perros, dice Gorosito. Rápida respuesta.
2: No.
1: Andrea me dice, ¿y por qué estar en contra de lo que hace feliz a la gente? Dice, los políticos que hagan su trabajo. No, pero me lo debe decir a mí. Nah, pero yo lo digo porque no me interesa. Yo voy a los discursos políticos, mi amiga.
2: Claro, claro.
1: Me interesa ver qué dicen ellos, los políticos. ¿Qué tendrá para denunciar Milei de Santa Fe?
2: Y sí, ¿no?
1: Porque cuando viene a una provincia, viene por algún anuncio especial de...
2: Claro, algo tiene que traer.
1: Algo tiene que traer, digamos. Plata lo trae.
2: Claro, plata seguro que no.
1: ¿Y qué va a decir? Nosotros terminamos el monumento a la bandera, qué lindo que quedó. No puede decirlo porque se está diciendo que lo terminó Pujaro.
2: Por eso, ¿viste?
1: O sea, ¿qué va a venir Milei? A decir que la minería, el petróleo, nos está sacando del pozo los argentinos.
2: Claro, nada más. No hay otra.
1: No tiene otro discurso que a la provincia de Santa Fe le vaya a venir. Pero bueno, hablará un poco de Belgrano también.
2: También, sí, sí, sí.
1: ¿Quién fue Belgrano? Me acaba de mandar algo Darío Guirado. A ver, debe ser un audio de voz para Rodri.
2: A ver, esperamos, por supuesto. Claro, vamos a estar escuchando. A ver qué es. Que le cuentan.
1: Sí. No, me dice algo de Abel Pinto.
2: Ah, mira. Me pasamos la data al amigo Citerio que es muy probable que cobre menos, porque viene este año de cobrar en Tunuyán, era, si no me equivoco, a ver. Cobró 100 millones en Mendoza, en Tunuyán, para la fiesta de la vendimia este año.
1: Creo que Darío tiene algún informe también especial.
2: Perfecto, mira. Perfecto.
3: Martín, buen día.
0: Abel Pinto pidió para un colega mío privado 135 millones más todos los gastos. Más todos los gastos. Hotel 5 estrellas y todos los sonidos de primera para un evento privado.
2: O sea, al Estado...
1: 135 palos.
2: 135 para un privado. ¿Cuánto le van a pedir al Estado?
1: Para el Estado siempre sale un poquito más, ¿no?
2: Sí, sale un poquito más.
1: ¿Qué decía Ricardo?
2: No, Ricardo me decía que, bueno, que cobró alrededor de 100 millones en Mendoza de Pintos. Esto fue este año para la fiesta de la Vendimia. Bueno, para tener la referencia.
1: 100 palos.
2: Sí, así que está en ese margen, entre 100 y...
1: 150.
2: Sí, 150. Para mí debe estar más cerca de los 150 hoy en día. Ya la provincia le debe cobrar cerca de eso.
1: Bueno.
2: Calculo. No lo tenemos fijo.
1: ¿Ricardo estaría del lado de los discursos o del lado de la fiesta popular?
2: A eso no nos aclaró.
1: Darío tampoco me aclaró. Claro. Si a él le interesan los discursos de los políticos o la fiesta popular.
2: Exacto.
1: Bueno, Bastía tampoco me aclaró. Gorosito, tampoco.
2: Nah, bueno.
1: Se agreden entre ellos, pero no aclaran si les interesa.
2: No, yo creo que a la mayoría les interesa el espectáculo.
1: ¿Vos decís que sí?
2: Y sí.
1: Bien, está bien, Luis. Yo pensé siempre al revés, Rodrigo.
2: Ah, no, bueno.
1: Yo pensé que la gente iba para escuchar a los políticos a...
2: No.
1: A su discurso. Nada. Y los papás que tienen que ir porque los nenes juran la bandera.
2: Uy, Dios.
1: Los de cuarto grado, viste, claro. Que todos los nenes se paran ahí en el juramento de la bandera y van los papás, viste, porque es un acto solemne.
2: Sí, qué lindo, ¿no?
1: Para mí es uno de los actos más lindos que... Porque replica cuando los soldados de Belgrano juraron la lealtad a la bandera a las orillas del Paraná, Rodrigo. Una cosa espectacular. Che, bueno, 12 menos 5. Después seguimos hablando. Pueden escribirnos, pueden opinar ustedes, señores y señores. ¿Qué les interesa más? Si los discursos de los políticos en el acto del 20 o la fiesta con Abel Pintos, los costillares asados. Bueno, opinen. Y después volvemos, dale.
2: Claro.
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13: Nacional en Mundial. Toda la información con Damián Zárate.
14: Messi, luego de sus tres goles, ¿y la chance de un séptimo Mundial?
15: Nos obligás a preguntarte si podemos dejar la puerta abierta para el próximo Mundial.
16: Como vengo diciendo acá, la verdad que estamos bien, estamos para competir, como este grupo siempre mostró que compite, que no se relaja, sea cual sea el rival, siempre intenta de ser protagonista. Hoy el primer tiempo no fue fácil, cada vez más difícil competir, se viene viendo en el Mundial que son todos los partidos muy parejos, que nadie te regala nada.
13: Beneficios para los afiliados del PAMI. Por Radio Nacional, el director ejecutivo Esteban Leguizamo destacó los controles que pueden tener de las prestaciones.
17: El afiliado hoy puede ver todas las prestaciones que recibe en su app. Puede ver las órdenes médicas, las consultas, las recetas. Él puede controlar todo lo que la prestación que va recibiendo y puede detectar, como en algún caso ya ha pasado, que aparece o un estudio o un medicamento que dice el afiliado, mire, yo esto no me hicieron esto.
13: Sigue el operativo para encontrar a los pescadores en el Río de la Plata, Fernanda Germanier.
18: Continúa la búsqueda de 5 pescadores que desaparecieron el domingo en aguas del Río de la Plata tras embarcarse en una lancha deportiva a la altura de Hudson. En cabeza, los operativos Prefectura Naval y colaboran distintas instituciones. Radio Nacional habló con los bomberos voluntarios de Berisso que participan de los rastrillajes.
19: La búsqueda continúa en la base operativa de Hudson, donde está el cubo que integra Prefectura, Defensa Civil, Bomberos y organismo interviniente. Hoy también se hizo una extensión pasando el puerto La Plata hacia el lado de La Bala. En ese lugar está trabajando bomberos voluntarios y Defensa Civil de Berisso, recorriendo hasta el límite con Magdalena prácticamente para hacer una ampliación de la zona de búsqueda.
13: En Salta, donde nos escuchás por AM690, la temperatura es de 9 grados 4 décimas. Todavía se registran algunas neblinas que se disiparán en las próximas horas. En Buenos Aires, la marca actual, 13 grados 4, la humedad 67%, cielo ligeramente nublado.
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0: A los Babasónicos, el último del Super Miércoles, a las 12 y 15 del mediodía. Aprovecho con este tema Babasónico, retrocedí acá la mensajería. Ya voy a escuchar el mensaje de Ricardo, sí, claro, que le mandó a Rodri. Le voy a regalar el tema a alguien que entró tarde, pero dice... Todos sabemos que le gusta el rock nacional. Bien. Y qué mejor. Él me pidió algo de Los Redondos hoy. Lo tengo pendiente. Porque ya con el especial que se mandó Gilbert el viernes pasado, creo que...
1: Bueno.
0: Mi amigo Pablo, le voy a dedicar a Babasónicos. Estamos, Pablito, no te puse Los Redondos. Nada que ver Babasónicos, pero bueno. Algo de rock nacional iba a ver y se lo voy a dedicar. Y también acá me aclaró mi amigo Chiru. Todo lo que diga el señor Bastía, yo poneme en la vereda...
1: A la miércoles.
0: Si él va por la vereda derecha, yo voy por la vereda izquierda. O sea, poneme del otro lado. Está bien. No hace falta que estemos leyendo contrapuestos en el
1: en cualquier
0: discusión.
1: Digamos. No le demos mucha vuelta a la cuestión porque...
0: No, pero aparte dice el señor Bastía. O sea, lo que opina el señor Bastía. A mí poneme de la otra vereda, dice mi amigo Chiru, ¿no? Por supuesto. Favor. Le mandamos un abrazo grande al amigo. Fabio me mandó un chiste. No lo entendí.
1: Ah, miércoles.
0: ¿Sabías que un caníbal se comió a una persona tartamuda?
1: Ajá.
0: Y lo repitió todo el día. No sé.
1: Claro.
0: No entender.
1: Sí. Sí hay que explicar un chiste porque no es bueno. Esa es la realidad.
0: Sí, es real eso.
1: Pero bueno, creo que lo entiendo, pero no es tan bueno.
0: Además, hablando de repetir, la empresa provincial de la energía, EPE, cortará el servicio eléctrico en la ciudad de Ceres.
1: Nunca visto. Primer corte del año.
0: Este corte será de 7:45 a 10 de la mañana en los referidos sectores. En el lugar se informa que se habilitará una nueva subestación transformadora aérea ubicada en la intersección de las calles Aldao y Entre Ríos.
1: Bien.
0: Debiendo procederse a interrumpir el abastecimiento de energía eléctrica, dejando sin oyentes a este programa, en las siguientes calles.
1: A ver.
0: Sector Norte, Avenida Belgrano. Sector Sur, Avenida Salta. Uh-huh. Este, Delfor del Valle. Oeste, Avenida Vicente Casares. En un cuadrado grande.
1: Claro.
0: Barrio San Vicente.
1: Bien.
0: Malvin y San Vicente siempre le... Mirá, ¿no? Te digo más. Si con todos los laburos que han hecho en esos dos barrios, le llega, no sé, tendríamos que pedirle luz prestada a todo eso, porque le dejaron, van a quedar como la ciudad luz, claro, que es París.
1: No se les va a cortar en el verano.
0: Pero no, Rodrigo, con todo el laburo que se hicieron ahí, esos dos barrios, una cosa impresionante.
1: Seguro, me imagino.
0: En el sector de 7:45 a 13, este es más largo, una horita un poquito más largo es.
1: Por Dios.
0: Es Córdoba, Salta.
1: Ajá.
0: Vos estás tomando nota, ¿no?
1: Córdoba, Salta.
0: Uh-huh. Pasa por la esquina.

0: La casa de Fabio.
1: Ajá, bien.
0: Delfor del Valle, calle Santa Fe. Claro, hacer un cuadrado ahí.
1: Ah, bien, bien.
0: ¿Me entendés? Como un rectángulo sería.
1: Bien, claro, más rectángulo.
0: Toda esa parte mañana va a estar cortada. Los de 7:45 a 13 horas es todo en la mañana.
1: Es una locura.
0: Casi 5 horas de corte.
1: Sí.
0: Un poquito más. Uh-huh. Esto sería el sector norte, Córdoba. Sur Salta, Delfor del Valle y en el oeste, calle Santa Fe. Ese cuadrado, ese rectángulo, perdón, va a quedar cortado por casi toda la mañana. Toda la mañana va. No casi. Efectivamente, toda la mañana. Los otros a las 10 le dan.
1: Bien, bien, bien.
0: Los que te nombré primero, ¿no? Bueno, o sea, reitero, con todos estos laburos que se están haciendo, deberían volar la energía.
1: Sí, debería. Pero.
0: Díganle al señor Gorosito que lo que él diga me tiene sin cuidado, responde el señor Bastía.
1: Ah, bien.
0: Vamos con el mensaje que nos dejó Ricardo, que tiene una investigación hecha.
1: Tiene más data.
0: A mí me gusta que ustedes reflexionen sobre el final del mensaje de Ricardo.
1: A ver.
0: Escucha.
1: ¿Listo?
2: Le interesan los discursos. Escuchame, te estoy hablando que cobró alrededor de esa plata porque hubo problemas en la municipalidad por los cachés que se habían pagado. Muy elevado. Te estoy hablando que esto fue entre febrero, alrededor de este año, porque se habían pagado barbaridades como esto, alrededor de 100, 100 y algo que había pagado Pinto. Y los otros cachés de los otros artistas. Y te estoy hablando que no era la fiesta de la provincia, la fiesta de la vendimia de la nación. Era una fiesta departamental.
0: Terrible.
2: Cuando se elegía la reina del departamento de Tunuyán en la fiesta de la tonada, que se la conoce.
0: Mirá.
2: Una barbaridad. Una barbaridad. No podemos estar pagando tanta plata.
0: Bueno, al final ustedes entendieron el mensaje.
1: Claro.
0: No podemos estar pagando tanta plata.
1: No se puede.
0: Ricardo paga, él se siente parte de que él paga el espectáculo.
1: Correcto, que sale de su bolsillo.
0: Exactamente. O sea, enojadísimo con el departamento Tunuyán, Rodrigo, ahí.
1: Indignado.
0: Indignadísimo porque se hizo una fiesta donde se lo contrató y se pagaron fortunas, algunos números artísticos, decía Ricardo, y que obviamente la plata salió del bolsillo de los contribuyentes,
1: obviamente,
0: como tiene que ser para este tipo de eventos populares que convocan a la gente, según Rodrigo.
1: Uh-huh.
0: Yo voy por lo otro. Yo confío todavía, con los años que tengo, de que los que convocan son los que van al discurso.
1: Claro.
0: Pero bueno, puedo estar equivocado en ese aspecto y no tengo ningún problema de redimirme si alguien me demuestra que la gente va porque va a los eventos.
1: Claro.
0: Igualmente los tendría que charlar con la intendente, con el senador.
1: Exacto.
0: A ver si es realmente que la gente no va al discurso político y va solamente a los eventos populares, ¿no?
1: Bueno, nosotros pronto vamos a tener un espectáculo también. Un evento con un espectáculo.
0: Con la contra.
1: Claro.
0: Esto sería el primer. No, el 9.
1: El 9.
0: Con la inauguración de la plaza.
1: Exacto.
0: Bien, perfecto. Estaba viendo algunos títulos de la mañana, Rodri. Quiero salir de algún título que no sea deportivo.
1: Ah, está difícil.
0: No, está dificilísimo encontrar títulos que no estén relacionados al Mundial.
1: Claro.
0: Menos complicado. A la actuación de Messi, las repercusiones mundiales, lo que dicen las familias de los jugadores de la selección argentina, de cómo lo vivieron cada uno de ellos y en qué lugar se vio el partido de fútbol de la Argentina.
1: Bien.
0: Tengo, pero para ser dulce, de todo esto, Rodrigo.
1: Eso es lo que se te ocurra.
0: Ahora, ¿cómo impacta el fútbol en la Argentina que te borra de los principales títulos cualquier análisis?
1: Exacto.
0: Cualquier otro título que sea trascendente políticamente, que se anuncie algo, no se puede anunciar nada.
1: No, para
0: porque
1: nada.
0: Te lo tapa. Si, sea bueno o malo, el anuncio.
1: Ah, sí, no importa.
0: No existe ningún título, y estoy hablando de Infobae, estoy hablando de Clarín.
1: Bien.
0: No existe un solo titular que no esté hablando en este momento, a esta hora del mediodía, ya pasado el mediodía,
1: sí.
0: Que no esté relacionado a la actuación de Messi, al impacto de Messi, a la vida de cada jugador en la concentración, cómo estaba el Dibu, las familias de los jugadores, todo es una nota tras otra. Casi como que el Mundial quedó cerrado el partido de anoche y no se habla ni siquiera de que hoy hay más partidos.
1: No.
0: Sí, quedó todo realmente tapado por la actuación de Lionel Messi anoche. Estuve buscando algunas algunos títulos que no estén relacionados todos a lo político.
1: Bien, me gusta.
0: Y me encontré con este que tal vez mucha gente lo puede rebatir, y acá probablemente también se pueden estar en veredas enfrentadas, Bastía, Gorsito. ¿Cuánto cuesta mantener un hijo en la Argentina y cómo varía el monto según la edad?
1: Por favor.
0: ¿Viste? Uh-huh. En medio de lo que decimos son las responsabilidades de mantener y que no falte absolutamente nada. Uno supone, no debería faltarle nada a los chicos. Cuando son menores, ¿no?
1: Claro.
0: La canasta de crianza mensual, ¿no?
1: Ajá.
0: Supera los 500 mil pesos.
1: A la miércoles.
0: Y es incluso superior para la canasta de crianza de niños de hasta 12 años. De acuerdo al informe del INDEC, se difundieron los resultados actualizados de la canasta de crianza, el indicador que mide cuánto deben destinar las familias argentinas para cubrir las necesidades básicas y el tiempo de cuidado de sus hijos hasta los 12 años. El costo en mayo de 2026 fue de 520.569 pesos. Para menores de un año, es decir, un bebé te gasta 520.569. Yo me imagino, acá debe estar contemplado los pañales.
1: Claro, pañales.
0: La leche. ¿Qué más? ¿La obra social?
1: Puede ser.
0: ¿La niñera no?
1: No creo que la niñera.
0: No contemplan gastos terciarios, como se podría decir.
1: No, todavía no.
0: 600, esa canasta sube 100 mil pesos más, 620 mil 125 para niñas y niños de 1 a 3 años. Que ya los nenitos ahí caminan, tienen otra movilidad. Perfecto, claro. ¿No? Que ahí sí podría venir el rol de la niñera. Tranquilo. Se me hace, de 1 a 3 años.
1: Ahí sí.
0: Tal vez acá se contemple el jardincito.
1: Sí, también.
0: Jardincito de 3.
1: Podés contemplar, sí, la ida a jardín.
0: Bien. Sí. Y 529.756 pesos baja el costo para quienes tienen nenes de 4 a 5 años.
1: Ajá.
0: Y es más alta de 665.000 pesos, casi 666.000 pesos, para quienes tengan que mantener chicos entre los 6 y los 12 años. Acá está la escolaridad.
1: Claro.
0: Sospecho yo. El indicador toma como referencia 4 grupos etarios basados en niveles de escolarización, ¿viste? Ahí está, la escolarización.
1: Sí, sí, sí.
0: Menores de un año, 1 a 3, 4 a 5 y 6 a 12 años. Esta clasificación permite analizar cuánto les cuesta a las familias argentinas el mantenimiento de los hijos hasta los 12 años. Por ejemplo, ¿qué contempla? Estaba viendo los elementos que contempla.
1: Claro, ¿qué compone esta canasta?
0: Claro, ¿qué compone cada canasta? Los gastos. El desglose de bienes y servicios arrojó un costo mensual de 169.000. 219.200 pesos para el segmento de 1 a 3 años en este costo, ¿no? Desglose de bienes y servicios, Rodrigo. Estaba viendo alimentos.
1: Ah, sí, alimentos.
0: Porque creo que ahí está el quid de la cuestión de lo que cada edad come.
1: Claro.
0: Es lo que termina influyendo fuertemente en el... repercute en este presupuesto.
1: Exacto, en los costos directos.
0: Claro. Estaba viendo. Canasta de crianza, registro de aumentos. Uh-huh. Que la integra la canasta. Bueno. No, y está el pago de colegios. Sí.
1: Ah, mira, también el colegio.
0: Sí, sí, sí, sí. Sí. Dice, en hogares con más de un niño, niña o adolescente, el tiempo de cuidado se calcula en función del integrante con mayor requerimiento horario. Viste que también está la asistencia, Rodrigo, y el cuidado de los niñeros.
1: También.
0: Ahí influye, cuando ya hay una edad que vos tenés que cuidar chicos, también te influye en ese presupuesto. Me parecía que estaba contemplado. No solamente es la comida del bebé.
1: Mira, bueno.
0: El bebé, generalmente no sé si lo cría alguien. El bebé está con la mamá.
1: Claro, por eso.
0: Más tiempo. Pero no deja de ser alto, ¿eh?
1: No, por supuesto.
0: Están sorprendidos. Es uno de los países que más alto cuesta criar un chico.
1: Exactamente.
0: Y eso que estamos comparándolo con países europeos, ¿no?
1: No, bueno, pero es muy caro.
0: Es carísimo. O sea que si tenés dos niños, ponele que lo promedies a esto, que te salga, no sé, tengas un bebé más un chiquito de 6 años arriba, claro. Rodrigo, de 6 a 12, tenés un palito tenés que ganar solamente para ellos.
1: No,
0: sin contar tu comida.
1: Claro.
0: La de tu esposo, si tenés otra persona a cargo en tu casa.
1: Sí, sí. O sea, una locura.
0: Para mí, altísimo.
1: Sí, muy alto.
0: Muy alto. Y que viste alto. Que hay gente que dice que grupos familiares no ganan más de un palo y medio, claro, entre las dos personas que suman plata. O sea que está brava la mano.
1: Sí, está muy complicada.
0: Son números que vos decís, pero pará, la inflación, sí, la inflación es muy buena, a la baja.
1: Sí.
0: Pero estos son números que también van a la par. Claro. Y acá te decís, che, pero para, entonces no estamos bien. Porque la inflación viene a la baja, pero ¿por qué no me alcanza? Bueno, ahí tenés.
1: Exacto.
0: Algunos datos. Los chicos comen todos los días. Se les debe por lo menos asegurar 4 comidas.
1: Claro.
0: Que de verdad, Rodrigo, no sé, qué sé yo. No sé si todos están en condiciones de asegurarle 4 comidas a los niños.
1: Está difícil.
0: Está bastante difícil, un tema que se discute bastante, este. Y la otra, altísimo los costos de cuidado, bienes y servicios. Claro. No la niñera.
1: No.
0: Complementario. Es todo lo que vos tenés que pagar para que el niño te lo mandes a un jardín. Ni hablar si va a una actividad.
1: Ah, bueno, sí.
0: Que haga patín, que haga básquetbol, que haga fútbol. En las ciudades grandes, Rodrigo, todos los niños de esa edad ya empiezan con actividades.
1: Claro, sí, ya se empiezan
0: que están relacionadas a los clubes, ¿viste? Natación, bueno, tienen muchos deportes para poder hacer también. La opción es muy amplia. Y todas tienen costos. Y esos costos han aumentado. Si que vos digas, che, pero pará, la cuotita de fútbol vale, no sé, 10 mil pesos.
1: Exacto.
0: Sí, 10 mil pesos acá. En otros lugares no vale 10 mil pesos. Y no todos los chicos practican el mismo deporte.
1: Bien.
0: Ni la misma actividad. Y aparte hay multiplicidad de actividades que también practican los chicos.
1: Ah, bueno, sí, ya cuando hacen muchas cosas. Bueno,
0: exactamente. Y todo eso, bien. Pero y si vos mandas a un chico, a un liceo, Rodrigo, aprender alguna, qué sé yo, banda de música o dibujo.
1: Sí.
0: Porque vos tenés que instruirlo. El chico es la maquinaria de aprendizaje en esa edad.
1: Sí, sí, hay que aprovechar, por supuesto.
0: Ahí está el reloj totalmente activo para aprender. Todo eso no es gratis.
1: No.
0: Nadie te asegura que sea absolutamente gratis. Están los institutos privados, que son los que más se concurre, claro, etcétera, etcétera. En muchas actividades públicas no hay. Es decir, todos tenés que pagar algo. Y todo eso suma. Entonces, cuando vos te pones a pensar, che, sí, porque vos decís, ¿cómo puede ser un bebé que coma 600 mil pesos? Claro, no es la comida. ¿Se entiende? Lo complementario es lo que tiene un costo alto. Por eso el INDEC, cuando informa esto, de los títulos que aparecen en la mañana, Rodrigo, reitero, después de que apareció el índice del 2.1, muy buen índice inflacionario, que logró asegurar el gobierno del presidente, a la par está esto, los otros componentes que no tienen una lectura precisa y que, bueno, tienen que ir apareciendo de a cuenta gota. Fíjate que el título es re chiquito, Rodrigo.
1: Sí, obvio.
0: No es un título que sea resonante. Y ahí está un poco la explicación de cómo hacen las familias que tienen muchos chicos para poder asegurarle todas las comidas, todas las actividades que tienen que llevar adelante. Está difícil la cosa.
1: Sí, sí, sí.
0: En familias numerosas, con 3, 4 hijos, imagínense cuánto tiene que ganar el papá y la mamá.
1: Claro.
0: Porque laburan los dos.
1: Sí, hoy sí. No se puede, sino.
0: Ni lo dudo. Bueno, che, gracias. Me acuerdo. Mirá, me está contando una cosa privada, Pepi.
1: Mirá, bueno.
0: De las actividades. Ah, y me dice Nancy, ¿y ahora se dan cuenta que los chicos comen? Dice, ¿van a la escuela?
1: Claro.
0: No, Nancy, no es que nos damos cuenta ahora. La encontré como título en medio de tanta marea de información sobre fútbol, que está buenísimo.
1: Sí.
0: La alegría que nos dio Messi anoche, todo. Pero después hay otros títulos que vos tenés que buscar. No todo pasa por el fútbol.
1: No, para nada.
0: ¿Se entiende? No es que uno vaya en contra de... No, nosotros no estamos diciendo que los chicos no comen. No. Digo, no, me cuesta creer que todos coman todas las comidas. Eso sí.
1: Sí, obvio.
0: Me cuesta pensar en eso. Pero no es que estamos yendo en contra de nada, amiga. Es decir, no nos que nos damos cuenta que los chicos comen ahora. Toda la vida estuvieron atrás los chicos.
1: Claro.
0: Todo, este gobierno, el anterior. No se ha solucionado la cuestión. Pero bueno, quería decir esto porque quería tocar un título que no esté que no tenga que ver con el fútbol, Rodri. No encontré muchos. No. Tengo que admitírtelo.
1: No hay mucho.
0: Messi nos tapó todo el bosque.
1: Olvídate. Bueno, mejor así. ¿Viste?
0: Nos tapó todo el bosque, Messi.
1: Mejor así.
0: Mejor así.
1: Merecido.
0: Y ahora, por supuesto, estamos todos previendo ver qué va a pasar con otro de los ídolos que juega hoy. Con el otro Cristiano Ronaldo, que tiene sus seguidores también, tiene su gente que es adepta. Bueno, vamos a ver cómo le va, ¿viste? Yo quiero que le vaya bien. Porque sí es el último mundial de él. Ya lo ha confirmado en varias oportunidades. Su familia también dijo, este es el último baile. No hay más baile que este. Y bueno, después se dedicará, no sé, a su vida privada, que tiene bastante por administrar. Es el hombre del fútbol más rico de todo el planeta. Es el tercer deportista que más ingresos ha generado con el deporte, Cristiano Ronaldo. Así que seguramente su tiempo lo sabrá ocupar con sus grandes empresas. Y su brand, Rodri, que es CR7.
1: Claro. Claro, sobre marca.
0: Esa es la marca de Cristiano. Así que esperemos que le vaya bien. En un ratito juega Cristiano Ronaldo, juega a Portugal.
1: Muchos éxitos.
0: Sí, bueno, nos vamos, Rodri.
1: Vamos yendo.
0: Bueno, no subió demasiado la temperatura en este mediodía. Espero que te compongas mañana, Rodri, que esté mucho mejor.
1: Que estemos mejor.
0: Mañana, para saber si estás bien, vamos a estar haciendo una exhibición de parada de mano.
1: Bien, no.
0: A las 9:05 por streaming, ¿eh? No. Si Rodrigo está bien, mañana hace un show de parada de mano acá en los estudios de la Max Stream.
1: Por Dios, no.
0: Y si sigue así, bueno, va a estar así. O sea, va a estar agonizando el Rodri. Che, bueno, nos vamos, Rodri. ¿Qué tanto el tiempo tenés?
1: Vamos con 13 grados 7 décimas de temperatura, nublado con neblina. Dato del mediodía, la humedad del 84%, el presión de 1013.8 hectopascales del noreste, el viento a 4 kilómetros por hora, con una visibilidad reducida a 6 kilómetros.
0: Che, acá me dijo Carlitos Grillo, qué grande, Carlos. Me dice, hola, muy buenos días, Martín Rodrigo. Ya estamos en el meridiano de la semana.
1: Muy bien.
0: ¿Te gustó esa afirmación? Un capo, Carlitos. Igual que sería, estamos entrando al Ecuador o superamos el Ecuador del mes de junio.
1: Wow.
0: ¿Te gustan esas?
1: Te hace pensar.
0: No, por supuesto. Estamos tirando todo lo escrito, Rodrigo, los manuales lo estamos tirando en la locución.
1: Claro,
0: olvídate, hermano.
1: Merecido.
0: Che, bueno, ¿y qué me dice que quedé con lo de Abel Pintos?
1: ¿Por? ¿Qué pasó con Abel?
0: No, me dice Griselda, 30.000 sale mandarlo a fútbol, cuota de fútbol y la cuota de socio.
1: Mirá, bueno.
0: Ya tenés que tener 30 para uno.
1: Claro, para uno.
0: Nos vamos, Rodri. Bueno. Gracias, Gris, por el mensajito. Nos vamos, mañana nos reencontramos. Adiós. Chau, chau.
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1: ¿Cómo están todos? Bienvenidos. 13 horas 6 minutitos. Arranco tempranito porque ya en un rato lo sumo a Mauro. Quiero hablar con Mauro, obviamente, no de la Liga Ceresina de Fútbol. Dejo al margen eso. En el final vamos a escucharlo con un material que nos mandó la gente de Ferrodoy San Cristóbal para escucharlo a Nico Faerman, que asumió ya el día lunes al frente del cuerpo técnico de Ferrodoy. Tal vez esa es una de las novedades en el marco de la Liga. Anoche prácticas no debe haber habido, justamente motivo de que jugaba nuestro combinado nacional, jugaba la selección, y de eso voy a hablar con Mauro. Me imagino que todos ustedes tendrán su opinión, no hace falta que nosotros vengamos a contarles lo que hemos visto todos, ¿no? Si hemos podido estar enfrente de un televisor, de una computadora, para ver lo que nos iba a dejar esta primera presentación del combinado nacional, escaloneta, como la conocemos nosotros en este Mundial. Nos encontramos con la enorme satisfacción de una noche monumental de un tipo que es este, que acá lo tenemos con la camiseta, un tal Lionel Messi, que sigue sorprendiéndonos, que sigue dándonos tantas alegrías como el primer día. Un fenómeno del cual soy, lo decía esta mañana en la radio, atestiguar este momento del fútbol con este tipo es una cosa impresionante. Generacionalmente, los que estamos disfrutando de este chico, ¿no? Porque para mí es un pibe todavía, tiene 39 años, él juega como un pibe, no parece como algo dijo alguien anoche, creo que La Torre, es un pibe que tiene la mente tan fresca como la tendría un jugador de 21 años en un cuerpo de un hombre de 39, ¿no? Es una cosa fenomenal. Que no debería sorprendernos a los argentinos, pero como nunca salimos del asombro de lo que puede hacer Messi, Messi hizo un hat-trick ayer, primer hat-trick del Mundial. Él, en un día donde dos de sus sucesores, herederos, pongámosles la palabra, van a estar lejos igual, creo yo, pero Haaland y el mismo miércoles, o el mismo día, perdón, del debut de Mbappé, metió dos, y Messi hizo tres, ¿no? O sea, una tarde soñada para los que pintan a ser figuras de esta Copa del Mundo. Ayer martes, porque se abrieron grupos del Mundial que todavía no habíamos visto. Lo habíamos visto a Francia, ganó 3-1. Noruega, prácticamente en la misma zona, ni se despeinó para ganarle a Irak. Digo, entonces uno veía eso y digo, bueno, ¿cómo nos irá a nosotros? No fue bárbaro. Por supuesto que no solamente es todo Messi, hay 10 jugadores que respaldan, que obviamente son importantes también, pero claro, quedan todos opacados por la figura de Lionel Messi. Nadie puede poner en un nivel de equivalencia al resto de los jugadores, y hasta el mismo Haaland, que lo vemos en la foto en sus redes, dice, pero este muchacho Messi está loco, ¿sí? Está loco. Y se sorprende un goleador joven, un goleador que va por este trono de ser de los mejores que haya tenido la historia del fútbol, que reitero, están todos muy detrás hoy de Lionel. ¿Las tapas de los diarios del mundo? Sí, la economía, que el petróleo, el estrecho de Hormuz, la guerra con Irán, el acuerdo que firma Estados Unidos-Irán, todo quedó debajo del título de Messi. Una cosa pocas veces vista de lo que significa este pibe, ¿no? Para nosotros los argentinos, un orgullo tremendo. Yo no dejo de... Ya no sé qué palabra usar, porque yo le decía esta mañana a Rodrigo, le contaba a los oyentes, por ahí uno intenta buscar sinónimos, ¿no? De fenómeno, estrella, único, no sé, resonante, estelar. Sí, buscar los sinónimos de todas esas palabras, y de verdad que ya las usamos a todas. Extraordinario, majestuoso, fenomenal, Dios, bueno, no sabemos qué palabra ya usar con este jugador, ¿no? Pero bueno, anoche arrancamos con el pie derecho ante una Argelia que la dejamos chiquita, porque uno también con... Cuando te queda un resultado como este, ante un fenómeno como este, lo dijo el entrenador argelino, dice, nosotros tal vez le regalamos posibilidades para que haga los goles, pero todos sabemos el daño que puede hacer, porque ya lo viene haciendo hace 20 años. Es un jugador fuera de serie, Messi. Lo dice el entrenador. Ahí, ante Messi no se puede equivocar. Y los errores se los capitalizó. Y ahí está lo que digo yo, que permanece todavía intacto, el nivel de oportunismo, el momento de decidir un remate al arco, el nunca perder el instinto en el segundo gol de Argentina, de saber intuir que el arquero puede dar un rebote. Y ahí estaba Messi. Digo, estas cosas, tal vez vino con la cuna, no sé, la fue formando, cosas extraordinarias de un nivel, no sé, superlativo. Y la salida, ¿no? Que ya nos indica que no va a jugar... Probablemente los partidos, los 90 o más de 90 minutos, se juegan partidos de mucho más minutos ahora por el tema del cooling break. Y creo que merecido, porque de verdad no sé si él sentía que la tribuna se podía poner de pie, hasta los argelinos se pusieron de pie cuando se fue. Es una cosa impresionante lo que logra este jugador. Y es nuestro, ¿no? Es argentino y hay que disfrutarlo. En esto coincido con los relatores anoche, en todas las señales decían disfrutémoslo, no pensemos si este es el último mundial de él. Disfrutemos de hasta dónde nos puede llegar a llevar este Lionel Messi. Estamos tan Messi dependientes que hasta me asusta a mí, porque parece ser que si no las define Lionel, ¿cuánto le cuesta al resto, no? Porque también hay que decir que hay jugadores que no aprovechan sus momentos. Lautaro Martínez, ¿cuánto le cuesta hacer un gol, de aprovechar los momentos en la selección? Y todo Messi, es decir, estamos eclipsados por el fútbol de este fenómeno. Y bueno, nos tendrá que arrastrar.

0: de Estados Unidos, del fútbol perfecto, de todo lo que le salió, etcétera, etcétera, pero fue contra Paraguay, otro partido, otro estadio, otra zona, otros jugadores, etcétera, etcétera. Creo, y me falta ver, bueno, vamos a ver hoy, esta, qué laburo que hubo en las redes también, ¿no? La 1 y los 200, qué fenómeno. Yo no dejo de sorprenderme. Y bueno, todo lo que se vivió, ¿no? En las familias de cada jugador, las declaraciones de él. Cuando le preguntaba, le voy a hacer robar un pedacito a Rodri, y ya lo podemos poner a Mauro, Rodri. Le voy a hacer robar de un pedacito que él responde, porque anoche con los tres goles alcanzó a Miroslav Klose. Que de paso Klose, viendo el Mundial, dijo, qué bueno que haya sido Lionel Messi el que alcanza este récord de 16 goles. Porque yo soy un admirador de él. El tipo que era el goleador de los mundiales era ídolo Messi. Su ídolo no es alemán, es Lionel Messi. Digamos, lo puede lograr un tipo como Messi nomás todo esto, que el resto del mundo del fútbol, los más grosos, caigan rendidos a los pies de este fenómeno, ¿no? Qué cosa extraordinaria. Y qué mal momento para los antimesistas. Porque anti-Messi hubo y los habrá. Y principalmente hoy veíamos con Rodri algunas declaraciones en algunas redes que debería haber sido expulsado por la falta contra el jugador de Argelia, etcétera, etcétera. Que se siguen fagocitando los muchachos con algo que no va a pasar, digamos. Que uno crea que Messi puede ser expulsado por una jugada como esa. Es una locura total. Pero bueno, existen. Siempre los ha habido los anti y los va a seguir habiendo. Yo creo que, bueno, no deben estar viviendo un buen momento los anti-Messi por lo que ha hecho Lionel anoche con la 10 de Argentina. Una 10 que yo no sé, loco. Yo me replanteo fuertemente que esta camiseta después de él y después que la usó Maradona, yo creo que la selección argentina debería retirar la 10. Cuando se retire Messi, nosotros deberíamos pedir una excepción en la FIFA y que la 10 sea retirada de la selección. No sé si habrá un tipo como este, no sé. No, dicen los que saben que nacen cada 100 años. Nosotros tuvimos la chance de tenerlo a Maradona y después vino cerquita Messi. Y qué bárbaro, ¿no? Y nos estamos dando este gusto de ver este Mundial. Y bueno, repito, con todo estamos haciendo fuerza porque no solamente es uno de los más veteranos que juega el Mundial, Lionel Messi, sino que además me parece que todo lo que haga en este Mundial va a quedar en la historia, ¿no? En la historia de los libros del fútbol. Y me causa esa sensación. Pero bueno, ojalá que el resto siga estando a la altura, siga ayudándolo. Necesitamos de todo el plantel. Él no va a jugar solo, no va a ser todo solo. Y necesitamos que el resto del plantel esté a la altura. Anoche hubo algunos que me gustaron, De Paul me gustó. No sabía cómo llegaba Rodrigo. Me gustó Alexis McAllister, por momento me parece que me gustó. Tuvimos medio ahí en la defensa, pero bueno, seguramente lo va a corregir Lionel Scaloni. Lo voy a saludar a mi amigo, el más mesista de los mesistas que conozco. ¿Qué haces, Maurito querido? ¿Cómo andás?
1: ¿Qué tal, Martín? ¿Cómo andás? Muy buenas tardes para vos, para todos los televidentes. ¿Cómo andan?
0: Chocho, ¿cómo voy a andar, amigo?
1: Sí, la verdad que...
0: No te puedo discutir nada. Vos que sos un defensor, te conozco y defendiste siempre a Messi, vos y otro montón de muchachos. No te puedo discutir nada. Qué fenómeno, loco.
1: Sí, la verdad que, bueno, me parece que el pueblo futbolero argentino, el argentino en general está muy feliz por la victoria de la selección y bueno, por realmente la noche que nos hizo vivir Messi a todo, ¿no? Una noche muy emocionante, a pocos días de cumplir 39 años.
0: Qué bárbaro.
1: Haciendo tres goles de la forma, ¿no? Que se lo vio, Martín, ¿no? Creo que si había alguna duda de cómo se preparó Messi para esta nueva cita mundialista, ayer despejó todas las dudas, más allá de que los años pasen, sigue siendo un distinto, sigue leyendo el fútbol y haciendo cosas que tal vez nosotros, mirando el partido, jamás nos vamos a imaginar que lo va a hacer, y él hace siempre algo distinto. Y bueno, en líneas generales coincido con vos, ¿no? Sigue estando respaldado por una selección que siempre da la cara y que... ¿Sí? Pelea los partidos y que los lucha y que realmente sigue logrando resultados positivos ayer ante muchas estadísticas negativas, ¿no? Porque se habla siempre que después de ser campeón del mundo cuesta un arranque mundial, y bueno, creo que Argentina históricamente no le ha ido bien,
0: no.
1: Después de los títulos del 78-86, y ayer también rompió ese récord, ¿no?
0: Ahora, Maurito, cuando hablamos de Messi, qué difícil es hablar

0: de los otros, ¿no te parece? Porque si yo te pregunto hoy, che, dame la selección y tal vez el más futbolero te la va a conocer, te va a dar los 11. Pero es muy difícil hablar del resto. Me cuesta, y justamente te lo digo, amigo, para me hago cargo. Injustamente me cuesta hablar de los otros 10.
1: Sí, yo creo que, a ver, estamos frente a Martina, tal vez uno de los mejores deportistas, deportistas, no futbolistas, deportistas del mundo y de toda la historia de los deportes. Sí. Pero no solo por individualmente lo que ha hecho, sino de la forma que lo ha hecho. Siempre buscando esa superación constante, el nunca sentirse que ya está, sino que siempre hay algo más. Y habiendo tenido un montón de obstáculos también en su carrera, porque no todo ha sido tampoco todo color de rosa.
0: No, no.
1: ¿Recordás todos los mundiales que hemos sufrido por no haber encontrado tal vez un equipo que lo pueda respaldar a Messi? Bueno, creo que al final un poco esta recompensa para Messi y para todos los argentinos de decir, bueno, realmente podemos disfrutarlo como ayer. Yo creo que ayer Martín, ya cuando se lo veía caminar en el túnel y sonreír y saludar a todos los chicos, ya se lo veía que el tipo entra y disfruta, y creo que eso nos emociona a todos, ¿no?
0: No, ni hablar. Maurito, ¿cuál de los tres te pareció de la jerarquía de Lionel? El primero, un golazo, lo ve adelantado al arquero. El segundo, el instinto, la intuición. Porque ¿cuántos rebotes puede dar un arquero ante el remate de Alexis McAllister? Y el arquero dio el rebote y él estaba ahí. Y la manera que define la pelota, no pegó al bulto. No. Y bueno, y el tercero le termina poniendo el corolario, la cerecita a la torta.
1: Yo creo que el tercero es el más mesista, ¿no? Porque cuántas veces lo ha hecho con Jordi Alba, de que llegaba al centro atrás y él de primera la definía. Bueno, Nico González, la verdad que le dio un muy buen centro pase, digo, ¿no? Sí. Y él la puso donde tantas veces la ha puesto, jugando con la camiseta de Barcelona, pegadita al palo, imposible, ese remate que vos decís, ni con dos arqueros va a llegar.
0: No.
1: Creo que de los tres goles es el más mesista. Después, como Messi, te vuelvo a repetir, siempre se ha superado. Hoy ya no solo es un buen asistidor, no solo es un gran gambeteador, sino que es un goleador.
0: Definidor, o sea, definidor.
1: Hoy es un, exacto, es un definidor tremendo, porque creo que ahora, más que nunca, ya cerrando su carrera, tiene hasta esa intuición de en el segundo gol ir al rebote sabiendo de que podía estar. Digo, supera, a ver, todo lo que nosotros podamos decir y leer de un partido de fútbol. Creo que es realmente extraordinario lo que nos genera a los futboleros Lionel Messi, ¿no?
0: Y lo que genera en el mundo, ¿viste Haaland? ¿Viste Klose? El goleador dijo, qué lindo que sea Messi, porque yo soy, es mi ídolo. El goleador de Alemania, el histórico.
1: Sí, bueno, y lo de Haaland también lo estaba leyendo hace un rato, venía de hacer dos goles, de debutar realmente en un mundial.
0: Está loco Haaland, Messi, dice.
1: Y dijo, está demente, es un demente.
0: Sí.
1: Sí, la verdad, y después Martín, creo que hay otra cuestión, ¿no? Te lo decía antes, para mí, ¿cómo él compite? Nunca agresivo con un rival, o buscando una competencia con, o sea, con Cristiano Ronaldo, o sea, con Mbappé, hace lo de él. Ese supera a él mismo, y eso creo que lo enaltece como deportista, y bueno, ni hablar como futbolero, ¿no?
0: Anoche decía el Kun en el streaming, en un momento, porque está en el Kun, está Carlitos Tevez, está
1: Gallardo
0: dice, ¿qué me preguntás a mí? Dice, lo que estamos viendo, no hay palabras para decir lo que está haciendo este señor. Lo decía, y Gilcún dice, él no cae todavía lo que está rompiendo, dice. Él lo sigue disfrutando y lo vive como si hubiese sido que está jugando con 20 años. Dice, él no cae, como que Messi hace los goles. Y listo, lo vive como un partido más. Y nosotros estamos hablando de los récords, las estadísticas, etcétera, etcétera, etcétera.
1: Lo que pasa es que él dijo ayer en un momento de tantas preguntas, sigo siendo ese chico que me gusta jugar a la pelota.
0: Yo juego a la pelota, sí.
1: Y él siempre dice eso, o sea, realmente también hasta, entre comillas, inocencia de él gustarle el fútbol como le gustó desde que arrancó a los 3, 4, 5 años a hoy. O sea, ama este deporte, y creo que eso también por eso lo hace tan grande y tan elogiado por el resto de figuras mundiales, ¿no?
0: No, ni hablar. Y la alegría que tenemos, porque en algún momento, yo le contaba a Rodri hoy, porque uno tiene que contar a veces toda la película, ¿no? Y en un momento dado de las eliminatorias, en una entrevista que le hicieron en el campo de juego, dijo, yo no sé si me va a dar la rosca para llegar. El mundial es muy competitivo, todos se preparan muy bien, van a llegar los mejores del mundo. Y viste como que decíamos, che, para, y viste que nunca hizo declaraciones, pues sí, voy a jugar en la selección, y fuimos, le pusimos todos los focos para que lo diga, sino que Scaloni, él charló con Scaloni, dijo, sí, voy a llegar, si me querés convocar, convocame, imagínate. Imagínate que Scaloni dijo, pero soy el primero en la lista, ¿cómo si me querés convocar, convocame?
1: Sí, bueno, creo que también eso hace a lo que es su personalidad, su forma de competir. Sí. No dio pistas. Creo que todos sabíamos que iba a jugar, pero sí, coincido con vos. Estábamos esperando que haga una gran conferencia de prensa y no es así él.
0: No.
1: Más desapercibido pasa, más allá que nunca pasa desapercibido. Para él es mejor, lo dejó pasar al tiempo y lo que sí se preparó.
0: Sí.
1: ¿Por qué no juega más con decir soy Messi? No. ¿Vos te das cuenta? No. Martín ayer en los arranques, él se preparó de una forma, más allá que fue a jugar a la MLS y se lo subestimó. No come vidrio. O sea, él sabe que una competencia mundial lo iba a llevar a exigirse y él se preparó, por eso entrena de la forma que entrena. Y bueno, ayer lo volvió a demostrar que ese don que lo hace distinto a todo. Sí. Lo acompaña con todo lo otro, ¿no? Con la mentalidad y con lo físico.
0: Algo hablado hay con el cuerpo técnico. Él cuando sale a los 76 después del gol, Mauro, él sale a los 78, yo creo que eso estaba hablado también, ¿no? Cuando estemos, tal vez te ha hablado, che, si nos va bien, sabés, Lionel, que me tenés que sacar. No lo sacabas en Qatar. No iba a salir él. Acá
1: no,
0: sí.
1: Creo que, sí, también Martín, hay que ver que ayer daba la noche para que salga y que lo aplaudan
0: sí,
1: todos.
0: Sí, se pusieron todos de pie, increíble.
1: Se pusieron a 80,000+ personas todas de pie. Sí coincido con vos de que va a haber un ida y vuelta de regular minutos. Creo yo también de que Scaloni en eso, Scaloni el cuerpo técnico, sabe manejar muy bien los tiempos de los jugadores, sí, no solo de Messi, sino del resto. Fíjate vos que ayer le dio minutos a jugadores que por ahí venían con alguna duda y ayer jugaron. Y creo que también hay un plan de ir de menos a más, sabiendo que una competencia durísima y que tal vez lo más difícil está por venir, ¿no? Que va a ir obviamente avanzando el nivel de exigencia y que va a ir regulando lo físico para tener todos al mejor nivel posible, ¿no?
0: Hizo 3 goles, Mbappé en la misma jornada hizo 2, Haaland hizo 2. A Haaland le falta todavía tomar mucha sopa para ir hacia la lista de los 10 máximos artilleros que ha tenido las Copas del Mundo, muchos de ellos ya retirados de la actividad. Y nosotros, los argentinos, salimos y lo titulamos, vamos, que llegó al número de Miroslav Klose. Pero escuchá lo que él le dijo a los medios de prensa cuando le preguntaban, Lionel, llegaste a los 16, estás por superar el récord que parecía inalcanzable de Miroslav Klose. Escuchá, Maurito, lo que contestó, porque ahí habla de lo que es un fenómeno. Escuchá.
2: Es un honor, obviamente, estar ahí por lo que significa estar al lado de Klose, lo que está Ronaldo también ahí, pero creo que no significa nada, ¿no? Mbappé también, que hizo hoy 2. Al final es estadística y nada más. Si bien es un orgullo poder competir con todo ello, no significa nada. Para mí, Ronaldo, de lo que yo vi, fue uno de los muy grandes. Y no está primero, o sea que queda solo una estadística.
0: ¿Cómo hago para contrarrestar esto, Mauro? No sé, ¿qué decime vos?
1: No. Primero, por eso lo que te digo, ve a sus competidores, entre comillas, elogiándolo, no buscando una rivalidad.
0: No.
1: Y fíjate que habla de Ronaldo.
0: Sí, del fenómeno.
1: Exacto. Que tal vez en la discusión, ¿quién está? Está Pelé, está Maradona, sí. No en goles, pero sí en decir. Y él, dice uno de mis ídolos, es Ronaldo, o sea.
0: Sí.
1: Es realmente distinto en todos los aspectos, no solo dentro de la cancha, sino fuera de la cancha, con una formación de persona que también lo enaltece mucho más a él, ¿no? Lo de Messi en 20 años de elite, siendo el mejor del mundo, no tuvo sobresaltos, sería. No. Tampoco eso es tan normal, porque parece realmente un ser humano, entre comillas, perfecto, ¿viste? No tuvo nunca un desliz, no. Si se embroncó con aquel, tuvo algún quilombo, la verdad que dentro y fuera de la cancha mantiene lo que respondió a la pregunta, ¿no? Un lineamiento de todo, ¿no?
0: Es un argentino distinto este. No es burlista, no es, viste, es un adjetivo distinto.
1: Sí, tiene una formación, Martín, distinta por ahí al futbolero nuestro que a veces se nos
0: Sí.
1: salta la chaveta. Bueno,
0: No
1: creo
0: lo.
1: que lo otro no es malo, pero digo, lo de Messi es
0: No,
1: para
0: es muy
1: destacar en los dos
0: correcto.
1: aspectos, ¿no?
0: Es muy correcto. Su vida. Bueno, fíjate vos, uno interpretaba las lágrimas del primer gol. Y yo, fíjate que agarré un tren equivocado. Yo digo, mirá, se emocionó porque estaba la duda si él llegaba bien físicamente. Y nada que ver. Después la clara, no tiene nada que ver estas lágrimas con lo futbolístico. Tiene que ver con que no estaba pasando unos buenos días. Y no tiene que ver con el fútbol, dice. Y resulta ser que parece ser que es su papá, que no está bien. O sea, fíjate vos, hasta en eso que nosotros nos equivocamos. Digo, mirá, fíjate cómo se emocionó. Lo ligamos al fútbol, ¿viste? Porque parecería que Messi no tiene vida. No, no
1: Total.
0: vive, no es papá, no, sí, tiene que jugar al fútbol. Los
1: Sí.
0: argentinos somos así. Lo que te pregunto, amigo.
1: Sí.
0: Bueno, Austria después jugó, ganó, creo que. Ganó bien con Jordania, no hay discusión, porque vi un comentario, no vi el partido, Maurito, me pareció muy tarde y ya me dormí, de verdad que me terminé durmiendo, no sé si lo
1: Con lo de
0: viste.
1: Messi ya estaba, con lo de Messi ya estaba, anoche
0: Sí,
1: bastaba y sobraba.
0: que aparte, ¿qué vas a ver que te sorprenda después de eso?
1: Nada. Ah, aparte, la verdad quedó, más allá que los tenemos que enfrentar en el grupo, tampoco era un partido que
0: Nah.
1: te llamaba la atención para quedarte pasada la 1 de la mañana a verlo, ¿no?
0: Bueno, yo sé que vos analizás todo el fútbol. Por eso acá te saluda Leo Pérez, dice, mándale un saludo muy grande a Mauro Paulo. Está
1: Saludos,
0: saludándote en
1: Pablo.
0: YouTube. Escucha, del resto, ¿qué te gustó?
1: Para mí el mejor fue Estados Unidos hasta ahora.
0: Y de los jugadores nuestros, ¿qué te gustó después de Lionel?
1: Ah, pensé que me decía
0: No, no, no.
1: de
0: Está bien lo que te pregunté, ¿no? De las
1: ah.
0: selecciones, yo también coincido. A Estados Unidos le salió un partido perfecto que dicen los que saben que es muy difícil repetirlo. Bueno.
1: Exacto, yo lo que te iba a decir es eso, hay que ver si puede mantener ese nivel, pero lo que jugó el otro día fue extraordinario.
0: Extraordinario. Ante un Paraguay que quedó muy chiquito. Muy,
1: Sí,
0: muy chiquito.
1: lejos. No, volviendo a la selección, bueno, en el podio, si yo me decía, armó un podio rápido, bueno, Messi,
0: Sí,
1: De
0: lejos.
1: Paul y Medina. Para mí, son los tres. De Paul, otra vez, demostrando que la selección juega mejor que los clubes. Algo le pasa a él, viste que es un jugador que se pone en la celeste y blanca y juega a otro nivel, presiona, corre, mete, juega, asiste, es el motor. Y lo de Medina lo pongo en el podio porque la verdad ayer estaban todos los ojos puestos en Medina.
0: Debutaba.
1: Estábamos ahí con dudas, che, no hay tren, no está Tagliafico, no lo llevaron a Cunha, viste que estaba un poco el
0: Sí.
1: rumor. Y lo amistoso había estado ahí. Ayer jugó un partido muy bueno, marcó muy bien y después con la pelota estuvo, la verdad, con mucha solvencia, jugando firme, jugando con realmente una personalidad. Me gustó, lo pongo en el podio. Después, bueno, obviamente que hay rendimientos. Siempre positivo porque lo de Lisandro Martínez en el fondo me parece que da
0: Sólido,
1: tranquilidad,
0: sí.
1: está sólido, McAllister y Enzo alternan buenas y malas, pero a ver, el rendimiento siempre es aprobado, creo que después el resto estuvo ahí, le falta un poquito al Cuti porque físicamente parece que no está tan bien,
0: No.
1: va a recuperar, y bueno, le costó un poquito a Thiago, Almada, pero también hay que entender que Thiago es su primer partido mundial, había jugado 6 minutos en Qatar.
0: Sí.
1: Creo que eso un poquito también puede afectar. Después creo que el resto correcto y creo que hay que ir siempre progresivamente buscando el nivel individual y grupal pensando en lo que se viene,
0: No
1: ¿no?
0: te queda. Yo por ahí digo, Messi tapa todo y soluciona todo, porque es como el albañil que te tapa todos los baches. Pero ¿no te parece que deberíamos ser menos Messi dependientes? Y en esto te lo pongo directamente ligado al gol. Porque me parece que Lautaro no aprovecha esos ratos que tiene, porque está jugando de titular por lo que viene siendo la lesión de Julián Álvarez, creo. Igual,
1: Sí.
0: Julián entró a destiempo, le costó mucho. Viste que cuando va a entrar en un partido donde está casi todo definido es medio difícil.
1: Sí, entró
0: Pero.
1: descoordinado encima ayer. Viste que entró medio como que
0: Sí,
1: la falta de fútbol.
0: estaba tambaleando ahí, no sabía, viste, no se encontró en el partido. Es difícil, viste. Y de verdad que me parece que como que nosotros. Yo quiero ver los delanteros más activos. Me quedó a mí la impresión, Maurito, ¿eh?
1: Sí, a ver, yo creo que, a ver, la selección tiene cosas para mejorar, tiene cositas para ajustar, porque ayer por momento cedimos demasiado la pelota y que en ataque Tal vez pueden aportar más, tanto Lautaro, Julián si tiene más minutos, Thiago me parece, Almada tiene que aportar más, pero hay que tomar calma también porque Martín ayer, lo de Messi, a ver, se llevó,
0: Sí,
1: él,
0: sí.
1: yo creo que con el sustento de equipo él pudo jugar libre como jugó y demostrar toda su destreza, o sea, puede haber convertido algún gol más a Argentina en alguna contra, que faltó un poquito de finura a la hora de pasarse la pelota, tuvo un remate Lautaro antes de salir que tapa al arquero. No hay que volverse loco, creo que de pelota parada también podemos hacer más daño. Creo que hay que ir de a poco. Argentina va a ir encontrando, me parece que Enzo Fernández puede aportar algún que otro golcito también
0: Sí.
1: en la Copa del Mundo. De a poquito, creo que también no todos los partidos se van a dar para que Messi haga 3 goles, ¿no? Creo que
0: Claro, por
1: también
0: eso
1: se va
0: tengo miedo,
1: para que.
0: ¿viste? Pero es un miedo mío, ¿eh? Un miedo mío nomás.
1: No, yo creo que la selección ha demostrado en otro momento que tiene otros goleadores. Así que bueno, iremos caminando pasito a pasito, teniendo en cuenta que una Copa del Mundo y que el resto también juega. Eso sí hay que entender.
0: Ah, sí, ni hablar.
1: Porque por ahí parece que Argentina tiene que entrar y ganar, pero el resto juega, todos juegan. Fíjate vos que ya ha habido algunas sorpresas y bueno, hay que tomar con responsabilidad cada partido, ¿no?
0: Alguien dijo, che, esperá, que lo dejó tan chiquito Argelia que nadie habló de Argelia, pero dice Argelia, pará, era un equipo de los africanos, era un equipo serio, nada más que Argentina lo dejó tan chiquito ayer, la actuación de Messi, ¿viste? Zidane estaba preocupado por su hijo, le hizo tres Lionel Messi. Igualmente después le debe haber consolado, le debe haber dicho, Luca, te hizo tres el mejor de todos nosotros. O sea, anda a
1: Puede pasar.
0: entrenar tranquilo.
1: Puede pasar, puede pasar, puede pasar. Que te lo haga Messi como que es pasable.
0: No, ni hablar. Maurito, querido, te dejo un abrazo grande. ¿Qué tenés, pádel hoy o no?
1: Sí, hoy vamos a pelotear un rato. Y después vamos a ver Portugal, el Congo, a ver qué pasa
0: ¿Pero
1: también.
0: lo ves en el centro del colono?
1: Sí,
0: ¿Están
1: sí, sí.
0: los televisores prendidos ahí? Bien, perfecto.
1: Todo el día, después Croacia, Inglaterra, así que hoy linda
0: ¿Qué
1: jornada para ver el partido.
0: partido es, hermano? ¿Qué partido es? Gracias, Maurito, querido. Nos vemos.
1: Dale, Martín, saludo para todos, un abrazo grande, chau, chau.
0: Ahí estaba nuestro comentarista, señoras y señores, Mauro Paulón, hablando de lo que fue la descollante actuación de Lionel Messi, hablando con un mesista. Y Mauro tiene fundamentos para basarse en el por qué le gusta tanto Lionel Messi. Creo que, bueno, de los que no son mesistas, la están pasando mal, Rodrigo, ¿eh? Los que son anti-Messi, la están pasando mal. Bueno, y robamos una de las respuestas de Lionel para compartirla con Mauro. De las tantas que podríamos haber robado. Sí, esta mañana pusimos la de por qué le explicó sus lágrimas. Y por qué cuando la prensa habla de que lo alcanzó a Miroslav Klose, ¿qué dijo? No, tranquilo, es una estadística. Eso para los medios. Lo da a entender que esto simplemente nosotros somos los que fogueamos, que se odian los jugadores, que el otro está haciendo macumba para que no lo pa. No, nada que ver. Ni Klose lo demostró, ni Haaland lo demostró, ni el mundo del fútbol, todo rendido a los pies de Messi, ha demostrado que acá hay maldad. Y Ronaldo mismo dijo, yo para mí, Ronaldo fue uno de los mejores y no es el goleador de los mundiales. El propio Messi diciendo que para él el fenómeno brasileño fue uno de los mejores jugadores que él ha visto en cancha. Y la otra, ¿no? La declaración sobre la serie de Rafael Nadal. Se declaró un fanático del tenista español, Lionel Messi. Estoy viendo la serie y me identifico mucho con él. Mucho esfuerzo. Nunca, nunca entregarse por la edad. La edad no tiene nada que ver. Si vos pones constancia, entrenás, mientras el físico te lo permita, vas a seguir siendo profesional toda tu vida. Siempre y cuando el físico acompañe, ¿no? Y a Lionel está claro que lo acompaña. Bueno, ayer, como dijo Mauro, está. Vamos a ver si Lionel Scaloni lo pondrá a Messi 90 minutos. Veremos, veremos. Si son necesarios ponerlo 90 minutos. Che, bueno, dejo esto. Me viene la pausa, dejándolo un poquito. Perdonen que hoy hablamos mucho de la selección. Les contamos algo que seguramente ustedes ya tienen su propia evaluación, que anoche han visto, han festejado, celebrado, etcétera, etcétera, etcétera. En la Liga Cercina de Fútbol, ayer nosotros tocamos todos los protagonistas de lo que fue el margen del desarrollo del partido revancha de los cuartos de final. La clasificación de los cuatro que empiezan a jugar el domingo por el título Apertura de la Liga Cerecina de Fútbol. Esta noche sí se va a volver todos a las prácticas, los que entrenan de noche. Hay algunos entrenamientos que se prevén para la semana, por lo menos por la tarde. No por el Mundial, porque no todos los jugadores pueden ver el Mundial de noche, porque no todos pueden entrenar de siesta. Pero sí se estaba viendo por el tema de las temperaturas. Se está trabajando con temperaturas demasiado bajas. Ustedes saben que a esta altura en los clubes de la Liga Cerecina, que son todos amateur, se hace muy difícil programar prácticas que no involucren a algún jugador que pueda llegar a tener un problemita, no tanto de lesión, sino más que nada de estados gripales, algún problemita respiratorio. Se intenta evitar, pero bueno, a veces es inevitable también el entrenamiento de noche en los clubes como los nuestros. Y la actividad, que obviamente lleva adelante un club que debe postergar una fecha para jugar de noche cuando tiene que cumplir por su liga. Este fin de semana se va a jugar Copa Santa Fe. El CAD está bien, no tendrá que cumplir entre semana y le va a quedar pensar solamente en Náutico Elquillá, pero estaba viendo que de a poquito se reprograman en las otras ligas, donde los equipos están en campeonato, de jugar los miércoles, ¿no? Con las temperaturas tan bajas que estamos teniendo. Nosotros, por ahora, mientras tanto, los partidos están previstos todos para los días domingos. Las idas van a ser a las 4 de la tarde. Los que sí se van a tener que bancar la noche son los pibes del Sub-23. Porque alguien me decía, pero viste, juegan un poquito más temprano. Sí, 20, 30 horas, jugar 21, 20, 30 horas es más o menos la misma historia. No cambia demasiado la temperatura. Lo que sí, y esto es válido rescatarlo, ¿qué va a pasar mañana? Porque mañana, ustedes saben, hay práctica fuerte. Mañana sí los equipos entrenan fuerte. Es la práctica del fútbol mañana. Está previsto, está pronosticado, que mañana sea un día jueves no solamente frío, lluvioso. Hoy los pronósticos del tiempo, tanto el Servicio Meteorológico Nacional, más los pronósticos que nosotros tenemos de material de consulta, ya ponían un 100% de lluvias para la tarde-noche del día jueves. No así el viernes. Como que la lluvia se concentraría toda mañana jueves. Obvio que esto abre el paraguas, valga la redundancia, abre el paraguas para que algún que otro cuerpo técnico diga, che, ¿vos revisaste los pronósticos? Sí. ¿Qué dicen? Y que va a llover mañana jueves. ¿Pero cuánto de porcentaje tenés? 100%. Sí, encima de frío, lluvia, te dicen los entrenadores. Sí. ¿Quién va a arriesgar a esto? Nadie. Posible. Un kamikaze puede arreglar, o arriesgar, perdón, a entrenar con estas condiciones. Un kamikaze. No hay forma mañana. Entonces, ¿qué vieron algunos? Che, moverlos mañana, hoy. Porque ayer no se entrenó por la selección. Es decir, que las prácticas fuertes del fútbol puedan ser esta noche. ¿Se entiende? Que la práctica fuerte del fútbol puede ser esta noche. Uno es Central. ¿Pero por qué? Porque Central también tiene la final de Sub-23. El viernes no practica la noche Central. Y a la siesta no cuenta con todos los jugadores Central. Cuenta con la gran mayoría, pero no con todos. O sea, entonces, la práctica fuerte puede ser esta noche. Pensando en Unión de San Guillermo. Bueno, veremos si el resto de los clubes copia o bien pasa todo al viernes. Sin entrenar fuerte el viernes por la noche, después de lo que sea el jueves. Mañana no se puede entrenar. Ya hay algunos mensajes cruzados. Algunos no estaban enterados. A lo mejor se están entrenando acá por el tapón, Rodrigo. ¿Viste cómo es esto? Pero mañana volvemos con esto de la liga, ¿eh? Mañana ya pegamos la vuelta. Mañana vamos a empezar a buscar protagonistas. Ya pensando, por supuesto, en metiendo y viendo, haciéndonos viseras para el día domingo. Para los partidos, nosotros vamos a estar en la cancha de Central Argentino Olímpico, ahí vamos a estar con todo el equipo de la 95-5 para lo que va a ser el partido de ida entre Central Unión Cultural, y lo tendremos seguramente a David y a la gente de Tostado Cable TV trabajando en cancha de San Lorenzo Tostado para San Lorenzo Tostado, San Lorenzo Ambrosetti. Ya tenemos previsto también con la gente de Selva que poder tener, tal vez si se dan goles en la cancha de Selva, poder tener algún registro fílmico del primer partido de Sub-23 que define esta categoría en Selva primero, Central después, ¿no? Pero bueno, cuando volvamos de la pausa, lo vamos a tener a Octavio Huberti. Voy a hablar de pádel, ya que Mauro se va a jugar al pádel, no sé si lo tendrán rankeado. A Octavio se lo vamos a preguntar, Rodrigo. Vamos a hablar de cómo viene la competencia del pádel. Y un datito, ¿sabías que nadie se inscribió en la Copa Santa Fe de pádel? ¿Qué falló? ¿La comunicación? Estoy hablando con el referente del pádel provincial, pero se lo voy a contar a Octavio. ¿Cómo no estamos en ninguna pareja? Digo, tenemos buen pádel acá en San Cristóbal, Rodrigo. No porque nos vea medio negro, creo que lo bolse papa, ¿no? Pero bueno, la pausa y a la vuelta, el Octoberti.
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0: Che, lo voy a saludar a mi amigo, hace mucho que no lo veo. Si lo quiero ver, tengo que ir al pádel de Central Argentino Olímpico, siempre está ahí. El amigo Octavio Uberti. Hola, Octa, querido, ¿cómo andás?
13: Hola, Martín, ¿cómo estás? Buenas tardes.
0: ¿Todo bien?
13: Bien, bien, por suerte bien.
0: Bueno, hoy te molesté porque digo, el Octa tiene que tener la info que busco. ¿Quién clasificamos? ¿A quién clasificamos para la Copa Santa Fe? Pero no pasó por acá la Copa Octa.
13: Mira, bueno, justo lo que estábamos charlando esta mañana. Vos me comentabas el tema de la Copa Santa Fe, y acá por esta zona mucha información de eso no llegó, no tuvimos. Tampoco lo vi en lo que es la zona de San Guillermo, la zona de San Cristóbal o Tostado, que es donde generalmente nosotros concurrimos a los torneos o donde tenemos gente con relación al pádel, que generalmente estamos en contacto, y la verdad es que no hemos visto absolutamente nada. Yo, en forma personal, sé que se jugó hace un par de semanas en Santa Fe Capital, lo que es la Copa Santa Fe, pero por una cuestión de seguir por redes a determinados chicos que juegan, y hemos visto que subieron historias, que están jugando, que se jugó ahí en Estación Belgrano, que se montaron dos canchas y bueno, ya estuvieron jugando. Bueno. Pero información concreta del torneo, de inscripciones, de quién puede jugar, quién no puede jugar, la verdad, absolutamente nada.
0: Bueno, vos sabés que producto de esta charla que cambié con vos, viste, nosotros los periodistas, ¿qué hacemos? Hacemos quilombo. Me comuniqué con Fernando Maletti, secretario de Deportes. Sí. Fernando me cedió el número de Daniel Retamar. Es el responsable, lo debes conocer.
13: Sí.
0: Bueno, él, Dani me dijo, y estamos en contacto, me dice, nosotros teníamos gente que era la encargada, responsable de informar a todos los departamentos de cómo era la estructura del torneo, de cómo se debía jugar, cómo se debían inscribir, etcétera, etcétera. Y yo le dije, Daniel, algo falló que acá no se enteró nadie. Y hablé de tu responsabilidad. Primero porque tu viejo lo conocen todo. Digo, él es hijo de Enrique Uberti, Octavio Uberti, un tipo muy responsable, profesor, y además maneja muy bien el pádel competitivo en Central Argentino Olímpico. No creo que se le haya pasado por alto. No creo que él haya sabido y no lo haya comunicado a las parejas que podrían haberse inscripto. Y le hablé del nivel que tenemos, Octa. Sí. Nosotros tenemos un nivel como para mandar pareja a competir.
13: A ver, yendo a lo primero que comentabas del tema de la información, es un tema complejo el pádel porque todavía es un deporte que está en crecimiento, en más que nada en la parte institucional. Hoy en día, si hacemos un paralelismo por ahí con el básquet, que es donde vengo yo, existe una entidad a nivel nacional, que es la Asociación de Pádel Argentino, más conocida como APA, que es la que regula todo lo que es el pádel a nivel nacional, es la entidad reconocida por la Secretaría de Deportes de la Nación. Después hay otras instituciones también, como FAP, que se llama, que es Pádel Argentino Federal, que no están reconocidas y no tienen un aval de la Federación Internacional de FIP. Entonces la única entidad encargada oficial en Argentina es APA, que a su vez tiene sus federaciones provinciales, que en Santa Fe es todavía muy, muy nuevo. Recién en el 2024 se fundó lo que es la Asociación de Pádel de Santa Fe y que únicamente está generando competencias provinciales en lo que es Santa Fe Capital, y recién este año se incorporó Rosario. Entonces, es todavía dentro de la provincia, es todavía lo que es oficial. Es todavía todo, está todo muy verde, todo en crecimiento. Entonces, puede haber pasado que quizá se comunicó con alguien encargado y que después no haya podido llegar a nosotros, o porque no nos conoce, porque nosotros también somos totalmente nuevos en esto, o porque no nos conoce, o porque no sabía cómo llegar a nosotros. Y después, yendo pura y exclusivamente a la competencia en sí, acá en la zona, en Ceres no tenemos, tenemos un solo chico, Luciano Antonich, que es categoría tercera, que podría haberse inscrito para competir, para equiparar un poco el nivel de ese torneo. Pero después lo que es el grueso de las categorías de acá nuestra, no estamos en condiciones de competir a ese nivel, lo que es primera categoría o segunda categoría. Recién tenemos algunos chicos en Tostado, Villa Minetti, un par de chicos en Villa Trinidad, San Guillermo, pero uno o dos jugadores de cada ciudad que te estoy nombrando, ¿no? Entonces tampoco creo que hayan recibido, alguno puede haber recibido la invitación.
0: Y no se animaron.
13: Por lo que yo estuve viendo en el torneo, te repito, de las imágenes que vi de haber seguido a algunos jugadores que conozco por redes, eran todos jugadores de primera categoría y de segunda categoría, y la mayoría eran de Santa Fe Capital, de Rafaela, algunos chicos de Rosario, de allá del sur, lo que es Coronda, que está muy fuerte con el pádel también, pero de esta parte norte no había ninguno, yo no vi ninguno. Sí que es probable que se haya por ahí cerrado para la gente que está más allá en el centro.
0: Claro. Octavio, ¿y cómo rankeás? ¿Cómo, teniendo en cuenta que, bueno, es nueva nuestra federación acá en Santa Fe, o APA a nivel nacional, ¿cómo rankeás a un jugador que sube de sexta a quinta categoría, de quinta a cuarta? ¿Cómo es? ¿Qué rinde él o cuántos partidos gana? ¿Cómo es?
13: Bueno, eso es un tema bastante controversial en el pádel, lo que es la categorización. La categorización del pádel hoy tiene una metodología que está desde que se inventó el pádel hace 35, 40 años, en la década del 90,
0: sí.
13: Y nunca se modificó. La forma de categorizar la determinan fiscales, se llaman, son árbitros fiscales que concurren a ciertos torneos oficiales y que en base a observarte cómo jugás, determinan si estás dentro de los parámetros de determinada categoría o estás en la siguiente o podés jugar en la categoría más baja. Entonces, de esa manera, por ejemplo, un jugador está compitiendo en categoría quinta y un fiscal jugando un torneo fiscalizado, por ejemplo, un provincial, el cual hay muchos fiscales a las vueltas viendo partidos y se sientan a ver tu partido y viéndote un rato jugar, no es que se sientan a ver todo el partido,
0: mira,
13: te ven jugar un rato, ya determinan con determinados golpes si cumplís con los parámetros de la categoría o sos de la categoría siguiente. Si sos de la categoría siguiente, están en facultades para descalificarte del torneo,
0: claro,
13: directamente.
0: Claro.
13: Cortan el partido y te descalifican del torneo. Eso es lo más oficial que hay. Obviamente que no es lo ideal, porque tampoco hay un seguimiento de los jugadores. No es que vos venís observando a un jugador, che, mira, Juancito está fuerte en la categoría sexta, vamos a seguirlo dos o tres torneos para ver cómo está. Eso no existe porque hay muy poco dentro de la provincia, hay muy poco torneo oficial. Como te decía, solamente tenemos los que son los clasificatorios para los provinciales, que hay uno en Santa Fe y uno en Rosario, y el provincial, que ya hubo uno en Rosario hace 2 meses atrás, y ahora el mes que viene hay uno en Santa Fe Capital.
0: Bien.
13: Recién de ahí, los mejores de los provinciales clasifican al nacional, representando la provincia de Santa Fe, que ahí sí hay muchísima competencia, muchísimas parejas, todas las provincias prácticamente, un nivel altísimo. Entonces siempre es algo controversial, porque nosotros, por ejemplo, acá en Ceres tenemos una categorización propia, porque es una liga privada la que hacemos nosotros,
0: sí,
13: no es que es una
0: liga oficial. Lo comenté a Daniel. Le digo, lo nuestro es privado, sí.
13: Sí, nosotros no estamos afiliados a la Federación de la Provincia. Tampoco hacemos torneos fiscalizados. O sea, la gente que fiscaliza somos nosotros de la subcomisión, que más o menos por tener uno o dos años más de experiencia en competir con el resto de los jugadores, simplemente por eso tratamos de armar unas categorías medianamente parejas para que los torneos sean parejos, para que sean justos, para que sea algo llevadero. Pero no tenemos absolutamente ningún estudio ni ningún conocimiento específico como para categorizar. Estábamos ahí en la tratativa con algunos chicos a hacer algunos cursos de fiscales para tener un poco, claro, más de conocimiento, para estar un poco más al tanto, pero hasta ahora es todo a ojo, y así se hace, Martín, en toda la zona.
0: Sí.
13: Así se hace en Cabo, así se hace en Villaminetti, en San Guillermo. Recién la primer liga oficial competitiva afiliada a la provincia de Córdoba que hay es en Mortero, que se llama APC, que es una liga muy similar a lo que es la liga de básquet de Mortero, que está afiliada a Suardi, los dos equipos de Mortero, Porteña, Brinkman y La Paquita, creo que son los cinco clubes, que van organizando torneos mes a mes, tanto masculino como femenino, y ellos tienen 4 fiscales dentro de la asociación.
0: Claro.
13: Entonces, ellos son la única competencia oficial más cercana que tenemos, porque ni siquiera en Sunchales y Rafaelas hay competencias oficiales.
0: Uh-huh.
13: Entonces, lo único que tenemos a nivel provincial es en Santa Fe o Rosario.
0: Mirá vos. Octa, quedó claro que hay... yo lo explico tal vez desde la ignorancia misma, porque seguramente no me viste nunca en una cancha de pádel, pero sí allá cuando arrancó el furor por los 90, le hicimos un poco, pero para colaborar con el que mejor jugaba me mandaban adelante a mí, ¿viste? Entonces me pasaba la pelota constantemente. No, pero fuera de eso, está claro que hoy hay un pádel competitivo, en serio te estoy hablando específicamente, y acá en la liga que jugás con el Selva y Ercilia, hay un pádel competitivo y otra gente que lo hace como distracción, hobby, amateurismo, va a divertirse con los amigos. Quedó muy clara la brecha, ¿no?
13: Hoy el pádel de Ceres, acá diciendo Ceres, hablo Ceres, Selva y Ercilia, y también, sí, la zona en general, pegó un crecimiento muy alto en muy poco tiempo. Yo creo que se debe en gran medida a que mucha gente, como también es mi caso, veníamos por ahí de otros deportes, o hacíamos deporte asiduamente y nos encontramos con un deporte que era totalmente recreativo, un deporte muy, muy accesible en cuanto a que necesitas solamente 4 jugadores para armar un turno. Es un deporte sencillo de aprender para el principiante, estoy hablando, por supuesto, ¿no? Y es algo divertido, es muy, muy aplicable para hacerlo con amigos, para quedarse a comer, para comer un asado, para tomar una cerveza. Uh-huh. Entonces, pegó un crecimiento muy grande en cuanto al volumen de jugadores y jugadoras. Cuando nosotros comenzamos con la subcomisión en el Club Central en el año 2022, el grupo de jugadores cerecinos de pádel, Cere Selva Ercilia, éramos, yo recién empezando, porque yo venía del básquet,
0: claro.
13: Eran 10, 11 chicos que jugaban cada tanto algún turno. Acá estaban siempre, por ahí el que jugó siempre fue Luis Sánchez, un poco de Albón, mismo Cochi Rodríguez, o en su momento Tornillo Chesta.
0: Sí.
13: Fueron los que han jugado por ahí cuando no era furor el pádel, que son los que se mantenían jugando. Después de la pandemia, que el pádel fue uno de los primeros deportes que se habilitó a jugar, porque era el aire libre, eran pocas personas, creo que fue el puntapié inicial para que se dé todo el boom que se terminó dando, ¿no? Entonces eso llevó a que los pocos jugadores que había estén interesados en competir. Se empezó haciendo un torneito para ver cuánta gente se juntaba, después se hizo otro, y de a poco empezamos a ver que venía gente de Tostado, que venía gente de Rufo, que venía gente de San Cristóbal, que venía gente de Villa Trinidad. Se empezó a hacer un poquito cada vez más grande, mucha gente se empezó a sumar. También los jugadores de acá buscaban competir en otros lados. Siempre la liga de referencia que hemos tenido nosotros fue la Liga de San Guillermo, que es una liga que hace muchos años que está. Empezamos a ir para jugar a San Guillermo, Mortero, Sunchales, al mismo Tostado. Ahora San Cristóbal también está otra vez creciendo con el pádel. Entonces fue como un encadenamiento de cosas que terminó desembocando en algo que por ahí muy grande para lo que estamos preparados nosotros en el club o en la liga, la liga nuestra. Nosotros por ahí arrancamos con torneitos de 10 parejas, 12 parejas, y hoy estamos teniendo en cada torneo arriba de 70 parejas.
0: Claro.
13: Entonces se hizo algo muy grande en el que tenés mucha demanda, porque pasaste un mes sin hacer torneo y ya te empiezan a llegar los mensajes cuando hay torneo. Y bueno, y eso también llevó a que otros clubes, como por ejemplo Kaku, también se empezó a intrometer en el pádel, reacondicionó la cancha que tenía, después hizo otra cancha nueva, nuevos complejos privados también. Entonces fue llevando a que se le dé una importancia bastante importante, perdón la redundancia, una importancia bastante grande acá en la zona. Y mucha gente que por ahí no tenía al deporte como algo recreativo, no tenía el deporte como algo accesible, encontró en el pádel algo,
0: sí,
13: en el cual pasó buenos momentos, en el cual tanto como por la parte de salud, por la parte competitiva, un escape de su rutina, y obviamente la mayoría de la gente que juega es gente adulta, y bueno, y eso terminó desembocando en lo que se convirtió en nuestra liga hoy.
0: Ahora, Central Argentino Olímpico, pensando en lo tuyo, Octavio, pero sin desmerecer el laburo que hacen otros, Central olió el momento. Creo que ustedes tomaron una delantera importante. Yo recuerdo cuando empezaron a construir el buffet para que sea una actividad que tenga una atención para el jugador, que fueron haciéndolo crecer. También cuando vos hablas de, hey, vas a jugar a Central, ¿qué torneo hay?, te dicen. Pero si vas y decís, me voy a jugar, no sé, de Paco Nicola o del chico de Sternari, vas a disfrutar con los amigos. ¿Me entendés? Es como que Central quedó enfocado que ahí tenés que ir sabiendo jugar, me parece, ¿o no?
13: Sí, por ahí lo que quedó en el club es que en Central se hace la competencia. O sea, vamos dentro de lo no oficial, en Central es lo oficial. Hay un torneo oficial, o de lo que es la zona, es un torneo, digamos, de lo que se sigue fecha tras fecha, es en Central. Por ahí los otros complejos hacen sus torneos de forma aislada. Incluso estamos en constante comunicación, tanto con los chicos de Molino, o ya en Matchpoint, con Kaku. Hasta ellos nos vienen consultando los calendarios nuestros para poder ellos hacer un torneo en las fechas en las que nosotros no hacemos, para no chocar con la misma fecha, porque son los mismos jugadores. Entonces, por ahí nosotros quedamos como la base de la competencia de lo que es la ciudad. Tenemos nuestro calendario armado, tenemos 2 torneos por mes, cada 15 días, entonces Es como lo oficial, los torneos nuestros en el club. Además de que es una liga rankeada, que hay subcomisiones, que hay calendarios oficiales. Entonces, quedó como la competencia real dentro del club. Y después, bueno, obviamente, siempre y cuando no coincidamos con otros complejos, estamos siempre a disposición de todos, colaborando como se pueda.
0: Ni hablar. Todo por el deporte, obviamente. Octa, ¿y Antonich cómo lo hace jugar? Cuando él se anota, ¿se anota con un 7? ¿Para equilibrar? Mira,
13: en la liga nuestra tenemos, hoy tenemos 8 categorías oficiales. Tenemos lo que es la categoría octava, que es la categoría principiante, después viene séptima, sexta y quinta, que son las categorías puras, se llama, porque son categorías en las que juegan sí o sí los dos jugadores de la misma categoría.
0: Claro.
13: Puede jugar uno de otra categoría. Y después tenemos dos categorías, perdón, eso en masculino, octava, séptima, sexta y quinta en masculino, y en damas tenemos octava y séptima. Y después tenemos, esas son las 6 categorías puras que tenemos, y después tenemos 2 categorías que se le llama suma, que es la categoría suma 9 en masculino y suma 12 en damas. ¿Por qué se llama suma? Porque la sumatoria del número de la categoría de cada jugador tiene que llegar a ese número. Puede llegar a ese número o pasarlo, como por ejemplo en suma 9 podría jugar uno que es categoría cuarta y uno que es categoría quinta. Pueden jugar, por ejemplo, 2 quintas que sumen 10.
0: Claro.
13: Pero no pueden jugar 2 cuartas porque suman 8.
0: Claro.
13: Mismo con damas que suma 12. Eso se termina armando porque por ahí no da el volumen de jugadores de cuarta para hacer una categoría cuarta pura.
0: Claro.
13: O no da el volumen de chicas en sexta para hacer una categoría sexta pura, porque por ahí te quedan muy pocas parejas. Entonces lo armas de esa manera para que los que, por ejemplo, los que son categoría cuarta pueden jugar con un quinta. Luciano Antonich, en este caso, que él es tercera, podría jugar con un sexta. Y lo mismo las chicas de suma 12, las que son quinta, pueden jugar con una séptima, 2 sextas juntas, una cuarta con una octava. Se busca esa manera para tratar de sumar parejas y que se pueda desarrollar la categoría y todos puedan jugar su torneo canceres.
0: Si no, pobre Luciano, tendría que ser de árbitro, ¿no? ¿Viste?
13: Claro, es el Luciano por ahí, su competencia fuerte la tiene afuera.
0: Claro.
13: Nosotros acá en nuestra liga no tenemos, él es el único tercera, y los que están en cuarta también somos cuarta bastante baja, muy nuevos, entonces sigue habiendo una diferencia importante de él con nosotros todavía. Entonces él, sus competencias fuertes se va a jugar a lo que es Mortero, se va a jugar a Rafaela, porque él también creo que está residiendo en Sunchales ahora, entonces
0: claro.
13: Rafaela juega en Santa Fe, se va para jugar para sus pagos allá para el lado de Villaminetti, para el norte. Entonces nuestra liga por ahí la juega más como una forma recreativa para jugar con amigos, para divertirse un poco, y no lo hace ahí con la intención de competir.
0: Trata de no ganarte.
13: Sí, no, y así todo lo gana igual, ¿eh?
0: Arte te gana igual.
13: Con quien juega lo gana igual.
0: Qué fenómeno, Luciano. Che, Octavito, ¿y qué tenés este fin de qué hay?
13: Mira, justo hoy estamos arrancando un torneo de categoría suma 9.
0: Ajá. Bravo, que es una lindo. Un 5-4, sí, bien.
13: De la que es acá en nuestra liga es la más alta. Justo la desarrollamos ahora, la vamos a desarrollar en 3 días, porque es una categoría, como hay pocos jugadores, no la metemos con las otras categorías. Por lo general nosotros hacemos en un fin de semana lo que es categorías impares, sería de hombres, y pares de damas juntos, sería por ejemplo séptima de hombres y quinta de hombres, con octava de mujeres y suma 12 de mujeres, que serían las categorías pares de mujeres. Y el otro fin de semana las que quedan, que sería octava, sexta de hombres y séptima de mujeres. Hacemos todas juntas. Como la suma 9 es una categoría que junta pocas parejas y por ahí los jugadores de esas categorías están por ahí buscando competir en otras ligas porque son más fuertes o porque le dan otro interés, tratamos de no meterla un fin de semana para no comprometer a esa gente también, porque también es una categoría que depende que vengan chicos de afuera.
0: Bien.
13: Entonces buscamos esta vez hacerlo entre semana para no comprometerlos un fin de semana al resto de los chicos para que puedan también tener su lugar para ir a competir a otros lados.
0: Ni hablar.
13: Y además tenemos el Día del Padre el domingo.
0: Octa, claro.
13: Sí.
0: Octa, vos sos 4.
13: Yo soy 4.
0: En el suma 9, ¿quién es tu pareja?
13: Hoy juego con Yamil Barrera.
0: Ah, Yamil es quinta.
13: Yamil es quinta.
0: ¿Y qué tenés otras parejas así que juegan fuerte en un suma 9 en Ceres?
13: Y acá en Ceres somos Ceres, El Barcilla, hablo yo, somos 7 categorías cuartas, 7 jugadores. Está Luca Castoldi, está Guille Cravero, está Joel Krat. Y después, bueno, yo, y después de Ercilia está David Cantone, Lucas Euchuk y Chistrian Rodríguez. Esos son los 7 cuartos. Y después quinta, ya hay un volumen un poco más alto. Está, bueno, justo el domingo este que pasó, que fue el lunes feriado, porque llovió el domingo, se terminó el torneo de categoría quinta y salieron campeones, bueno, Juyamil, con Agustín Delmas, salieron campeones en quinta, y subcampeones salieron Mati Alemandi y Emi Giomi de Selva.
0: Ah, mirá.
13: Son los que han terminado la categoría quinta, que parecen las dos categorías más altas de hombres.
0: Qué bueno. Che, y después la zorrada, como le dicen habitualmente, ¿viste? Cuando uno empieza a jugar, somos muchísimos. Pasa que, obviamente, me imagino ahí hay mucha gente que va a comer el asadito, como vos decías, a jugar, a divertirse un rato. También hay un montón, Octa, ni hablar, ¿no?
13: El volumen alto de jugadores es en categoría séptima de hombres y séptima de mujeres. Claro. Es la categoría que sale de la inicial, que es un poco más que la inicial, pero que todavía le falta un pasito para empezar a jugar las categorías un poco más altas. Claro. Es la categoría séptima la que más jugadores reúne. Después también hay muchos en sexta, hay muchos en octava.
0: Mirá.
13: El volumen pico, no solamente acá, en todo el país, el volumen pico de jugadores es en categoría séptima.
0: Qué bueno. Octavito, gracias por informarme de todo esto. Bueno, va a servir mucho la nota también porque la iban a escuchar en Santa Fe por el tema de la Copa. Ojalá que para la próxima tengamos más información, más instrucción, más instructivos, que sea realmente, porque me decía Daniel, nosotros queremos que sea provincial porque es Copa Santa Fe. No se puede marginar una zona y obviamente que queríamos que estén todos, pero bueno, siempre hay cosas para mejorar y seguramente la comunicación ha sido una cosa para mejorarla. Y bueno, gracias porque siempre sos nuestro referente del pádel, siempre te molestamos y nos atendés bárbaro.
13: Bueno, Martín, no, por favor, gracias a vos, también por darnos un espacio también a un deporte que, como te decía al principio, estamos en crecimiento, tenemos muchísimo por aprender. Hoy seguramente hagamos más cosas mal de que las que hacemos bien, pero bueno, como siempre, como todos los deportes, estamos ahí poniéndole un poco de corazón, tratando de hacer un bien al deporte y a la comunidad para que esto, que es algo más social que competitivo en nuestra zona, siga creciendo y tengamos cada vez más jugadores y sea cada vez más gente bienvenida.
0: Gracias, Octavito. Un abrazo grande.
13: Sí, hasta luego, un abrazo.
0: Ahí estaba, Octavio Berti, señoras y señores, referente del pádel de Central Argentino Olímpico, pero más que nada referente del pádel de esta liga que ellos armaron entre Ceres, Ercilia y Selva, ¿eh? Y me nombró cada personaje terrible, ¿eh? De los buenos que tenemos acá en la zona para el pádel categoría Suma 9, que empieza esta noche, bien decía Octavio. Así que mucha suerte para todos los chicos que van a estar en la actividad competitiva. Nos vamos. Esto ha sido todo por esta jornada. Mañana nos reencontramos a las 13 horas con la nueva edición del Tapón Deportivo. Chau.
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18: Historias y anécdotas de los mundiales en la Max. ¿Sabías que el primer gol de Argentina en la historia de los mundiales lo hizo Luis Monti? Fue contra Francia en el primer mundial de 1930. Lo curioso es que el árbitro terminó el partido 6 minutos antes por error, justo cuando un francés se iba solo al gol. Hubo tanto lío que tuvieron que traer a los jugadores del vestuario para jugar lo que faltaba. 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
8: 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Bilardo estaba tan obsesionado con el orden que en la previa del Mundial de México no dejaba que los jugadores durmieran con aire acondicionado por miedo a los resfríos. Los hacía dormir con las ventanas abiertas en pleno verano mexicano. Además, prohibió comer pollo porque decía que traía mala suerte. Al final, la locura dio resultado. 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
7: 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En el Mundial de Italia, Maradona jugó prácticamente con una sola pierna. Tenía el tobillo izquierdo tan hinchado por los golpes que parecía una pelota de tenis. Los médicos le daban inyecciones antes de cada partido para que no sintiera dolor, pero él no quiso salir nunca. Con ese tobillo destrozado, le dio el pase a Caniggia para eliminar a Brasil. 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
6: 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Bilardo era el rey de las cábalas. En México 86, obligaba a todo el plantel a que, antes de cada partido, un jugador específico debía llamar por teléfono a su mujer desde la recepción exactamente a la misma hora. Si el teléfono estaba ocupado, no salían al estadio. Creer o reventar, salimos campeones. 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
8: 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La India pudo jugar el Mundial de 1950, pero se bajó por una razón insólita. La FIFA no les permitió jugar descalzos. Los jugadores estaban acostumbrados a sentir la pelota sin botines y ante la obligación de usarlos, prefirieron no participar. 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
7: Suiza 1950. Juan Hoberg, delantero de Uruguay, metió un gol agónico contra Hungría y le dio un infarto en el festejo. Estuvo clínicamente muerto por segundos hasta que el médico lo reanimó con masajes y heroína. Lo más loco, como no había cambios, el tipo se levantó y siguió jugando en tiempo suplementario.
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1: País enganchadito con nosotros. Muy bien, el triplete de Messi, qué lindo, pinta que no, yo pensaba que de otro jugador de Puerto Rico, pero no, el 10 hizo los tres goles. Bueno, ahí se están introduciendo las bolillas.
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1: A la bolilla 36.

0: el 88 se marca y la Quintina todavía no está.
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0: Ahora sí tiene que caer y es el número 8. Solito.
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0: Comenzamos a jugar.
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0: Perfecto, muy bien. Seguimos.
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12: Listo, todavía sigue igual, así que seguimos. Estamos jugando por 250,000 pesos. Seguimos. A ver. Con el número 33. El 33 se marca la pantalla ahí. Todavía sigue todo igual. Seguimos. Muy bien, seguimos. A ver, ahora cae la bolilla corresponde al número 87, 87. 87, 87, 87, 87, 87, 87, 87, 87, 87, 87, 87, 87, 87, 87, 87, 87, 87, 87, 87, 87, 87, 87, 87, 87, 87, 87, 87, 87, 87, 87, 87, 87, 87, 87, 87, 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

24. El 24 que nos dice que hay otra persona. Otro cartón que también se pinta. Son cuatro. Le faltan dos bolillas.

cartones que le faltan, dos bolillas. Estuvo cerquita el acumulado de un día de hoy, muy cerca que salga.

están muy cerca de llevarse 1.250 pesos. El número 7, 8 y 7. Miramos la pantalla y el 7 que nos dice que ya son...

7-2. El 72 se nos marca y ya son dos. Porque le falta una sola bolilla. Con el

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Seguimos en esta tarde. Bueno, este es el sorteo de hoy, el día número 70, pero tenemos novedades de lo que va a ser la semana que viene. A prepararse, ¿qué vamos? Con los ganadores ya, lo que se viene. Atención, tengo aniversario, todavía tenés tiempo. ¿Qué?

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7: Historias y anécdotas de los mundiales en la Max. ¿Sabías que un perro salvó el Mundial de 1966? Meses antes del inicio, robaron la copa en Londres. Scotland Yard no tenía pistas hasta que un perro llamado Pickles, paseando con su dueño, encontró el trofeo envuelto en papel de diario bajo un arbusto. El perro fue el invitado de honor en el banquete del campeón. El Mundial se juega en la 95.5. 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